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3: Ey. Ana Mena. ¿Cómo es eso, Neil?

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el disco y esperas que el LP van a ser todas iguales. Y el LP fue un poco coñazo. El LP se llama Running on Empty. Y el Running on Empty, que es la que le pide el Fuman, era esta. ¡Qué bueno!

los Eagles eran íntimos amigos. Vivían en el mismo bloque cuando eran jovencillos y se fueron a Los Ángeles, vivían en el mismo bloque. Y luego, en cuanto a la canción Stay, que no es suya, la sabéis, que es una canción de los años 50, una canción de principios de los 60, creo, sí, principios de los 60.

hizo el falsete ya estaba la original. Vamos, que Jackson Browne no se le ocurrió mucho. Y luego Jackson Browne tiene una curiosidad. En la mitad de Estados Unidos le llama Jackson Browne.

la suya, no lo conozco. Luego he visto que la tengo en un LP de grandes éxitos de Ryan Paris. Esta canción originalmente era de Silver Pozzoli, ¿no?

sábana al final para... Ah, no, no, no, este no es. Pero al final para pedirme dos canciones de la época. También ochenteras total. El rancho de pollo.

ochenteras esta, Otaguán, que estás como Fitipaldis. Hice una canción de 6 horas y la iban troceando en 3 minutos. ¿Otras iguales? Todas iguales.

0: Te ha castigado Dios, ¿eh? Te ha castigado Dios, ¿eh? Me encanta, me encanta. Yo tengo dudas a veces, todos tenemos dudas. Dios será como dicen que es, y hay días que dices, coño, cojonudo, cojonudo. Lo digo porque Laurita me ha escrito que su hija no ha llegado todavía. Y Dios le ha regalado una como ella.
1: Estará desayunando la chiquilla.
0: Ya. ¿Pero qué, es fiesta hoy en Cádiz o qué?
1: Sí, Nuestra Señora del Rosario, ¿eh?
0: ¿Estás hablando en serio, Colón?
1: Sí, Jolín. Es la patrona de Cádiz.
0: Ah, pues no tenía ni idea. Hoy, el 7 de octubre. Anda, qué curioso.
1: Sí, sí.
0: Claro, entonces ha salido de juerga porque era como un sábado ayer, ¿no? Claro, está bien. ¿Y con quién iba? ¿Con quién iba?
1: Pues con amigas nuevas.
0: Pero escucha, que te has librado de llevarla y traerla, como la última vez que hablé contigo con tu hija, que tuviste que ir a casa de Dios a buscarla.
1: Bueno, pero
0: que te vomitó una en el coche, sí. Me parece, y todo.
1: No, por poco, pero no pasó eso.
0: Sí, pero que fuiste a buscarla a un pueblo, fue en agosto, en verano o en julio.
1: Hombre,
0: y fuiste a buscarla a un pueblo, ¿no? A Conil,
1: a Conil.
0: Oh. Y hoy por lo menos, no. Mira, ya va mejorando esto. Ya no te sacan de la cama para ir a buscar. ¿A llevarla la llevaste o no?
1: Tampoco,
0: joder. Ahora, ay, y ahora te da la pena decir, qué poco pinto ya, ¿eh? Qué poco pinto. Cuando te utilizan de chofer te cabreas. Y cuando no te utilizan dicen, ya no me quiere.
1: En Cádiz hay transporte público.
0: Hombre, ya, y en Madrid. Pero cierra por
1: lo
0: la noche.
1: Lo que pasa es que no me coge el teléfono.
0: ¡Ah, no te lo coge! Imagínate que estuviera ahí, yo qué sé. No sé qué decirte.
1: No, hombre. Que va a estar desayunando, digo yo.
0: Ya, pues eso he pensado yo. Que debe estar desayunando. Y no te lo... Nada, ni los mensajes ni nada.
1: Oh. A lo mejor es que... Está con una amiga, yo qué sé.
0: Pues eso es lo que estaba pensando. Yo que estaba pensando en eso. Digo, debe estar con una amiga. Escucha, que lo mismo está pobrecilla, está desvelada y está repasando algún examen que tenga próximamente. Con ella. Con la amiga. Claro. Fíjate que Dios es la hostia, ¿eh? Buah, hay veces que dices, escribe con renglones torcidos. No. Te ha dado la fotocopia tuya, ¿eh? Oh.
1: No, que va peor.
0: Es peor
1: esta
0: que tú.
1: Esta es 2.0. Esta es peor.
0: ¿Ah, sí? ¿Por qué? ¿Por qué? ¿Por qué tú eras mejor?
1: Porque esta tiene más cara. Estará mejorando la especie ella.
0: Bueno, mejorando o no.
1: Hombre, claro que se lo pasé bien ahora que puede.
0: Tú lo que tienes que decirle es que no se le ocurra noviarse. Estás jovencilla.
1: Pues no, Silvia, no.
0: ¿Tú con cuántos años tuviste novio? ¿Con cuántos años, Laurita? ¿Con cuántos años tuviste novio?
1: Con 19.
0: ¿Tu novio ya serio y con el que te casaste?
1: Sí.
0: ¡Hala! Claro, entonces hasta el día del divorcio no has conocido varón, que no sea ese.
1: Ni después tampoco.
0: Eso me pasa a mí para preguntar, claro. Pero está prudente, no te he contestado, ¿eh? Escucha, y hoy es fiesta entonces. ¿Y tú dónde has estado anoche?
1: Pero solo en Cádiz, capital.
0: Ya, ¿dónde has estado anoche?
1: ¿Yo?
0: Sí.
1: Es que yo no tengo fiesta, guapo, en mi casa.
0: Ah, pero que entonces no has salido esta noche.
1: No, porque yo no tengo fiesta, y tengo que trabajar.
0: ¿Qué hiciste ayer a las 12? ¿Qué estaba haciendo?
1: A las 12 durmiendo.
0: Eso, pues yo no lo sabía.
1: Viendo un vídeo de YouTube estaría.
0: Bueno, y pensando dónde estará mi hija.
1: No, claro. Es que yo soy más mala madre, me parece.
0: ¿Por qué? Pues no.
1: Porque no, ayer no me acordé que ella me dijo que iba a salir, ¿verdad? Me acordé esta mañana.
0: Anda.
1: Cuando no la he encontrado.
0: Y no tiene mensajes ni nada.
1: No.
0: Bueno. Pobrecilla.
1: Hombre, ya, es mayorcita, pero bueno.
0: ¿Cómo ha cambiado la vida, eh? Joder, si te cuentan a ti esto cuando tú y yo nos conocimos, madre mía.
1: Si te cuentan
0: que iba a estar un día a las 12 de la noche ahí sin hacer nada, y tu hija de pingo bailando.
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2: Di que estás en la gira.

0: los veleros y los del windsurfing y que echar de menos al novio que te había dejado, ojo, pobrecilla.
1: No me había dejado, la había dejado yo.
0: ¿Sí, la había dejado tú? No me acuerdo.
1: Sí. ¿Sí? Sí. A todos los he dejado yo.
0: Es importante eso, ¿no? Para el orgullo es importante. Dí que sí, dí que sí, dí que sí. Que se jodan, coño.
1: Que no y lo se... tranquilo que están.
0: Ahora sí, ¿no? Oh. Yo imagino, ahora que no lo escucha nadie, a las madres de los dos. Diciendo, ya te lo dije yo, que no tenía pinta esa de... No, ya te dije yo que esa no me gustaba para ti. Oh. Bueno, bueno, ¡hala!
1: De lagarta.
0: Disfruta, lagarta, disfruta. ¡Hasta luego!
1: Un besito.
0: ¡Adiós! Que no la ha llegado la hija, lo que era ella, y ahora está a las 6:30, que no ha llegado la hija de juerga. Mira, aquí la gente apunta que si está sola porque quiere, que se le ha olvidado decir esto.

toalla del lavabo de los frenillos. Los frenillos no los pondría, yo sí vos sabes cómo estoy, pero los frenillos no los pondría nadie jamás en la radio de España hoy, ¿eh? Oh, era José María, el de Mamá, el del grupo Mamá. Que montó un grupo pasado de vueltas, pero pasado de vueltas. Buenísimo, buenísimo, me encantaba. Cada vez que los ponía en la radio, la gente se llevaba las manos a la cabeza y dice, pero ¿cómo

esta era. Escucha la letra, imagínate esto hoy. Bueno, esto lo graba alguien hoy. Hoy en España va a la cárcel. Yo te digo que hay cuatro asociaciones feministas que le ponen una querella y lo meten al talego.

0: 6:42 de la mañana, 6:42, o lo que es lo mismo, 7
1: menos... Se te ha redirigido al buzón de...
0: Vaya hombre, qué pena, quería yo hablar, pero no, no me lo cogen, no. Me han pedido esta también, si es que me piden todas, hasta... Yo no sé hasta qué hora voy a estar. Hoy hay cultura sería final miércoles, pero es que mañana Alberto no puede. Hoy 8:30, series, en la jungla.

cambiado el mundo, ¿eh? Fíjate que las cadenas grandes, los 40, cadena 100, han retirado de lo que se va a la batea, ¿no? De los discos de uso general y normal, han retirado ese tipo de canciones, ¿eh?

0: buenos días.
1: No tienes vergüenza, tío. No tienes vergüenza, pero vamos, nada. Era verde, y se la comió, era verde y se la comió un burro. Joder. Lo que te he buscado yo, te busqué en Radio Marca, te busqué en Cadena Dial, digo, esto se me está perdiendo. Te busqué en Radio María, que tuve que taparme la nariz y entrar allí, digo, un tío de los Santos de Maimona, no le controláis por aquí. Y ya dimití, digo, es que ya no escucho la radio, nada, ya no. Y ahora apareces por aquí.
0: Sí, la escucho, sí, pero no te encontraba.
1: Escucha, hay una frase.
0: Yo te escuchaba cuando estudiaba en la universidad, me quedaba por la noche escuchándote.
1: Oh, hay una frase muy española que dice: mujer que se va sin que la echen, vuelve sin que la llamen. Pues como tú,
0: sí.
1: Yo ya no te llamaba y mira, ahí has venido otra vez. Oh. ¿Dónde estás? ¿En los Santos de Maimona? ¿A qué te dedicas?
0: Los Santos de Maimona, sí.
1: ¿A qué te dedicas?
0: Pues ahora estoy parado, pero...
1: Pues menos mal que fuiste a la universidad.
0: He estado trabajando de administrador de tres empresas.
1: Y menos mal que fuiste a la universidad para estar parado al final, joder.
0: Sí.
1: Y parado porque, pa, que no hay curro de lo tuyo, que eres financiero o qué, o contable.
0: No hay curro. Yo estudié también magisterio inglés.
1: Sí.
0: Pero no me presenté a las oposiciones, mira, fue un fallo que cometí.
1: Mira que cuando te he escuchado, nada más de escucharte, digo, este es de magisterio inglés por el acento, ¿eh? Digo, este es del mismo Cambridge. ¿Y qué? ¿Cuántos niños tenemos, David?
0: Uno.
1: ¿De qué año?
0: Del 2012.
1: O sea, que tiene ahora 14 añitos.
0: Tiene 14 años, sí, es un pequeño hombrecito.
1: ¿Casado ya? Digo tú, digo tú.
0: No, yo casado no, yo estoy soltero.
1: Ah,
0: tuve una relación de más de 20 años, pero no nos llegamos a casar.
1: ¿Y ya lo dejasteis?
0: Sí.
1: Y ahora tan mayor y usado, menos mal que tienes magisterio inglés, eso sí que vende mucho, pero
0: hombre, entonces... claro, eso para las suecas, ya ves.
1: No, vamos, ahí en Santos de Maimona otra cosa no, pero suecas da una patada y salen 52.
0: Salen debajo de las piedras.
1: Yo no sé dónde hay más suecas, si en los Santos de Maimona o en Fregenal. Ya todo lo que te digo. La alcaldesa Fregenal es muy amiga mía, pero bueno, Tina. Que me encanta, no te vayas a mover, no te muevas más. Que te mueves más que la compres una coja. No te muevas más, tío.
0: Vale.
1: Ya te grabo yo aquí. Te voy a poner las 5 estrellas de amigo mío, a mi amigo David de los Santos de Maimona. 5 estrellas. Ha vuelto.
0: Toma. Muy bien.
1: Un abrazo fuerte, tío.
0: Venga, un abrazo.

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0: 7 de la mañana, 6 en Canarias. ¡Qué emoción! ¡Qué alboroto! A ver, también tengo suerte, hombre, que no me coge el teléfono.
1: Ay, hola.
0: Hombre, vaya vocecita de recién levantada. Uy, no, y encima sin cobertura, no te escucho nada, Alejandra. ¡Ale! Pues vaya conversación corta que hemos tenido. ¡Hola! No, ahora nada, no, ahora suenas ahí como metida en una lata de sardinas. No, a la de una, no tienes cobertura ninguna. Nada, fíjate, hasta se ha cortado. Es la hija de la Vitini, de la churrera. La debe decir, llámala y pídele perdón por salir tan tarde. Y déjame bien que vaya imagen que estoy dando. De que no te tengo vigilado o algo así, la debió decir.
1: Hola.
0: A ver, pues te escucho regular, es que no tienes cobertura.
1: Es que estoy en el tranvía.
0: Está en el tranvía. ¿Y qué hace el tranvía a estas horas? ¿Qué va a hacer? ¿Footing ahora? Oye, está peor el tranvía de Cádiz que mi pueblo en cobertura, ¿eh? Madre mía. Bueno, escucha, está tu madre un poco avergonzada, ¿eh? Que dice que vamos, que no siguen la línea de las mujeres de las Vitini, ni tu madre ni tu abuela eran mujeres que llegaran a estas horas a casa, ¿eh? Nada, una mierda para mí. Nada, ¿qué te queda de tranvía? ¿Cómo puedes? ¿Un tranvía? Es que ya un tranvía tiene delito, pero bueno, está bien. Coño, hay muchas ciudades con tranvía en el mundo. Pero que no tengan cobertura, es que dice, no puede ser. ¿Cómo? En el siglo XXI, 2026... No hay cobertura en un tranvía en la ciudad de Cádiz, ¿eh? Que tiene más turistas. Escucha, ¿a qué hora acaba el tranvía ese?
1: A las 7:30, supongo.
0: ¡Hala! ¿Media hora de tranvía te va a meter? ¿Te va a quedar dormida? ¿Va a dar vueltas todo el rato?
1: Oh.
0: Bueno, pues escucha, yo manda un mensaje cuando se haya acabado el tranvía, es que no te escucho nada.
1: Venga.
0: Y es que está tu madre muy jodida, muy triste. Dice que qué vergüenza para su madre, qué vergüenza para ella, que todo el mundo la mira por la calle diciendo, vaya hija que tienes, ¿a qué hora llega por la mañana?
1: Pero si yo vengo de estudiar de la biblioteca de Cádiz, tío.
0: Se lo he dicho, pero dice que no. Que me lías y le hago contar mentiras. Digo, pues esta mujer me dijo a mí hace tiempo que va todas las madrugadas, que es cuando más se concentra a la biblioteca a estudiar.
1: Claro, y me he estudiado ya hoy, vamos, todo lo que tengo que hacer en año, me lo he estudiado hoy, fíjate.
0: Sí, claro, y que sea más, nada más que escucharte el tono de voz. Escucha, no se lo vaya a decir que te conozco. El tono de voz que tú tienes es de mujer seria, responsable, consciente de cada uno de sus actos. El tono de tu madre, el tono de tu madre cuando tenía tu edad, un poquito más, no era este, ya te lo digo yo.
1: Era la fiesta, ocasión de ir.
0: Claro, yo hablaba con tu madre a estas horas, muchos días, y venía ya de dale que te pego, pim, pam, y ahora,
1: es que eso no puede ser, tío.
0: Claro, no, una vergüenza, lo que era la España del PP, de estos mierdas, que a todos los jóvenes enviciados. Y escucha, y tu madre una vez tuvo cerca de un porro, una vez.
1: Uy,
0: Sí. Y
1: menos mal que he llegado yo, para cambiar la generación.
0: Vamos, tú, deportista, sana, inteligente, brillante, trabajadora, educada. Si eres un... No sé por qué tu madre sufre. Tengo yo un mensaje hoy de las 5:00 de la mañana. ¡Ay, Virgencita del Rosario! Que soy la Virgen del Rosario, ¿no?
1: Sí, hoy sí.
0: Y más grito, dice, ¡ay, Virgencita del Rosario, que mi hija no aparece! ¿Con quién estará? ¿Qué la estarán haciendo? Y pues que va a estar en la biblioteca, Laura.
1: Claro. Evidentemente, mira que tiene ubicación y todo, es súper tóxica, pero bueno.
0: ¿Ah, sí? ¿Tiene ella? ¿Te tiene controlado ese nivel?
1: Me tiene controlado ese nivel.
0: ¡Qué vergüenza! ¡Qué vergüenza! Igualito que su madre, que no la dejaba libre como las mariposas. Y a ti deberían controlar dónde estás y con quién, claro, casi, ¿no? ¿Qué tal va lo de la universidad esta de chufla que te has apuntado?
1: Muy bien, estoy ahora voy a empezar con neuromedicina.
0: ¿Cada cuánto tenéis fiesta para recaudar fondos para los viajes de fin de curso?
1: ¿Toda
0: la semana, cada 15 días?
1: Sí, cada semana.
0: ¿Y qué dices, que vas a estudiar ahora neuro? Pero si, o sea, llevas 20 días y te vas a cambiar de carrera.
1: Claro.
0: ¿Pero y dónde vas a ir?
1: No, pero yo soy medicina y ahora toca neurociencia.
0: ¿Neurociencia vas a estudiar ahora?
1: Claro. Ay, era el tema que toca ahora.
0: Pero, ¿y eso lo estudias en Cádiz?
1: Claro.
0: Mira, yo que no veo yo Cádiz para neurociencia. O sea, la palabra Cádiz al lado de neurociencia no pega, ¿eh?
1: ¿Sabe la calidad?
0: La calidad de la enseñanza en neurociencia. Ahora soy yo, el que creo que me está vacilando, ¿eh?
1: No, hombre, no. Bueno.
0: Escucha, ¿a cómo está la copa ahora en Cádiz, una noche de previa de festivo? ¿Cómo está la copa? ¿Cuánto vale una copa en un local bueno? Bueno.
1: Pues, 10 euros. ¿Eh? O 15 euros.
0: 15, qué vergüenza. Qué vergüenza. Le han descojonado a los rojos esto, ¿eh? Oh.
1: Tío,
0: antes total. Te tomabas tus copitas por 4 euros, 5. Es que así llegan los progresistas a tomar por culo 15 euros una copa. Te tomas 3 es que no. Y has jodido el presupuesto.
1: No se puede ni salir.
0: Ni puedes invitar a nadie, ¿eh? Ni nada. Pero a ti te invito. ¿Había invitar a los chicos a la chica o eso no existe ya?
1: Hombre, yo no pago ni una copa.
0: ¡Ay, qué suerte! ¿En serio?
1: Hombre, claro. Oh. ¿Lo
0: o sea, que quiere decirse que hay chicos elegantes, chicos todavía que invitan a... ¡Oh, qué bueno, ¿no?
1: Qué menos.
0: Bueno, ¿y luego qué haces? Cuando te coges la copa, dices adiós, buenos días, muchas gracias.
1: Le digo muchas gracias, hasta luego.
0: Va a ser verdad que eres peor que tu madre, ¿eh? Joder. Tu madre dice, con lo normalita que yo soy, y si el morro que le echa a mi hija, dice.
1: Sí, claro.
0: ¿Y ahora te metes en la cama hasta qué hora?
1: No, pues mañana me voy a levantar tempranito. Porque
0: mañana, ya, me encanta los que vienen cocidos de la noche, que estando ya en el mañana, tú me dices que mañana, no, que dentro un rato. Para ti todavía el lunes hoy.
1: Sí, totalmente, no, martes.
0: Es martes, tienes razón, para ti todavía es martes, no, es miércoles ya, Alejandra. ¿Y qué dice aquí? ¿Qué tienes que hacer hoy mañana? ¿Qué tienes que hacer?
1: Pues toque en el antiguo instituto.
0: ¿Sí?
1: A arreglar las cosas.
0: Pero si es fiesta. Ah, no, que fiesta en Cádiz nada más, vale. Y entonces, ¿en tu instituto tienes que ir a qué?
1: A arreglar unas cosas de
0: fontanería y de albañilería, ¿o qué?
1: Sí, sí, de las jefaturas, tú sabes, poner un poquito de orden, ¿no? Por allí.
0: ¿Cómo andamos de novio? Que no te he preguntado, Alejandra.
1: Mucho, pero ninguno.
0: ¿Y eso qué significa?
1: Que hay mucho, pero no tengo novio.
0: Mucho roneante ahí.
1: Claro.
0: Y tú le dices que no te gusta ninguno, ¿no?
1: Claro.
0: Claro. Y otra cosa, cuando empezó lo de la Puerta del Sol, mira que te busco todos los días en el telediario, digo, a ver si sale la Alejandra ahí. Digo, mira, sale con los
1: colores. Yo en la Puerta del Sol.
0: No, y en Cádiz no han hecho manifestación de estas de quechua, de tiendas de campaña.
1: Ahí, pero yo tengo cosas muy importantes, café, como estudiar, por ejemplo. A irme a una manifestación de eso.
0: Qué bonito, qué bien tan educado, joder, qué envidia, qué suerte ha tenido tu madre contigo, por Dios. Oh, tiene que estar orgullosa, en vez de estar preocupada. ¿Y dónde estará? Virgen del Rosario, devuélveme la antera, decía hoy, devuélveme la antera. Digo, ¿pero qué te crees, que le van a quitar los órganos o qué? Que...
1: Vamos.
0: Bueno. Oye, descansa un poco, anda.
1: Venga.
0: Un beso, guapa.
1: Buenas noches.
0: Hasta luego. Buenas noches. 7:08. Ya, dice, pero si hoy es miércoles, ya lo sé, pero es que ya nos ha costado todavía. Y tú has pasado por eso, Mavi, en Tejín, tú has pasado. Que claro, son las 7 de la mañana, está llegando a casa, a las 7.

Benasur hace años, en los viejos tiempos. Benasur era un local que estaba de puta madre. ¡Oh! ¿Cómo estaba de apañado ese local, Cada España. Claro, es que 15 pavos son 2.400 pelas. O sea, 2.400 pelas. ¿De qué? Vamos.

Tienes razón, Rafa. Rafa, un taxista de Madrid, dice, claro, que entonces una copa vale lo mismo que una botella. Pues tienes razón. Una copa hoy, no, vale lo mismo que una botella hoy. Un whisky normalito, un JB, un Johnny Walker, etiqueta roja, está en 16, 17, ¿no?

0: Buenos días.
1: Hombre, ¿qué pasa, Óscar? ¿Cómo estás?
0: Pues mira, me has pillado cargando en Palencia el camión.
1: ¿En Palencia, camino de Valladolid o qué?
0: No, no, soy el camino de Valladolid. Cargo fruta en Mercaliz, en Valladolid.
1: ¿Sí?
0: Paro en Palencia a rellenar el camión y me subo para el norte, para Aguilar, Cervera y Reynosa.
1: Ajá, y pero con el camión de fruta todo, ¿no?
0: Fruta y seco, sí, para unos supermercados.
1: Vale, ¿y hoy qué llega a Reynosa y luego ya bajas a Valladolid otra vez?
0: Sí, yo duermo todos los días en casa.
1: ¿Y eso a qué hora será eso?
0: 3:30 a las 4 de la tarde.
1: Coño,
0: empiezo a las 5 de la mañana, pero bueno. 3:30 por ahí, suelo estar en casa todos los días.
1: Sí, 12 horitas, digo 10 horitas se meten largas.
0: Sí, 10, 11 horitas.
1: Mira qué bien. ¿Y es tu cumple hoy?
0: Hoy es mi cumple, 57 ¿cuántos? Añazos.
1: ¡Ole! ¡Ole! ¡Cómo me alegro, tío! Que lo disfrutes mucho.
0: Del mejor año de la vida, del 69.
1: Del 69, sí señor, buen año. Pues me alegro mucho año. Y te deseo el mejor cumpleaños de tu vida, Óscar. Te busco muchas el ojo gracias, de gato y te la pongo un ratillo, ¿vale?
0: Muchísimas gracias, Avellán.
1: Un abrazo. Venga. Fuerte.
0: Igual para ti, hasta luego.

aquella canción. ¿Cómo suena? ¡Qué bien montada está! Ana María, Ana María, que cumpleaños hoy no. ¡Hola, Ana! Nada, me ha escrito hace un ratillo, está en Calafell. Dice a todos los jungleros, buenos días, no llueve en Calafell, pero nunca se sabe con este tiempo. Si me pudieras poner algo de Phil Collins, te lo agradecería. Lo había buscado, pero no te he encontrado.

0: ¡Hombre, Paco!
1: ¿Qué tal? Buenos días.
0: ¿Qué tal, tío? ¿En qué parte de Alemania estás?
1: Estoy en el noroeste, cerca de Düsseldorf, a unos 150, 180 kilómetros.
0: ¿Y cuánto tiempo llevas en Alemania?
1: Pues 11 años.
0: ¿Qué, 11 años? ¿Qué te fuiste? No, con la crisis no había... Bueno, crisis habría un poquillo,
1: sí.
0: ¿no?
1: No, sí, era el comienzo de la crisis.
0: 11 añitos, madre mía. Sí. ¿Y a qué te dedicas? ¿A qué te dedicabas en España?
1: En España, pues, la verdad que era administrativo, pero con la cosa empecé ahí la cosa mal y acabé en un comproro y ya al final, pues, digo, mira, me tiro la manta en la cabeza y no me voy para Alemania. Probé un año, vi que la cosa iba bien y entonces ya, pues, se vino mi mujer y mis hijos.
0: Ole, y escucha, ¿y cuál fue el primer trabajo que tuviste en Alemania?
1: En Alemania empecé a trabajar en una ETT, en una empresa, en la producción de una empresa, y después ya me saqué el carnet de carretillero y trabajo en la parte de logística en esa misma empresa. Ellos me contrataron y ya llevo aquí pues 10 años. Ayer celebré los 10 años, me dieron mi diplomita y todo.
0: Ole, qué bonito. Escucha, ¿pero te fuiste a la aventura o ya conocías a alguien allí?
1: Conocí a alguien aquí. Me contactaron de la ETT, me dijeron que, oye, mira, pues necesitamos gente, esto y lo otro. Digo, mira, pues vamos a probar. Yo sabía un poquito de alemán porque mis padres fueron emigrantes y estuve viviendo aquí en Alemania hasta los 4 años.
0: Ajá.
1: Y sorprendentemente el alemán que tenía a los 4 años pues me sirvió un poquito y ya pues más o menos me defiendo.
0: ¿Y tu mujer y tus niños luego se acoplaron bien al idioma o no?
1: Sí, mi mujer sí, mis niños perfectamente. Empezaron aquí con un poquito de inglés, pero ya ellos prácticamente ni le notas el acento.
0: ¿El acento alemán no se le nota? ¿En el alemán,
1: no.
0: Vamos?
1: En alemán no se le nota. Tienes que llevarte gente que ha hablado con ellos, tienes que llevarte 20, 30 minutos hablando con ellos y cuando ya ves tú que el vocabulario es escaso, ya choca un poco. Pero a primera instancia, de hecho, le preguntas que si saben hablar español.
0: ¡Qué bueno, tío! ¡Oh! ¡Qué bueno! ¿Estás contento, no?
1: Sí, estoy contento. La verdad que viendo lo que hay, pues creo que más que nada estamos aquí por darle un futuro a los niños.
0: Sobre todo estoy de acuerdo. Tú ya y tu mujer, bueno, podéis buscar la vida en cualquier lado, pero los niños en España no estarían bien. ¿Qué años tienen ahora?
1: El mayor 20, el mediano 18 y la pequeña 13.
0: ¿Y el mayor está estudiando? ¿Está trabajando ya o qué?
1: El mayor está estudiando. Está empezado el año pasado, empezó la universidad, está estudiando ingeniería industrial con económica.
0: Sí.
1: El mediano está haciendo bachiller y la chica está en octavo.
0: Mira, joder. Pues me alegro que venís todos los años a España, supongo, ¿no? ¿De dónde sois?
1: Somos del puerto de Santa María.
0: Hombre, en Cádiz. ¿Y vienes todos los años? ¿Sacas huequecillo o no?
1: Mínimo 3 semanas en verano, mínimo. Ajá. Y ya si cualquier escapadita que ya los niños son mayores nos podemos bajar mismo ellos. Y ellos mismos también, pues cuando aprovechan, tienen unas vacaciones o algo, pues cogen el avión y se bajan a ver a la familia y demás.
0: Cómo me alegro que hayas tenido suerte, porque hay gente que no se adapta o gente que por lo que sea no... Pero mira, si te has adaptado
1: sí,
0: tú,
1: no,
0: tus
1: nosotros,
0: niños...
1: Nosotros somos de la opinión que de puertas para adentro estamos en España, como quien dice, que estamos en casa, estamos en familia y ya más no necesitamos.
0: Ya, y pues además te ves canales de televisión en español y comida...
1: Sí, no, con internet y aquí en la radio, pues estoy ahora mismo estoy trabajando y desde la tablet pues estoy escuchando La Jungla.
0: Bueno, y te he llamado porque me preguntaba si creo que hay canciones suficientes para hacer sesión de canciones que hoy serían imposibles, que no se pondrían en ninguna radio.
1: Sí, porque estuve escuchando la que estabas poniendo y me acordé porque siempre que esa escucho con los niños y me sale, por ejemplo, la de La Mataré de Loquillo,
0: ¿sí?
1: Pues hablando con ellos, yo digo, esto ahora, aquí me tenéis en la cárcel, ¿quién saca una canción así?
0: Bueno, ya, te digo yo que 3 asociaciones feministas lo meten en la cárcel, seguro.
1: Y me extraña que la radien en una emisora.
0: Aquí pues, somos muy underground, somos outsiders de estos, o sea que no. Pero no sé si hay, hicimos una canción, una sesión el año pasado, que estará en el Premium, yo la busco a ver qué puedo hacer, luego la busco y me veo si podemos añadir algunas que no entraran entonces, venga.
1: Ah, pues mira, me alegraría, porque es que la verdad que es eso, es decir, cómo pasan los tiempos, que en los 80, algunas cosas, hombre, no quiere decir que esté bien, pero que la gente
0: estaba bien, en su momento las cosas están bien, a lo mejor luego... Las cambias no, 20 años más tarde y chirrías un poco, ¿no?
1: Ya, pero yo comento, por ejemplo, en el hecho a lo que volvemos, de que te voy a rajar o te voy a, como la que pusiste tú, de tienes que limpiar, que lógicamente, en el día a día no está bien. O sea, que la violencia de género, etcétera, etcétera, etcétera, pero que lo ponen en una canción y la gente no se lo toma tan en serio, no se lo...
0: Es que
1: no
0: se lo... en España los españoles que no... Es que no mezclamos nunca la realidad con el humor, tío. O sea, que es que no, por hacerte un chiste o cantarte una canción cómica, no puedes pensar que ese tío está hablando en serio. O sea,
1: claro, es que no llegan al límite. O sea, que en una canción, sí, se nota que, o sea, se nota, se habla de que está de broma, que es una ficción. O sea, si nos ponemos así, cualquier película que te ponga o algo dice, pues un tío pasa con una pistola, se pone a matar a la gente, pero no, hombre, es que es, Dios mío, está hablando que quiere matar a su novia. Sí. Es una canción, es una manera de expresarse en la realidad, o sea, en la vida real. No es
0: pero, no se juzga igual a un tío que escribe una novela o un libro que al tío que canta una canción, o sea, no.
1: Correcto, correcto. Sí, sí. Porque uno escribe una novela y cogen a la mujer, la violan entre cuatro, entre cinco...
0: Y es lo más normal del mundo, no os asusta a nadie. Y ahora lo canta uno en una canción y dice, ¡ay, qué vergüenza, este tío está loco!
1: Correcto, estamos locos.
0: ¡Paco, me ha encantado hablar contigo! ¡Un beso en casa,
1: venga,
0: por
1: igualmente.
0: Favor!
1: ¡Un saludo! ¡Adiós!
0: ¡Adiós! Adiós.
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7:30 de la mañana. Lo peor es que tres gilipollas o cuatro chochas confundan la velocidad con el tocino y dicen, no, es que esto es una aberración, ¿cómo se puede cantar esto? ¿Cómo se puede hablar de esas canciones políticamente incorrectas? Pero el peor, insisto, no es que haya llegado a la sociedad eso, el peor es que haya llegado a los propios artistas. Hay artistas, te digo uno, un buen amigo, Alberto Comesaña, que Alberto Comesaña, hay canciones que no cantan público porque... Porque le va... Coño, Miguel Ángel Rodríguez, del Sevilla, la de Mucho Gay, ya no la cantan en directo, y dice, joder, ¿qué va a pensar la gente de nosotros? Y digo, ¿pero qué me estás contando, Miguel Ángel? O Alberto Comesaña, que me dice que no... Que intenta evitar que sus hijas sepan que él cantaba esas canciones cuando era más joven. Digo, pues no acabo de entender nada. Esto era una obra de arte, y lo será toda la vida. Sobre todo cuando te retrotraes a cuando se escribió esta canción y cuando se grabó esta canción.

0: A ver, David, ya la segunda vez que te llamo que me tienes loco, tío. Es que de verdad es que pides más que un fraile, ¿eh?
1: Sí, pido mucho.
0: ¿Ya?
1: Me han puesto para tu lado.
0: Sí, ya te he puesto. No la he puesto todavía, es que no me da tiempo. Pides que no me da tiempo ni a buscarla. Pero escucha, es que ya no es que pidas, es como las pides. O sea, no puede ser que el mismo tío me mande dos mensajes seguidos y me pida el los ojos de... Primero me pides el pero a tu lado para ti, sí. Luego me pide el ojos de gata para tu novia,
1: sí.
0: Y luego, 6 minutos después, me pides una de Luis Miguel para tu ex, con la que todavía tienes algún rolito por ahí pendiente. Pero coño, que tienes un hocico, que tienes un hocico de la hostia.
1: Y no te olvides de Enter Sandman para mi amigo Avi, que odia el disco negro de Metallica.
0: Ah, de Metallica también, ¿no? Me había olvidado a tu amigo Javi el de Metallica. Se me has pedido entre las 6:30 y las 7:30 4 canciones. Y sobre todo lo cojonudo es que una para tu chica y otra para ex, que sigue atizándola de vez en cuando. Es que... Tienes delito, ¿eh? Tienes delito. Que, escucha... ¿Te pongo la de la ex y luego ya voy buscando el otro?
1: Vale, vale.
0: Hombre, es cojonudo. Escucha, ¿tienes club de fans que me quiera apuntar?
1: No tengo club de fans.
0: Hazte un club de fans, nos da un carnet. Yo quiero presumir que soy... Que sí, que soy fan, estoy en el club de fans de David, de los Santos de Maimona, en Badajoz. Me has dicho que estabas en el paro. Menos mal que estás en el paro. Si tuviera curro,
1: el paro.
0: Bueno, pues nada, que te pongo Luis Miguel,
1: Vale, muy bien.
0: Adiós,
1: gracias.
0: Hasta luego. Adiós. No pidas más pa' hoy, No pidas más pa' hoy ya,
1: Hoy ya no pido más.
0: Venga, adiós. Adiós. Para su amigo Luis, una de Metallica. Para él, pero a tu lado, el secreto. Para su mujer, para su chica, para con la pareja que tiene, ojos de gata, el secreto. Y para su ex, con la que tiene un algo todavía, una de Luis Miguel. Me encanta. Yo creo que es la primera vez en mi vida que me piden en dos mensajes consecutivos, la primera vez en mi vida, una para novia y otra para ex, que de vez en cuando la atizo. ¡Ay! ¡Qué alegría! Bueno. Y aquí intentando complacer a todo el mundo. Y ahora van y me piden los frenillos, que todo empezó con los frenillos hace 2 horas, cuando, o 1 hora y pico, cuando empezamos a hablar de las canciones prohibidas. Te extraño. ¡Qué canción! ¡Qué canción!

¿Cómo ha cambiado el mundo? Tres tíos, tres consecutivos en los mensajes. Uno que se está tocando, otro que es el artista de su vida y otro, mi amigo Chimo, que todo el vídeo de la boda está con canciones de romance de Luis Miguel. El que se toca, Alvarito de Benalmádena. Pero bueno, como hay que cambiar los tíos, ¿no?

la cabeza un día que estábamos unos cuantos amigos con Julio Iglesias, nos fuimos a Las Vegas porque cantaba Luis Miguel y queríamos darle una sorpresa. Y después del concierto nos fuimos a cenar todos juntos y me ha venido a la cabeza porque es de los momentos más extraños y más divertidos de toda mi vida. No sé si os lo he contado alguna vez, pero de los más divertidos, a ver cómo estos dos tíos, Luis Miguel y Julio Iglesias, éramos cinco amigos o seis, cómo se picaron, porque joder, que viene, todo empezó porque acababa de terminar el concierto, un pelotazo de concierto, todo vendido mucho tiempo antes, entonces se empieza a picar con uno. Pues no, pues yo en Río de Janeiro no me acuerdo, decía, en Río yo he cantado para 70.000 y tú la última vez fuiste a tal sitio con 45.000 y acabó todo. En todas las conversaciones que hizo con los dos siempre acaban igual, siempre en el puto avión privado, en su avión, vamos, en el avión de cada uno. Y a ver si cambiamos el avión, que el tuyo está muy tieso ya, que no sé qué. Julio tiene mejores aviones. Y Luis Miguel intenta, pero no tiene gente que le asesore o lo que sea. Y siempre están picados. ¿Eh? Avión de mierda que tienes, que si hacen tal media, que si la velocidad de crucero es esta, que si la madera no es... ¿Cómo era? Madera de... ¡Ay! ¿Cómo era? Una madera carísima, no sé qué madera. Y la piel de búfalo, tiene que ser piel de búfalo. Y qué pique tienen los dos con los aviones toda la vida, ¿eh?

0: suenan los discos de Luis Miguel, ¿eh? Con Bebu Silvetti y Juan Carlos Calderón produciendo. ¿Cómo suena? ¡Hola!
1: ¿Qué pasa, Julián?
0: No sabía yo que tenía ahí tu vídeo de boda con Luis Miguel.
1: Sí, los vídeos no, el vídeo de la
0: boda.
1: Bueno,
0: el vídeo,
1: ¿sí?
0: Como el de la boda, pero que recoge todo, supongo, ¿no?
1: Claro, hostia, desde que te vestías hasta que te desnudabas prácticamente.
0: Escucha, pero tú no tienes cojones para reconocer que los vídeos lo elegiste tú, la música, eso era de Encarnita la que lo eligió.
1: No. Bueno, sería de los dos.
0: No, eso es mentira. Eso de los dos en las parejas es mentira. Es que, oye, que nos hemos divorciado, pero ¿quién ha sido? Dice, los dos, no, es mentira. Siempre hay uno que da el paso. Y siempre hay uno que eligió la música y ella dice, Luis Miguel, y tú dijiste, sí, Buena, sí, vale.
1: No te creas, que yo he sido muy, muy romántico, claro.
0: No vas a ser romántico tú eres,
1: sí, gilipollas.
0: Eres el mismo toque de romanticismo que una farola, tú, no me jodas. ¿Qué?
1: Es que no te
0: imagino a ti con una casete de Luis Miguel en el coche. Es que no tenía una casete de Luis Miguel.
1: Llevaba. Y los pecos...
0: Llevabas una para cuando subían Carnita, pero tú te escuchabas...
1: No, no,
0: tú escuchas,
1: verdad,
0: ¿cómo se

0: Martín a Roberto Carlos.
1: Claro, pues eso me ha pasado a mí. Dependiendo de la novia que subiera ese día en el coche, pues ponías, tenías una o tenías otra.
0: Sí, muy bien.
1: Claro, ahora como tienes el coche, la lista del Spotify, pues dices, la de Patricia, la de Carmi, la de Antonia.
0: Pues si mi coche lleva casete aún, la furgoneta.
1: Me dicen que se llamaba Patricia la chica esta, la de los Romeos.
0: No, yo no me acuerdo.
1: Claro, hoy será de las que aparca el andador en la puerta de la tendeta, claro, será hoy.
0: Pues... No lo sé.
1: Claro, te estoy hablando de los principios de los 80, que estaba muy guapa, era muy... Muy bien, está bien.
0: Pues sería tipo Marta Sánchez, ¿no?
1: Sí, ese rollo, un poquito más bajita, sí, yo, ¿no? Creo. Sí. Pero sobre todo las canciones eran canciones muy provocadoras. Y... Patricia se llamaba.
0: No me acuerdo.
1: Bueno, ¿qué estás comprando?
0: No, estoy ya descargando aquí en la tienda y para irme a currar.
1: ¿Y qué estás descargando? ¿Y qué has comprado? ¿El producto estrella hoy cuál es?
0: Estoy colocando. Pues pera herculina.
1: ¿Pera herculina?
0: Herculina, sí, señor.
1: No había escuchado pera herculina, no había escuchado en mi vida, tío.
0: Sí,
1: yo había escuchado las peras de reineta, esas son...
0: No, de reineta también, eso son manzanas, gilipollas, no, las reinetas son manzanas.
1: Peras de reineta he comido yo, o sea que...
0: ¿Tú has comido
1: pera que allí no reineta? Llegan, allí no llegan, al mercado de pobres ese que vas tú no llegan, pero...
0: Ah, bueno, vale, pues...
1: Claro, y luego dices que te vas a currar.
0: Claro, tío, pues, ¿de qué te ríes?
1: Nada, porque podía decirte que te ibas a dar una vuelta por Marte y bajabas. O sea que.
0: ¿Eres tonto o eres tonto? ¿Qué pasa? Como tú no curras, te crees que los demás tampoco, ¿no?
1: Escucha, búscate en algún sitio que dicen que los Romeos siguen actuando y que ella está igual de buena y de guapa.
0: Bueno, vale, pues ya la buscaré.
1: Que no, dice, no lleva andador. Dice, tiene unas piernas que no veas. Digo, vale.
0: No lo sé.
1: Claro, joder, pero...
0: Ya, que no lo sé, yo hace muchos años que no...
1: Tú necesitas buscar referencias para seguir comparando a tu mujer con todas y que sea la más guapa, porque si no ves otras...
0: Yo no necesito ninguna referencia, yo sé que mi mujer es la más guapa.
1: Porque te acostumbras, eres un marido que se acostumbra y no hay emociones, ahí no hay nada, ni alegría, ni nada. No, tú tienes que decir, mira esta que guapa está, pero la mía está más. O sea,
0: sí.
1: Claro, eso es lo que mantiene ahí.
0: Yo ya lo digo.
1: Eso es lo que mantiene el morbazo. Y en vez de hacer como Juan Carlos, que tenéis una relación cada 6 meses, pues hay que tenerla cada 6, 8 días o 12. Joder,
0: sí, ya te gustaría a ti.
1: Cada 12, hombre, yo sé que cada 12 es un lujazo. Desde Telediario, eso, de Televisión Autonómica. Pero bueno, intentarlo por lo menos. O cada 15, ¿no?
0: Sí.
1: Claro. De todas maneras, en eso, los que estamos instruidos como tú y como yo. Sabemos que eso ya está muy...
0: Sobrevalorado.
1: Sobrevalorado para muchos, sí. Eso es una... Sí. Está muy bien, con 18, 20, 23 años.
0: Sí,
1: pero luego es una cosa... Pues, la gente en los tiempos... En los tiempos, ¿quién hacía eso? Pues cuando la época de los boomers. Pues los que no tenían televisión en casa.
0: Sí, ya, como mi padre.
1: Claro. No tenía televisión en casa, pues ¿qué hacemos? Pim, pum, pum, pum, pim, pam, todo el día.
0: Bueno, hombre, todo el día tampoco sería, pero bueno.
1: Claro, en cuanto que llovía, decía...
0: Sí, ¿no?
1: Ven para acá, para que no te me constipes.
0: ¿Sabes? Iba a cambiar el tiempo.
1: Claro, pero es verdad, que me gusta que al final vais cayendo en que el sexo está muy sobrevalorado. Que es una cosa... Mira los animales, pues lo hacen cuando lo tienen que hacer, para sobrevivir. Pues
0: claro.
1: Para sobrevivir la especie, o sea que...
0: Sí, ¿no? Como los curas.
1: Claro, el hombre es el único animal que bebe leche. Después de que ha crecido ya sigue bebiendo leche. Y el único que folla fuera de temporada. El único. No existe.
0: No hay un solo animal
1: en el mundo que eche un kiki por echar un kiki. No, echa un kiki para...
0: Ya.
1: Para que la especie sobreviva.
0: Sí. No te creas, que yo he visto machos con machos y eso no es para que la especie sobreviva, ¿eh?
1: Bueno, el alcalde de Castellón lo hace también,
0: bueno,
1: pero...
0: Bueno, el alcalde de Villarreal, ¿verdad?
1: Era eso, el de
0: Villarreal. ¿De Castellón es alcaldesa?
1: Claro, pero es que eso, no, al final dices, ¿eso para qué vale? Porque no solamente lo hacemos fuera de temporada, sino que hay gente como tú que se corta la chorra para no... Para lo único que vale. No, bueno, pues lo que te cortaron ahí dentro, ay, que te desgraciaron, coño.
0: Bueno, a mí no me cortaron nada ahí dentro, tío. Y me hicieron un puente, un bypass de estos, y ya está.
1: ¿Un bypass?
0: Sí.
1: Un bypass te hicieron. O sea, que no solamente follar por fuera de temporada, sino que encima para no que la especie no sobreviva y que nos van a.

0: nos van a comer por los pies todos los emigrantes que vienen. Claro, como nosotros no tenemos niños, pues tienen que venir los de fuera, yo lo entiendo.
1: No, eso sí que es verdad.
0: Tío, como tú,
1: si los inmigrantes que tenido, no molestan, tío.
0: Tío, como tú, que ha tenido la salud, el dinero y la gracia por castigo, ¿por qué no tienes 11 hijos como tu padre o 10?
1: Pues porque no, sabe, no me han salido los huevos, ¿no?
0: Ya, pues eso, hijos, así va España, así va España.
1: No, hombre, claro.
0: Así va España. Luego viene el Mohamed, te jode el piso y te cabrea. Pues no.
1: Hombre, no, claro. Si
0: los suyos que tú tuvieras, los 12 pisos que tienes, para 12 hijos, coño, no para alquilarlo.
1: Claro, claro, claro. O para los de la Puerta del Sol.
0: Claro, o para los de la Puerta del Sol, que están dando una imagen de coherencia y una imagen de una España moderna.
1: Sí, una España de mongolos. Te están dando una imagen de que te puedes morir.
0: No, hombre, no. Igual menos mal a ellos, la gente piensa bien de nosotros, porque... Yo esperaba que tú eras de los que iba a ir a la Puerta del Sol, ¿eh?
1: Sí, ¿no?
0: Te veía a ti como mi amigo solidario. Digo, este va, este se coge una quechua y se va para allá.
1: Sí, o dos quechuas, una cada mano.
0: ¿Viste ahí el telediario?
1: Si falta alguien.
0: ¿Viste el telediario?
1: No vi el telediario.
0: Es que conectaron en directo, que daban el premio a una pareja que eran los que más tiempo llevaban sin cambiarse la braga y los calzoncillos. 14 días, 14 días. Y, sí, sí, sí, sí. Y les dieron una pizza de regalo. Un ticket de una pizza. De pizza gratis.
1: Una pizza la tenía que meter por el culo. Uno. Pizza. ¿Te acuerdas, hostia? Vaya tribu, ¿eh? Vaya tribu, tío.
0: Oh, qué maravilla. Bueno, pues nada, oye, que te dejo. Que un abrazo fuerte.
1: Venga, cuídate.
0: Adiós. Anda,

0: ¡Hola, Fernando!
1: Hola, buenos días.
0: A ver, que no te entiendo la pregunta, tío.
1: No, me escuchaba a Chimo.
0: Sí.
1: Bueno, a Chimo no, a ti.
0: Sí.
1: Diciendo que han regalado una pizza, ¿no?
0: Un ticket por una pizza gratis.
1: Por no lavarse, ¿no? Básicamente.
0: No, no, al que más tiempo llevaba sin cambiarse de ropa interior, de bragas y calzoncillos.
1: Ah, eso. No, es que ayer me di un pase aquí por Sevilla y están igualmente acampados.
0: Sí.
1: Y, joder, ¿la higiene es incompatible con manifestarse o...?
0: Hombre, no, rotundamente no, Fernando. La higiene y el manifestarse son perfectamente compatibles y deben ser compatibles. Lo que creo que es incompatible es la higiene con las concentraciones. O sea, con una manifestación de 4 horas o de 5 o de 7 y liarte a hostias con los guardias es compatible el ir limpito y duchado. Pero estar 40 días en la Puerta del Sol no es compatible con la higiene, tío. Salvo que vaya a casa todos los días 3 veces a poner el huevo, no, a ducharte, a cambiarte de ropa.
1: Claro, porque yo me pregunto, las criaturas que tienen el negocio en la plaza...
0: ¿Qué negocio?
1: Están acampados donde cagan, donde mean.
0: Pues allí mismo, los he visto yo. Allí mismo, se ponen entre tres con una toalla y te toca a ti, ya está.
1: Ya toman por culo al vecino, ya, al hostelero y al que pasa por allí.
0: Ya está. Pues luego están los ricos que van 3 veces a casa porque viven cerca, pero como vivan en Móstoles ya, ¿cómo coño van a Móstoles a cagar ahí a cambiarse de ropa? No pueden.
1: Joder. De verdad, yo no sé dónde vamos a terminar.
0: Es que de verdad, es que es muy complicado ser revolucionario. O eres rico, mira el Che Guevara. Che Guevara iba con el chofer de papá, con el Rolls Royce, y se manifestaba, joder. Y luego pasaba adentro, que tenía un baño, tenía una furgoneta camperizada de esas.
1: No, si yo me pregunto, que aquí los gilipollas son los que se levantan a las 6, ¿no?
0: Claro.
1: Para entrar a la oficina a las 8.
0: Claro, es que para manifestarte o concentrarte hay que ser rico, joder. Fernando.
1: Sí.
0: Porque si no, si tú te estás ahí 40 días en la Puerta del Sol o 20, te van a echar del curro, con razón.
1: No, claro, yo que estoy también planteándome, como le digo yo a mi jefe, oye, que me voy 10 días a manifestarme. Guárdame el trabajo, que ahora vuelvo.
0: Calla, que es más grave que todo eso. Y cuando te pregunte tu jefe a manifestarte, ¿por qué? Que no sepa responderle.
1: No, bueno, allá había un tenderete aquí con una mesa de camping y un cartón que ponía punto de información. Ya me entró la risa. Digo, ¿sabrán por qué se manifiestan estas criaturas?
0: No, bueno, ni puta idea. No tienen puta idea de nada.
1: Ya te lo digo yo, vamos.
0: Bueno.
1: Ya te lo digo, pero bueno, es lo que nos ha tocado. Esperemos cuando llegue nuestra chiquilla, la película cambie. Seamos optimistas.
0: A producir un rato, anda. Hasta luego.
1: Sí, qué remedio.

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0: Son las 8 de la mañana, las 7 en Canarias. Me encanta cuando una hora más tarde me piden una canción que acabo de poner. O hoy, por ejemplo, que hemos hablado un ratito de canciones políticamente incorrectas, todo empezó porque alguien me pidió a Los Frenillos, que es el grupo más underground que yo he conocido en mi vida, y puse tres o cuatro canciones y hemos empezado a poner más y la gente pedía esta y esta y esta de otros grupos, de otros artistas, y luego acababa la gente pidiéndome canciones de Los Frenillos. Digo, si ya los he puesto. Bueno, pues ahora Ana de Gijón me manda un vídeo que dice, por favor, cuando puedas, míralo, no tiene desperdicio la criatura. Yo la elegí ayer, ayer tenía, claro, después de todo el verano, tenía, te digo de memoria, 53 vídeos elegidos para el Twitch de ayer, que puse 11 o 9, no sé los que puse. El resto quedarán ahí para ponerlos el jueves o la semana que viene. Y yo elegí como para mí el vídeo del verano, el mejor vídeo del verano, el que me ha matado, el que me partió el lomo de reír, el que he visto 42 veces, el mismo que Ana de Gijón me dice, tienes que ver este vídeo, por favor, no tiene desperdicio. Una chica de unos 18 años, espérate, puedo poner el audio, pero el vídeo lo tenéis en el Twitch de ayer, que por cierto, mil gracias, después de dos meses de vacaciones de Twitch. Fíjate, esta madrugada, las cifras están ahí, esta madrugada solo, desde que yo me acosté hasta las 6 de la mañana, hasta las 5, de 12 a 5, 6.000 y pico personas se habían visto el Twitch otra vez, espérate que ponga el audio, a ver si lo tengo por aquí, porque es mortal, una niña de unos 18 años, hablando triste, jodida, con el mundo que no entiende, a ver, que está conectando.
1: Cosas que no entiendo, versión capitalismo. Trabajar para otros. O sea, me estás diciendo que yo he hecho 8, 9, 10 horas de curro y se está enriqueciendo una persona que no está haciendo absolutamente nada. En plan, ya trabajar de por sí me parece una cosa innecesaria. O sea, ¿podemos vivir del trueque, por favor? Los supermercados. A ver, yo no he elegido nacer. En plan, me estás diciendo que para mantenerme viva tengo que pagar, en plan, la comida no debería ser algo así como un derecho básico al que todo el mundo tiene que tener acceso. Yo qué sé, llamadme loca. A colación con lo anterior, la vivienda. En plan, yo si no tengo vivienda, me muero de frío en la calle. Mucha gente se está muriendo en las calles. Entonces, volvemos a lo de antes. Yo no he elegido nacer. ¿Por qué tengo que pagar por tener un techo y mantenerme viva? En plan, no entiendo, de verdad, no lo entiendo.
0: Cosas que no entiendo, versión capitalismo.
1: Bueno,
0: repite. Me encanta lo del trueque, que dice, volvamos al trueque y tú qué aportas, tú qué das para cambiar por el plato lenteja. O sea, que es acojonante, ¿eh? Es acojonante. Yo es que tenéis que ver la cara de la chica, la chavalita guapa, de 17 años, 18, no tiene más. No he elegido nacer. A mí el Estado me tiene que mantener, me tiene que dar de comer, me tiene que dar un techo. Me encanta. ¡Qué pasada, tío!

0: buenos días.
1: Buenos días.
0: ¿Qué pasa? Cuéntame.
1: ¿Qué pasa? Es que no sabía yo porque mi hija de broma me decía, por tu culpa, que tengo que ir a trabajar por tu culpa. Claro, pero ella sí habrá visto el vídeo, yo no. Lo que has puesto antes.
0: Sí.
1: Entonces, claro, digo, hija, la madre que la parió, por eso me lo decía.
0: Claro.
1: Y me tienes que pagar.
0: La chica tiene mucho arte y dice que ya no ha elegido nacer, que es su responsabilidad.
1: Claro, pero yo no lo entendía, porque mi hija tiene 26 años y la pobre lleva trabajando desde los 18. Pero me hacía mucha gracia porque yo no la entendía. Me decía, me tienes que pagar el bautizo y me tienes que dar dinero de broma, pero yo no la entendía, ¿verdad? No la entendía. Yo decía, anda y vete por ahí. Pero claro, es por este vídeo. La madre que la parió, ahora cuando la vea se lo diré.
0: ¡Un beso, guapa!
1: Venga, un beso.
0: ¡Hasta luego!
1: ¡Hasta luego, saludos!
0: Es que en el mejor de los casos, esta generación van a acabar siendo los esclavos, pues eso, de los nórdicos, de los finlandeses. Oye, ¿has visto lo de los Finlandia? Se ha llevado 3.000 maestras y maestros en nada, en 2 meses, ¿eh? 4.000 pavos, 3.800 euros de sueldo neto, 2 billetes de avión para venir a España 2 veces al año, vivienda, joder, igualito aquí, en Finlandia. No decía el vídeo, es una chica muy guapa además y que tendrá 18 años.

con la ausencia de mi padre que estaba trabajando. Igual yo me quedaba, los 3 meses de verano me quedaba con mi abuelo. Y mi padre venía con mi madre los fines de semana. Yo le digo a mi abuelo algo parecido. Mi abuelo, el único saludo que tenía...

0: Cultura Serie Fila con Alberto, que mañana jueves no puede estar, lo cambiamos a hoy miércoles, a las 8:30. Cultura Serie Fila hoy, Alberto, 8:30 de la mañana. Hola, Ana, buenos días.
1: Dígame.
0: He visto el vídeo, bueno, el vídeo lo puse ayer en Twitch y ya
1: bueno,
0: te he dicho que...
1: Bueno, es que claro...
0: Le elegí como, además lo dije ayer, digo, y ahora el mejor vídeo del verano para mí. Y mira, vas tú y me lo mandas hoy.
1: Es que, a ver, claro, yo el por qué no lo sé, pero trabajo más que Pepe el hijo puta. No lo entiendo a día de hoy. Bueno, sí, el día 20 me toca pagar el semestre.
0: Porque tú no elegiste nacer tampoco.
1: No, tampoco, ni quería pagar el trimestre, pero no me quedo.
2: A ver qué hago. Pero, joder,
1: no entiendo.
0: Yo quiero pensar que esta chica, para hablar así, tiene que ser huérfana. O sea, es que un padre normal la calza dos hostias de entrada.
1: Bueno, es que si miro y no es esta chica, y es mi hijo, y no tiene calle para correr.
0: Claro.
1: Y tiene 28. Vale.
0: Pero es que es así como están ahora la gran mayoría, ¿eh?
1: Ya, pero
0: no, hay
1: ya,
0: que no, pero... hay otra minoría importante que no, pero hay muchos chavales que están así, que no, que están absolutamente confusos, que no tienen ni idea de nada. Bueno, pues ayer puse otro vídeo de esos típicos que van a la Puerta del Sol o a la Plaza de Callao en Madrid y cogen chavales entre 16 y 18 años y les preguntan por la capital de Francia, la de Estados Unidos o la capital de Inglaterra y tienes, vamos, te mueres, dice, pero qué formación tienen.
1: Claro que no lo sé.
0: O sea, es acojonante.
1: No saben nada.
0: Nada. No, okay. Pero lo peor es que no les importa. Es que hay un tío que le preguntan que qué año se descubrió América y no, en vez de decir no lo sé, dice 1943.
1: No, es una pena, pero es lo que hay. Vamos a ver. Yo te lo dije ahora. Le dije una vez a mi padre, no recuerdo el porqué, porque yo las liaba muy gordas, que si me pegaba, que le denunciaba. Y me soltó una hostia que todavía me duele hoy. Es que además, en mi casa la que pegaba era mi madre.
0: ¿La que le pegaba y a tu madre?
1: La que daba en el culo era mi madre, o la zapatilla. Y claro, ya me soltó. Y yo a ti cuando te pegué, imbécil. Y mi padre murió en el 2000, no se me olvida, ¿eh? Y digo, hostia, tienes razón. Y marché con la oreja agachada y pedí, marcho. No jodas.
0: Ahora, ¿y cómo le recordamos a todos? Todos recordamos a nuestros padres, que eran duros, eran rectos, eran...
1: ¡Ostras!
0: ¿Sabes lo que pasa? Yo creo, al final, me lo decía una amiga el otro día, tío. Yo creo que el fallo ha sido que esta generación, la nuestra, ha querido saber más que nuestros padres y ha querido convertirse en amigos de nuestros hijos. Y eso es un error. Mi padre jamás quiso ser mi amigo. Nunca. O sea, y yo adoro a mi padre y lo adoré hasta el día, bueno, y lo sigo adorando, ¿no? Pero nosotros sí, claro, queremos, hablamos de tú a tú con ellos y discutimos. ¿Cómo discutir? Yo lo discutí con mi padre en mi puta, adulto y muy adulto. O sea, ya llevaba yo 20 años fuera de casa. Pero no. Es que nos hemos equivocado. Yo creo que ese es el fallo. No sé cómo lo ves tú.
1: Pero sí, claro, yo hay veces que, bueno, ahora ya no, claro, pero me dijo como que se quería columpiar y yo más de una vez le dije, escucha, no soy tu amiga, ¿eh? No soy tu colega, sí, a mí no me hables así.
0: Ese yo creo que es el gran fallo. Y ahí se nos, un día te descuidas, te echas la siesta, te despiertas un poco tonto y has perdido el hilo, has perdido el poder, ¿eh? Y se te suben la chepa y cuando te das cuenta los tienes ahí subidos en el hombro, ¿eh?
1: Pero es que a mí no se me ocurre coger y comentarle que yo tal día salí y volví a cuatro patas. No. ¿Por qué? Porque me iba a decir, pues tú volvías. Digo, a mí me la pela. Como yo te diga.
0: ¿Cómo era el eslogan ese? Yo me acordaba mucho de mi padre, yo tenía una hermana, claro. Y entonces la formación era la misma, porque los dos vivíamos en la misma casa y comíamos y cenábamos algo mismo. Pero las chicas, como que eran más, estaban más protegidas, ¿no? Y entonces, ¿tú te acuerdas de la frase de Irene Montero? Cuando aprobaron no sé qué ley, que era queremos llegar borrachas a casa.
1: Borrachas,
0: o algo,
1: sí.
0: Y borrachas y no sé qué más.
1: Y borrachas, o borrachas y, no, y seguras, o borrachas y... Lo dijo mucho una chica que de las de Ceuta que salió diciendo quiero volver borracha y sana a casa, o borracha sí. Y...
0: Yo sí. Me imaginaba a mi hermana, diciendo esto en mi casa con mi padre y mi madre, digo, buah.
1: Bueno, pues...
0: Ay, Dios mío.
1: Pero bueno, oye, todo... Yo es que me acuerdo una vez... Bueno, claro, tenías la pandilla y yo no bebía. y todos bebían Bacardí con Coca-Cola, no lo volví a beber. Igual me bebí, de no beber nunca a beberme 5 o 6, volví a mi casa. Volví a mi casa montando un escándalo del copón y mi padre, Ana, ven para casa. Y yo, a llorar, que no me quieres, que no sé qué. Y dice mi padre, métela tú para casa porque yo la mato. Y mi padre marchó. Porque casi me mata, claro.
0: Solas y borrachas era, sola y borracha. Era,
1: o solas y borrachas.
0: La dice todo el mundo.
1: Pero, sí, sola y ese eslogan, ¿para qué? No sé, ¿eh? No sé, no sé. No.
0: Un yo beso fuerte, guapa.
1: Bueno, chulo. Hasta.

Pero que era todo. Era tu casa, pero era la escuela, el colegio, el instituto. Dice Pedro, ¿y los profesores qué? ¿Cómo eran los profesores? Restos tampoco eran amigos tuyos. Otra cosa que ahora son amigos. Son colegas, son colegas. No tuve jamás un profesor amigo mío. Nunca. Y de usted toda la puta vida. A mi profesor le llamarle Eduardo o

0: Escucha, Pedro, que aunque no fueras colega de tus profesores, a que les recuerdas con cariño a muchos de ellos.
1: A todos. Pero, José, a lo mejor fíjate lo que te voy a contar, ¿eh? Me voy a meter en un buen jardín. Globalizar es injusto para todos, pero actualmente los profesores quieren ser primero los amigos de los alumnos. Lo segundo, quieren trabajar lo menos posible, como queremos todos, y ganar lo más posible, como también queremos todos. Pero al final, ¿tú te acuerdas cuando te decían, había un dicho que decía, tú eres, ganas menos que un maestro de escuela?
0: Sí.
1: Porque el sueldo era muy pobre y casi todo era vocacional. Ahora están muy bien pagados, no quieren hacer excursiones con los críos porque te dicen que quieren cobrar las horas extras, que están fuera del horario de lectivo. Oye, trabajan 2 meses menos que los demás al año. Te vas allá, todo va mal, porque ¿te acuerdas tú cuando ibas al profesor? El profesor siempre estaba un poquitín más alto que ti. Es un lenguaje visual eso.
0: No, pero fíjate, estaba pensando justo en eso ahora mismo, Pedro, que me da miedo a mí, pero no miedo por lo que penséis vosotros, por lo que yo mismo piense de mí, es decir, me he hecho un carcamal, estoy envejeciendo a una velocidad vertiginosa. El profesor para mí marcaba la diferencia con lo de la altura, siempre estaba más alto, pero por ejemplo la forma de vestir, tío. O sea, no digo que no llevaran vaqueros, sí, pero vestían impecables, iban peinados impecables y hablaban impecables. Y eso se ha perdido completamente. Eso es, claro, es que tú veías a un tío, yo te digo, si iba con el traje y con la chaqueta y el pantalón, coño, es que es el profesor, es que un profesor no es cualquiera, no puedes ir al patio de un colegio y no saber cuáles son los alumnos y cuáles son los profesores.
1: Sí, hemos pasado a ser el coleguita. El don se perdió y se pierde parte del respeto, yo lo veo así, ¿eh? A lo mejor es que soy, como dices tú, un poquitín viejo ya.
0: No sé, a lo mejor es que nos estamos haciendo muy mayor, no tengo ni idea.
1: Eso es, y sí, pero escucha, digamos que los conocimientos vamos para atrás, ¿eh?
0: Sí, vamos. Miraros el vídeo, entrar en Twitch hoy a lo largo del día en el canal mío, que aguanta una semana, creo que una semana está. Y buscar el vídeo ese de la encuesta en la Puerta del Sol a chavales de 17 y 18, las preguntas de cultura general que les hacen y no, pero no tienen ni puta idea de nada.
1: Sí, yo tengo un crío de 17 años, vamos a decir 18, y una con 14, y la cría con 14. En 4 años, tú de ayudarles en casa haciendo los deberes, en 4 años te das cuenta de que cada vez dan menos material, cada vez hacemos más borregos. Es que es así.
0: Sí, sí.
1: No sé si forma parte de un plan para que todo el mundo no se vaya por el carril o no tengo ni idea, pero cada vez peor, ¿eh?
0: Un abrazo fuerte.
1: Venga,
0: hasta luego.

0: me escribe un profesor que dice que no doy voz a los profesores, que no doy voz a la gente que piensa de otra forma. Hace a las 8:22, son 23.
1: Dime,
0: José. Digo, no me vas a coger el teléfono. Digo,
1: sí, sí,
0: yo
1: te lo voy a coger, sí.
0: Te doy voz a todo el mundo, tío. Cuéntame, ¿qué quieres decirme?
1: Lo primero, buenos días. Lo buenos segundo, días. Soy oyente tuyo desde hace años.
0: Sí.
1: Me parece que cada vez que das voz a muchos de tus oyentes...
0: A todo el mundo, vamos, a los que
1: Parecen comentarios de cuñado.
0: Bueno.
1: Es como el cuñadismo a la enésima potencia, sí. Todos hablamos, y cada vez que hablamos de los profesores, a caer de un burro. Soy profesor, soy docente, me gusta mi profesión. Y lo que me fastidia muchísimo, por no decir otras cosas, es que siempre hablamos de lo mismo. Que si los profesores son unos vagos, que si los profesores quieren ganar más. Lo que hablan de las excursiones es cierto. Lo que no vamos a consentir es que nos vayamos con 50 o 60 chavales, en muchos casos fuera de España, y no tengamos un seguro que nos cubra. No sé si habrás oído lo que le puede pasar a un profesor cuando se va con 50 o 60 chavales por ahí, que si le pasa algo al chaval, la culpa es nuestra.
0: Me parece una barbaridad. Me parece una barbaridad.
1: José, y lo que se está luchando, por lo menos en Cantabria, es por eso. Por lo tanto, los comentarios de cuñado, de que no sé, de que he oído en el bar, o he oído con los padres, por favor, que se enteren. Y nuestro sueldo es público. Yo podía estar ganando mucho más dinero en la empresa privada. Uh-huh. Muchísimo más. Y otra cosa que te iba a decir, porque es que te llevo yendo mucho tiempo, nosotros damos los contenidos que nos marca el ministerio.
0: Y dime una cosa, ¿son más flojos que los de la EGB, por ejemplo?
1: Hombre, pues pero es que no te voy a engañar, sí. Pero no es que sea más flojo, José. Es que nos marcan lo que tenemos. Lo que tenemos que... No te voy a decir explicar, ¿no? Pero tenemos un marco del que no podemos salirnos. Y hay unos estándares, hay unos criterios de evaluación, hay unas competencias específicas que tenemos que tratar. No es que sean más flojos, o sí, sino que nosotros damos hasta un nivel. Y eso se marca desde consejería o desde el propio ministerio. Yo no puedo llegar y decir, voy a subir el nivel hasta aquí. No puedo. Porque me viene la inspectora o el inspector de turno y ya sabes lo que pasa. Entonces, por favor, todos los comentarios que se hagan, nos informamos un poquitín y a partir de ahí elaboramos un discurso, pero objetivo.
0: Albano, me tengo que cortar ya, me encantaría.
1: No, dime,
0: a las 9:00 puedes estar disponible 5 minutos.
1: Tengo que trabajar.
0: Venga.
1: Porque es que yo ahora mismo entré en clase.
0: Pues un abrazo fuerte.
1: Escúchame, no me importa entrar otro día y hablar sosegadamente.
0: Pues mañana me escribes un poco antes para tener 10 minutos para hablar, venga. ¿Vale?
1: Un saludo.
0: Un abrazo fuerte. Hasta luego.
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0: José.
1: ¿Qué tal? ¿Cómo estás, hombre?
0: Estamos bien. ¿Cómo los estás en tu compañía, José?
1: Estás muy bajito, tío. No sé qué pasa hoy, que yo ya no puedo subir más aquí.
0: Intento subir.
1: A ver. Se ha enterado todo el mundo. Ya tengo aquí colección de gente. Se ha enterado. Cambiamos el jueves por el miércoles, que mañana Alberto no podía. Y ya tengo un montón de gente aquí pendiente de comentarios, de preguntas, de consultas y demás. ¿De qué hablamos hoy, Alberto?
0: Bueno, pues hoy nos vamos a adelantar a dos estrenos que se estrenan hoy. Uno se llama Pequeños Profetas y otra The Drop, una historia de Snowfall, que es un spin-off de la ya mítica serie Snowfall.
1: Ajá. Bien, pues cuando quieras empezamos.
0: 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Recuerdo a los oyentes, llevamos 2 años que hemos quedado entre los 10 primeros, José. Somos el único podcast independiente que queda entre los 10 primeros. Vamos a seguir con esta tradición, ¿no? Que se vea que la gente que se le ocurra y que los podcasts independientes todavía tienen su espacio. A ver si este año vuelve a sonar la flauta. Yo creo que no, José, porque ya el año pasado fue mucho más difícil. Pero bueno, ahí está.
1: Claro, lo que tú dices, que están las grandes plataformas ya, los grandes medios que tienen su plataforma de podcast y es muy difícil competir con ellos.
0: Es imposible, José. Siempre gana Buenafuente. A ver, si es que peleamos contra Buenafuente, José. Quedamos cuartos, si no recuerdo, el primer año que nos presentamos y el año pasado séptimos. Esa es una auténtica proeza.
1: Ya te digo.
0: Muy orgulloso de nuestros oyentes porque siempre se movilizan. Bueno, José, hay muchos estrenos muy buenos esta semana y la que viene, hoy se estrena Carrie, la versión de la película esta de terror, en Prime Video. Y mañana se estrena El Castillo, una serie española con Raúl Arévalo en Movistar. Que ya sabes que las de Movistar, pues a veces están bastante bien. Y la semana que viene llega la segunda temporada de Marshall, vuelve Vigil y Ludwig.
1: ¿La segunda de, perdona, de Marshall?
0: De Marshall, esta de una historia de Yellowstone.
1: Ah, sí, vale, ya sé. La de que no te gustaba a ti.
0: A mí no me gustó, y a la mayoría tampoco, pero bueno, es una serie que gusta y hay que recordarla, y también vuelve Vigil el día 14. Pero bueno, de esas cosas ya hablaremos la semana que viene. Empiezo por Pequeños Profetas, que es una serie que tiene 6 capítulos de unos 30 minutos de duración y se estrena hoy en formato semanal, y es uno de los últimos descubrimientos que hice este verano. Es una historia que mezcla comedia, drama y un toque de realismo mágico y que llevo ya recomendando un par de meses. Como digo, la serie se estrena en Apple en formato semanal y nos presenta a Michael Sleep, un hombre cuya vida quedó completamente paralizada después de que su pareja desapareciera hace 7 años. Sumido en una profunda depresión y atrapado en sus propias inseguridades, vive una existencia marcada por la rutina hasta que un extraño descubrimiento le lleva a intentar crear unos pequeños seres mágicos capaces de predecir el futuro. Bueno, pues la serie arranca como la típica dramedia inglesa que parece que no va a aportar nada nuevo, pero una vez terminada tengo que decir que me he enamorado completamente de todos los personajes que forman parte de esta maravillosa historia. Al principio Michael puede generar cierto rechazo, es un hombre marcado por el abandono, lleno de dudas sobre si tuvo parte de culpa de la desaparición de su mujer y está atrapado en una espiral que ha destrozado su autoestima. Lleva comportamientos extraños y relaciones sociales poco satisfactorias, pero la serie va creciendo poco a poco. Vamos descubriendo sus heridas, sus miedos y sus deseos, acompañados de unos personajes secundarios que terminan conquistando por completo. Y esos pequeños profetas que hacen alusión al título, que empiezan siendo una rareza más, van adquiriendo una importancia enorme dentro de la historia, llena de magia, humor y emoción. El capítulo final, que tendréis que esperar unas semanas para verlo, es una auténtica maravilla, una mezcla perfecta de sentimientos y risas y momentos mágicos que consiguen pellizcarte el corazón. De esas series que cuando terminan hacen que eches de menos a sus personajes. Por suerte, la serie ya ha sido renovada para una segunda temporada y podremos disfrutar de esta primera temporada y de una segunda temporada que a mí esta serie, sinceramente, me ha encantado y me ha parecido una pequeña gran joya. Se llama Pequeños Profetas y se estrena hoy en Apple.
1: Es que lo de Apple no es ni medio normal. Es que desde el día que inauguraron la plataforma, todas las series son de sobresaliente para arriba. Esto no quiere decir que te gusten todas, que te gustarán unas sí, otras no te gustarán. Pero tienen un control de calidad, tienen un nivel que no ponen nada ni de 7 ni de notable, todo sobresaliente. Maravilloso, la verdad, pero bueno. Y a mí hay muchas series que no me gustan nada.
0: No, muchas. Sí, pero por lo menos te prometen que no estás viendo un truño a nivel actores, a nivel producción y demás. Además, esta tiene una peculiaridad, José. No es original de Apple, la han comprado a la BBC. Con lo cual se abre la veda para que Apple también adquiera de otras plataformas. Y si adquiere este tipo de series, la verdad es que van por muy buen camino.
1: Y la segunda.
0: La segunda se llama The Drop, es con el sobrenombre Una historia de Snowfall, y se estrena hoy también en formato semanal y se estrenará semanalmente en Disney. Tiene 8 episodios de unos 40 minutos de duración y ya os digo que se estrenará semana a semana. Y este año, José, los amantes de las series gangsta estamos de enhorabuena porque han regresado dos de los títulos más importantes de las últimas décadas. Por un lado, a principio de año regresó Gomorra con su precuela Gomorra el origen, que fue muy buena, a mí me gustó mucho, y ahora nos llega The Drop, la continuación directa de la ya mítica Snowfall, que como ocurrió con Snowfall está teniendo unas críticas brutales en Estados Unidos. Mantiene conexión directa con Snowfall a través de León y Wanda, dos personajes de la serie original, aunque introduce también una nueva generación de personajes vinculados al mundo del rap y de la calle. Cambiamos los años 80 por los 90 y cambiamos el auge del crack por la subida del rap. La serie se puede ver sin haber visto la original, aunque yo siempre recomiendo que veáis Snowfall porque es un auténtico pelotazo, pero las conexiones que tienen, o sea, no son realmente importante para la trama que estamos viendo, con lo cual, si os apetece acercaros a este universo, os podéis acercar con esta The Drop, Una historia de Snowfall. Ya no tenemos a Franklin, el personaje principal, pero siguen dos de los personajes más icónicos que conocimos en la serie madre, León y Wanda. León intenta salir definitivamente de las calles y Wanda, después de dejar las drogas, se mete de lleno en el mundo del rap. Intenta convertirse en productora en un mundo tremendamente machista para darle una oportunidad a Lamar, su sobrino, un joven con un talento musical y descriptible, y esto es precisamente lo que me ha parecido más interesante de Drop. No abandonamos las calles ni las drogas, pero la serie pone ahora mucho más el foco en la industria musical, en la industria del rap, que estaba viviendo su explosión a finales de los 80 y principios de los 90, y de la que podemos encontrar muchos paralelismos con raperos reales de la época. Las interpretaciones están a un buen nivel, la producción tiene una calidad estratosférica, y gracias a una banda sonora muy cuidada, en la que además han participado productores que estuvieron inmersos en aquellos años dentro del mundo del rap, la serie consigue trasladarnos a los 90 y a la calle de Los Ángeles. Además, como la serie madre, rezuma realismo y no se corta con la violencia. Da la sensación de estar por las calles de Los Ángeles, donde en cualquier esquina te espera una sorpresa. José, a ti que te mola, porque yo sé que te gusta. Ayer estuviste exponiendo el Funky Col Medina, ya con un clásico dentro de este género. Pues, de momento, he visto los primeros 4 capítulos, para mí es un sí completamente. Me ha trasladado a aquellas películas icónicas como Haz lo que debas, Los chicos del barrio. Me ha retrotraído a esas bandas de inicios del rap, cantantes como Public Enemy, N.W.A., Ice Cube, Ice-T, Big Daddy o Tupac, y hará las delicias tanto de los amantes de Snowfall como de todos aquellos que disfruten este género y les mole la historia de la música y en concreto la historia del rap en su vertiente, pues ya sabéis, más antihéroe. Se llama The Drop, Una historia de Snowfall, y a mí me ha parecido una delicia, José. O sea, me ha encantado.
1: ¿Y está dónde?
0: Disney.
1: Oye, antes de que se me olvide, ¿cómo se llamaba la secuela esta del Richard? La de la chica que era su ayudante.
0: Nigli.
1: ¿Perdón?
0: Nigli.
1: ¿Cómo se escribe?
0: Neagli.
1: Neagli. ¿Y dónde estaba?
0: En Prime Video. Es N-E-A-G-L-E-Y.
1: Vale.
0: Nigli.
1: Por cierto, me llevé un palo el fin de semana con la serie esa de la Catherine Zeta-Jones, el Jackie, no acabé el primer capítulo.
0: Pues más mala que
1: No, es que, chico, una señora que tiene una historia, que tiene un nombre, que tiene una carrera, un carrerón, se no puede hacer esa mierda, tío. O sea, es que da vergüenza ajena, da vergüenza ajena. Yo no, es que no, no sé cuánto dura el primer capítulo, yo vi 20 minutos, 18, no vi más. O sea, es que digo, que por Dios. Y encima, es que el mismo día estaban, el sábado cuando la vi, la hicieron una entrevista página completa en El Mundo, hablando de la serie.
0: Dios, sí, y además la pusieron completa, si no recuerdo mal, que sabes normalmente la pone semana a semana. Yo te comenté que le iba a poner semana a semana.
1: Se la han puesto completa, va a quitársela en medio pronto.
0: Es que... quitársela de encima, pero es que hay dos cosas, José. O sea, Catherine Zeta-Jones ya no está para estos trotes.
1: Aparte de que está fea la palabra.
0: Pero está rara, normal. José.
1: Tiene una cara que parece una máscara de silicona. Es una cosa...
0: Sí, parece como un filtro de estos que se ponen en Instagram. O sea, es muy triste. O sea, que quiera aparentar que tiene 30 años y no los tiene. Pero es que físicamente tampoco está para las escenas de acción. Y luego, o sea, lo que es la escenografía, con esos colores tan estridentes,
1: sí,
0: supone que nos tienen que llamar la atención, y lo único que causan es rechazo, a mí me ha parecido muy mala, José, muy mala. O sea, no me ha gustado absolutamente nada.
1: Pues venga, vamos allá, a consultas. Empezamos por Pepi en Badajoz, que dice que está viendo Reina Roja, que la está encantando. ¿Esta cuál era?
0: Reina Roja es una serie que se basa en un conjunto de libros, en una trilogía de Juan Gómez Jurado. Y en conozca a Juan Gómez Jurado, pues ya sabéis, un tío muy exagerador, inverosímil en sus historias. Y la primera temporada a mí me gustó bastante. Es la típica de investigaciones, José. Una pareja de policías raritos, ¿no? Una que roza el autismo y el otro, pues, que es muy directo. Y en un principio a mí la primera temporada me gustó, pero a final de temporada, pues, se le pira mucho la pinza. ¿Qué pasa con esta segunda temporada? Que ya se les va la pinza desde el principio. Eso sí, en su favor tiene que ser entretenida hasta decir basta. Y la pareja protagonista son unos personajes muy entrañables, que es lo que hace que la continúe viendo. Yo voy por la mitad, me estoy obligando un poco a verla, pero bueno, es muy entretenida. Es que los malos parecen sacados del Inspector Gadget. Son de estos malos muy malísimos que se ríen, ¿sabes? Y todo este tipo de cosas. Entonces, pues bueno, se me ha quedado un poco a medio camino, pero la serie hay que reconocer que es entretenida. Se llama Reina Roja y la tenés en Prime Video.
1: Buenos días, David. Dice, espectacular la serie de Ferran Adrià. Hay que verla. Soy David de Mollet del Vallès. No sé de qué va.
0: Sacó algo sobre la historia del bullying o algo así. O sea, te hablo de recuerdo, pero no lo he visto.
1: No, pero es documental, supongo, claro.
0: Me imagino, sí. Sacó un documental sobre la historia del bullying.
1: Mira, otro de la Reina Roja. Guille dice, Reina Roja me parece muy floja comparada con la primera temporada. Por otro lado, Mobland va como un tiro. Brutal. Un saludo para Alberto.
0: Mola sigue como un tiro, José. Van tres capítulos metidos y la verdad es que es un auténtico disfrute. No inventa nada nuevo, pero la verdad es que...
1: Acababa a final de año, ¿no? Dijiste.
0: Esta, pues quedan 7 semanas para que termine. Sí, más o menos por diciembre, más o menos, o finales de noviembre.
1: A ver, Franz dice que he visto el anime Tierra, Sangre y Conocimiento, que con lo que se nos viene encima es una serie cortita, ideal para la reflexión. Muy, muy representativo como la Inquisición persigue al que quiera adquirir conocimientos y evolucionar. Dadle que mola. Un abrazo para los dos. Genial la intro musical, José, a tope con el miércoles.
0: De esta no he visto nada, José, no he visto nada. Yo animes veo, pero no muchos. Ahora estoy con Rompiendo el Hielo y Blue Box, que están en Netflix. Si os gustan los animes de estos de amoríos, está muy bien. Y luego veo un Crunchyroll, que es una plataforma especializada en animes, Los Diarios de la Boticaria, que es un anime que me gusta mucho.
1: Un anime que son dibujos animados, ¿no?
0: Sí, dibujillos. Como te escuchen los fans, ya sabes, te cuelgan, como por llamar a dibujillos.
1: Estoy viendo Fauda, dice José Carlos. Es buenísima, es un ritmo impresionante, pero creo que la balanza la inclinan demasiado hacia Israel, mucho más que antes. ¿Qué os parece? Hombre, es que con el caso que están tratando, que se están limitando solo y exclusivamente al 7 de octubre, si no inclina a favor de Israel, ya paga y vámonos. Si lo extendemos en el tiempo, habrá opiniones dispares, pero si hablamos del 7 de octubre, ¿qué otro punto de vista quieres escuchar?
0: Sí, pero a mí hay una cosa que no me ha gustado, José, más allá de que cuente la versión desde su visión, y es que al final hace una apología hacia la venganza.

0: Primer capítulo. A mí no me gustó nada Marshall, me parece, vamos, muy simplona, pero bueno, en Estados Unidos sobre todo tiene un éxito arrollador. De hecho, cuando se estrenaron los dos primeros capítulos, se renovó ya por una segunda temporada, que ya la tenéis aquí.
1: Fíjate, Javier de Valencia ya estaba pendiente y ya te había votado ayer para Cultura Serie Fila los premios e-books, o sea que...
0: Hostia, muchas gracias, Javier.
1: Alberto, gracias por el enlace del grupo de Telegram, La Jungla Radio Cantabria, dice. La serie Furia, de la que hablamos en El Hormiguero, ¿qué tal está? De la que hablamos en El Hormiguero, no sé.
0: Furia, me imagino que se referirá a la serie española. A mí la primera temporada me gustó mucho, está bastante bien. Tenemos actrices pues como Maribel Verdú, Carmen Maura, María León, están todas metidas, ¿vale? Y
1: la están pronunciando ahora, ¿no? Porque vi el otro día a la Maura,
0: claro,
1: con la, que son dos tías, doy fe, y son, a Carmen la conozco menos, a Maribel somos muy amigos hace 35 años, yo qué sé. Son dos tías cojonudísimas. Y las he visto juntas haciendo promoción, que es de esta serie, supongo, ¿no?
0: Sí, claro. Es que esta se estrena también el día 9, el viernes. Se estrena la segunda temporada. Y pues también salía pues en la primera temporada Carmen Machi, si no recuerdo mal, y un montón de actrices. Y esto era pues como una historia de venganza femenina, José. Pues un montón de mujeres que están hasta el higo, pues se vengan de sus respectivas parejas, maridos, jefes y demás. ¿Qué pasa? Que cada capítulo iba sobre la historia de una de ellas y nos prometía que al final iban a confluir todas las historias. ¿Qué pasa? Que cuando confluyen te dejan un poquito frío, porque la verdad la conexión es un poquito cutre, ¿vale? Pero la serie como tal, la verdad, a mí me entretuvo, son capítulos de media hora, y el director saca todo el... que es Félix Sabroso, saca todo el jugo a estas actrices. O sea, que si queréis ver a estas actrices con buenas actuaciones, Furia, por lo menos la primera temporada, la verdad es que estuvo bastante bien.
1: ¿Dónde está esto?
0: Esto está en HBO.
1: Ajá. Hola, Bellán, pregunta a Alberto si ha podido ver algo de Nigli. Merece la pena, es Richard en Chica. Muchas gracias, Clemente de Zaragoza.
0: Yo no he visto Nigli porque no sigo Richard. Yo Richard vi la primera temporada y luego no continué. No es mi corte de serie este corte de acción. Pero la comentamos en Cultura Seriéfila, José. La comentan mis compañeros, que ha salido hoy el podcast, que ha salido con un poquito de retraso. Y ahí tenéis toda la información. Lo que comentan mis compañeros y casi todo el mundo que la ha visto, que es lo que acaba de decir, Nigli, Richard en femenino. No llega al nivel de calidad de Richard, pero que es entretenida igual y la gente le está gustando.
1: José pregunta también por La Reina Roja, que bueno, que ya has opinado de ella. Y el siguiente, José Luis de Corrales de Buelna, dice: no sabía que estaba Alberto hoy. He visto dos capítulos, los dos primeros de Hermanos de Sangre, que la han puesto ahora en Amazon Prime. Qué cosa más alucinante, no sé cómo se puede hacer una serie así de impresionante. ¿Esta cuál es?
0: Hermanos de Sangre, quiero recordar, yo supongo que serás tú, que me escribiste el otro día por Instagram, que ya sabes, José, que como te escribe mucha gente, a veces mezclas, ¿vale? Gentes y mensajes. Y se me olvidó contestarle, le tengo que contestar, pero ya te contesto desde aquí. Hermanos de Sangre es la mejor miniserie de la historia. Hermanos de Sangre es la serie que produjeron Tom Hanks y... ¿cómo se llamaba?
1: Spielberg, ¿no?
0: Y Spielberg, que es sobre la Segunda Guerra Mundial.
1: Claro, que yo estaba pensando en algo nuevo, digo, joder.
0: No, claro, él lo comenta como emocionado porque la acaba de ver. Es una serie que tiene un montón de años. ¿Qué pasa con Hermanos de Sangre, José, que ha sido vendida a las demás plataformas? Tú sabes que HBO antes no vendía absolutamente nada, pero de un tiempo a esta parte ha empezado a vender sus series más icónicas. Primero desembarcó en Netflix y ahora también la tenéis disponible en Prime. Luego va The Pacific y luego Los Amos de la Aire. Son una trilogía que se pueden ver de forma independiente, sabes que tú puedes ver Hermanos de Sangre y luego no ver las siguientes, pero yo recomiendo ver todas porque todas son buenísimas. Las otras dos, de Pacific y Los Amos del Aire, no llegan a la calidad de Hermanos de Sangre, porque Hermanos de Sangre es un 10, pero merecen toda la pena. Si no habéis visto Hermanos de Sangre, estáis tardando en hacerlo.
1: Hola, Alberto, ¿se sabe algo del Caballero de los Siete Reinos? Gracias, Luis de Menorca.
0: Pues no volví a oír nada, esto era el spin-off este con un poquito de humor de Juego de Tronos, y yo me imagino que hasta bien entrado 2027 o por lo menos principio de 2020, bueno, yo creo que bien entrado 2027 no llegará, ¿eh?
1: Mira, Billy aquí es muy exigente, dice: por favor, Alberto, ¿cuáles son las tres mejores plataformas calidad-precio de hoy en día?
0: Es que, José, esto va... O sea, cada día te podría decir una, José. Porque es que dependiendo de lo que vayan estrenando. Yo siempre me he quedado con HBO. Y más después de esta reconversión que tuvo, que han metido mucho más contenido. Para mí la mejor es HBO. Sky Showtime está teniendo un año tremendo. Si os gustan las cosas de serie y similares...

0: Está muy bien. Y luego Netflix por la variedad.
1: Miguel de Guadalajara, buenas, les recomiendo la tercera temporada de Capture, muy buena en la línea de la primera y la segunda temporada, me ha gustado mucho. ¿Pero hace ya cuánto hace que se estrenó? ¿Meses? Bastantes meses.
0: Se estrenó a principio de verano aquí en España. Pero bueno, es una serie que nos gusta y tú que has recomendado hasta la saciedad.
1: Sí. La tercera está muy bien, la segunda es antológica, la primera bueno, la segunda antológica y la tercera está bien.
0: La segunda es la mejor para mí. Sí, pues, a mí es también. Una pasada.
1: José, lo que dices de Apple tienes toda la razón. Espera que llegue el universo de un autor de libros de género fantástico, Brandon Sanderson. Araceli de Valencia, me acabo de poner en Sky Showtime y he empezado Lioness. Pinta muy bien, es otra obra maestra. La última temporada es imprescindible, es perfecta, no tiene un pero, tío. Es maravillosa, tiene un pero de dos capítulos para todos, pero que rápidamente le quitan el pero, que es que son densos. Hay dos capítulos hablando de geopolítica, de cómo está el mundo, además muy actual, está hecha ahora, habla de ahora, ¿no? Del tema Ucrania, el tema Rusia, y pero está, joder, es que es da una pena cuando se acaba, qué pena. Estoy viendo Alta Fidelidad, es una maravilla de banda sonora, está mola la hija de Lenny Kravitz.
0: Es la versión seriéfila de la película. ¿Tú te acuerdas de la película Alta Fidelidad? Es mítica.
1: Sí.
0: Además tenía una banda sonora deliciosa. ¿Qué le pasó a Alta Fidelidad a la serie? Que la cancelaron.
1: Mira, uno que opina como yo y no como tú. Carlos González dice, soy Carlos, empezando a ver Gentleman en Netflix, he visto el primero. Me parece un poco chorra, yo también la dejé. Y mira que la primera serie temporada era la hostia. Dice, pero Alberto, también estoy viendo Tierra de Mafiosos, increíble.
0: A mí Tierra de Mafiosos me parece a un nivel superior que The Gentleman, y mira que The Gentleman está bien. Y luego te pones la de Killing Jack y este y se te caen los ojos, José. Porque intentan copiar a Guy Ritchie de una forma tan descarada y tan cutre que, claro, The Gentleman te puede gustar o no, pero lo que no hay duda es que tiene una calidad de producción que, la verdad, está muy por encima de la media.
1: Josep de San Saloni dice, Bully es una serie muy guapa, que es la de Ferran Adrià, ¿no?
0: Claro, la de Ferran Adrià, yo es que no la he visto, pero dicen que está bien, ¿eh?
1: Lucho pregunta si va a haber cuarta temporada de True Detective. Un saludo al pepinero, dice.
0: ¿Cuarta temporada de True Detective? ¿No tenía ya cuatro?
1: Bueno, no sé, es que no. Ya me descolgué a la segunda temporada o algo así.
0: Yo creo que ya tenía cuatro, será quinta temporada. No he vuelto a oír nada sobre True Detective. Si alguien pues sabe algo, pues que me escriba o nos deje un mensajito en el 655-08-0808.
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1: ¿Sabes si van a poner la cuarta temporada en Disney del Padrino de Harlem? Pregunta Javi de Villalba.
0: Pues deberían, porque es propiedad suya, es de FX. Lo que pasa es que antes de que llegara Disney a España, pues todo lo compraba HBO. Y por eso se ha estrenado todo El Padrino de Harlem en el HBO. Pusieron las tres primeras temporadas, me imagino porque se le acabarían los derechos de venta. Y yo espero que la pongan algún día, pero no lo sé. No puedo decirte una fecha porque no hay información de este tipo de movimientos. True Detective sí, tiene cuatro temporadas. Me imagino que preguntaría por la quinta, que yo no he vuelto a oír nada sobre True Detective. A mí me gustaría, porque es una franquicia que me gusta.
1: Ángel de Santander está viendo Euforia, va por el capítulo 7 de la segunda temporada. Me ha costado 3 días verle y solo por la ilusión de que vuelve a seguir el camino que llevaba. ¿Va a seguir así con las paranoias del director o retoma su camino para terminar de verla y dejarla aquí? ¿Qué hago?
0: No retoma nunca, lo siento decirte esto. La primera temporada fue una auténtica brutalidad. La segunda está bien, pero sí, en la parte final se le empieza a ir la olla. Pero la tercera es como si el creador se hubiese comido un saco de setas y se le pira la pinza. O sea, si la continúas, espero que la continúes, déjanos un mensaje cuando empieces la tercera temporada, porque me gustaría saber tu opinión, porque a mí me pareció horrorosa.
1: Alberto, tienes que ponerte con Silo, la tercera temporada merece la pena, dice Luis de Móstoles.
0: Sí, ¿sabes qué pasa? Que he estado todo el verano, que si retomaba Silo, que es una serie de ciencia ficción de Apple, o no, y mucha gente me está animando. ¿Sabes qué pasa? Que es que tiene un valle que es la segunda temporada completa. Me ha comentado todo el mundo que la segunda temporada es un tostón. Yo me bajé en el primer capítulo. Entonces ya se me ha acumulado la segunda y la tercera temporada. Pero es una serie que tengo en mente retomar algún día. Además, anunciaron que la cuarta temporada va a ser la última y todo el mundo habla muy bien de esta tercera temporada.
1: Julián de Palma nos recomienda Loba Negra, ya que lo he intentado un par de veces verla después de comer, pero se queda frito. O sea que no.
0: Loba Negra es la segunda temporada de Reina Roja.
1: Ajá. Pues Alberto, millones de gracias, tío. Nos encontramos la semana que viene. Pásatelo muy bien. Y la gente que tiene que votar ya Cultura Seriéfila, que ya está subido el último capítulo y que es el mejor podcast con diferencia del apasionante mundo de las plataformas.
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Son las 9 de la mañana. Recuerdo que esta canción me la han pedido muy pronto, a las 4, 3 o 4 de la mañana. Lo recuerdo porque me ha llamado la atención. Hace que no escucho yo este tema, pues 40 años, yo qué sé. No es extraño que tú estés loca por mí, de los Barney. Me la pedía Francho, que estampa y porta. Y digo, ¿cómo? A por ella que vamos.

0: ¿Qué pasa, hombre?
1: ¿Qué pasa, Picha?
0: Llamó para ver cómo está de salud, hombre. ¿Qué tal? Si mejoras algo, si se van calmando los dolores o si te drogas o no.
1: Sí, drogado, claro que me estoy drogando. Las pastillas que me mandan. Ahora me he tomado una y he dado un paseo. Por ahí en el centro.
0: Ahora, por la mañana.
1: Ahí, por la mañana, droga, la fresquita.
0: ¿Cuántas pastillas te tomas de esas?
1: Me tomo por lo menos 10 pastillas.
0: ¿Al día?
1: En todos los días, sí.
0: Coño, entonces claro. te comes una caja de un bote.
1: ¿Qué hago? Ayer fui a la mutua y fui a de cabecera y me han dado un mes. El de la mutua me ha dicho que así no puedo trabajar.
0: ¿Pero qué tal fue el accidente?
1: ¿Qué accidente? Que yo no tenía accidente. ¿Qué accidente? Que yo.
0: ¿La mutua no es lo de los seguros de los coches cuando te das un bollo y eso?
1: No, la mutua es la mutua de la empresa, ¿no?
0: Ah, ¿y te pusieron en pelota como a Chimo?
1: Que no, y que a mí no me ponen en pelota. ¿Cómo me van a poner
0: en
1: pelota?
0: Chimo siempre que va a ser desnuda a la recepción, me ha dicho que ya se pone con toda la churra, que la pone ahí encima de la mesa y dice, aquí estoy yo. Y le ponen una bata que le deja el culo al aire.
1: Eso me lo pusieron a mí. Cuando me pincharon por detrás de la espalda, pero me pongo un calzoncillo, te pones unos patines de hecho de plástico,
0: unos patines.
1: Un gorro de plástico también.
0: ¿Pero tú sabes patinar?
1: Yo no, ¿cómo voy a saber patinar? Unos patines, que yo como unos calcetines de plástico, cojones, con unos elásticos,
0: sí,
1: que son azules.
0: Sí.
1: Pues eso me lo puse y me pusieron una delantal. Pero con la espalda descubierta. O sea, por delante era...
0: Pero eso es porque está mal hecha, ¿no? La bata esa, no me jodas.
1: No está mal esa, cojones, sino que te tienen que no va a ir... Si te la pones al revés, va con los inseparables y con la nutria... Bueno, con los calzoncillos que te ve todo el mundo, ¿no? Lo que pasa que de la otra forma te ven el culo. ¿Me explico? Bueno, el culo no. Me ven el calzoncillo por detrás. Ah.
0: Pues Chimo se quita los calzoncillos, siempre van pelotas.
1: Que Chimo, ¿cómo se va a quitar los calzoncillos? Sí. No hace falta quitar los calzoncillos. Ni pasé una resonancia ni nada. Eso no hace falta quitarse los calzoncillos. O sea, quitará los calzoncillos cuando te tienen que pinchar en el culo. Bueno, y tampoco en el culo. Cuando a mí me han pinchado en el culo, me quito la correa, me bajo la...
0: Te pinchas con el calzoncillo.
1: El culo, la parte de arriba, no el culo, sino pegado a donde está...
0: En un lado, no en el centro.
1: Ahí está, en el final del canal del cieso, o a la derecha o a la izquierda.
0: Eso es. Y escucha, ¿y entonces la mutua a qué ha sido? ¿Para qué ha sido? ¿Y qué te han hecho?
1: Porque me llamó la mutua el viernes que me tenía que presentar, porque como el médico me ha dado de baja, pues la mutua tiene que tener un seguimiento.
0: Sí.
1: Entonces fui allí, le llevé los papeles que me dio el hospital y lo del infiltrado, todos los papeles que tenía, y me dio el eso, que yo no podía trabajar así. Y me ha dicho, dentro de un mes te llamo por teléfono.
0: ¿El de la mutua?
1: El de la mutua.
0: O sea, ¿has ido cuándo estuviste? ¿El viernes, no? ¿El jueves?
1: Ayer, no, ayer.
0: Ayer el lunes. Ayer. ¿Y te ha dicho que vuelvas dentro de un mes?
1: Sí, que me iba a llamar. Y tengo papel, que le te mando,
0: o sea, que este
1: te
0: mes,
1: pongo la foto.
0: Este mes va a estar de baja todo el mes, seguro.
1: Todo el mes entero. Y ayer fui al de cabecera y me ha dado un mes de baja.
0: Otro mes más, ya son dos.
1: Llevo uno y medio. Que no lo sé, Tito. Yo lo que quiero es que me llame la unidad del dolor, cojones. Para que me queme los nervios, que yo. Ya. Que yo ya estoy amargado aquí en mi casa, cojones. Claro. Toda mi vida trabajando y
0: porque
1: estoy aquí agobiado.
0: Este tipo de enfermedad que tú tienes, no puede estar quieto, se va a curar. Como no te hagan algo, no se cura, ¿no?
1: Exactamente. Esto con medicina no se cura. La medicina lo que hace es aliviarme el dolor. Ya está, no hay más.
0: Ya.
1: Aliviarme el dolor.
0: Y curar es meterte el mechero por el culo y quemarte el nervio.
1: El coño de mi hermana. Que no me meten el mechero en el culo, que yo ya vamos a empezar, cojones. Me cago en todos mis muertos, todo ya, que yo...
0: ¿Pero y cómo te lo queman el nervio? Es que no me lo explicas bien.
1: A ver, te lo he explicado 40 millones de veces y no te enteras, que yo... No es que no te enteramos, a ver. Te ponen un aparato que es un cazarro de esto para tú ver, que lo ven por la pantalla las carnes por dentro.
0: ¿Una televisión?
1: Sí, pero te ponen un como vaselina... Te ponen
0: yo
1: como
0: lo de la hermana. No me dejaría.
1: No me va a poner vaselina para los dos culos, no. Es vaselina para que resbale. Me explico.
0: Ese le gusta si no sabe cómo entrar.
1: Que no. Sí, ¿cómo le va a gustar? Sí, bueno, era un chaval, pero a mí no. Habían dos mujeres más
0: largas. Tú estás muy atractivo. Para un chaval estás muy atractivo.
1: Madre, ¿no? Yo cómo voy a estar atractivo, cojones. Eso era para verme. Estaba vestido con la bata azul, el gorro azul. y la gesto de los pies.
0: Escucha, ¿para qué coño te ponen un gorro azul si lo que te duele la espalda? Yo no lo entiendo.
1: Ni yo tampoco lo entiendo. ¿Será para que no coja infección? Para
0: con pinta gilipollas, sí.
1: Y me sale un betadine y me llegó el betadine hasta el tobillo. Y yo, hasta el tobillo, la raja del cierto, me tuve que duchar y me salía de la manopla, me salía todo rojo, porque me llegó hasta dentro de los orculos el betadine, del viaje de betadine que me hizo.
0: ¿Pero pa, eso pa en pinchazo. La mutua?
1: Sí, no, cuando fui al de pago, para que me infiltrara.
0: Ah, sí, vale, sí.
1: ¿Entiendes
0: sí.
1: o no? Para que no cogiera infección, claro. Me imagino que es eso, ¿entiendes?
0: Sí, yo me bebo, todos los fines de semana bebo un bote.
1: ¿Cómo te vas a beber un bote de betadine, cojones, que te va a salir?
0: Me vale para toda la semana para la infección, para no toser.
1: Y yo, vamos a ver, si el betadine, eso es lo que te cría, son pochillas, lo que te hace son pochillas. ¿Tú sabes lo que son pochillas?
0: No tengo ni idea.
1: Y yo, las pochillas es cuando tú te haces una herida, la sangre se hace en pochillas, se pochilla.
0: ¡Ah, costras, costras!
1: Bueno, eso no es costra, cojones, costra es de la mierda. No, eso es de la mierda, no de la
0: cuando ya la herida se está secando, se hace una costrilla
1: eso,
0: ahí.
1: Eso es pochilla. Aquí le decimos pochilla, contra no.
0: Qué raro habláis, de verdad, ¿eh?
1: No, qué raro.
0: ¿Cómo está esto? Cuando nos quitemos Ceuta, quitamos Cádiz también. Es que habláis muy raro, ¿eh?
1: ¿Cómo va a quitar Cádiz? ¿Qué vas a quitar Cádiz? ¿Dónde voy a ir yo? ¿Cojones? No, pero... ¿Dónde voy a ir yo? ¿Te voy a volver otra vez a Guinea? A Marruecos va a ir un muerto, que yo no voy. A Marruecos, que yo...
0: Por cierto, has probado, es que lo estaba viendo aquí, fíjate, justo ahora me ha llegado un anuncio de que es la mejor clínica para el tema de espalda y eso. La clínica de Makelele la has probado.
1: No he probado la clínica. La clínica de Makelele lo único que te puede hacer es ponértelo a orgón y ya está. ¿Te entiende o no? Porque tiene que tener un diámetro de grosor para sus muertos todos. Y yo no quiero, en mi culo no va a entrar nada de grosor. ¿Te entiende o no? Porque eso tiene que ser como un tubo PVC.
0: Si no es para curarte, yo creo que follar por follar no. Si es para curarte, no, pues vale.
1: No. Que yo no, a mí no me va a hincar nadie, y menos el Makelele. ¿Qué quiere? ¿Que me la saque por la boca? ¿Y yo? ¿Que eres tonto? ¿Cojones? ¿Qué quiere? ¿Que me la meta en el ojo y me la saque por la boca o por las orejas?
0: Es que no vea lo que
1: calza. ¿Y me atraviese toda la columna vertebral?
0: No vea lo que calza.
1: Bueno, pues para él, que yo, pues ya está. Pero ¿cuántos litros de sangre le hace falta para subir tu mano seco?
0: 19 o 20, me parece.
1: ¿Cómo va a tener 19? Y nosotros lo que tenemos son, para mí, 5 litros o 6 litros de sangre.
0: El 19 creo yo, solo para la churra.
1: ¿Cómo va a tener 19 litros? ¿A dónde va a meter los 19 litros de sangre? ¿Cojones?
0: Sí.
1: ¿En la churra
0: va a tener? Exactamente igual, el mismo tamaño que una fregona tiene.
1: ¿Cómo va a tener? ¿Cómo va a tener de largo la...? ¿Cómo va a hacer eso? ¿Y que yo va a tener más grande que un elefante?
0: Yo vi una foto el otro día. ¿Tú has visto el nuevo anuncio de los donuts? Que sale con 12. 12 donuts. Y va a la cama, que tiene ahí a su mujer, y va con el café, la bandeja en una mano, el zumo de naranja en otra, y 12 donuts.
1: ¿Cómo va a tener 12 donuts metidos en la nutria? A mí lo que me caberían son...
0: Ninguno.
1: Dos donuts.
0: A ti no te cabe nada.
1: A mí no me cabe, claro que no me cabe. En el hogar no me cabe nada. Pero en la nutria, en vez de donuts, que son más grandes, los donetes, que son más chiquititos. Ya. ¿Me explico o no?
0: Bueno, entonces, en la mutua, ¿qué más te hicieron? Es que no sé lo que es una mutua.
1: Que yo, la mutua...
0: Yo sé
1: la
0: que
1: mutua,
0: la de Villarreal la hace rato al Chimo, pero...
1: Pero que yo no me hace la mutua aquí, yo que eso es para un seguimiento que me hace...
0: De carrera, tipo carrera.
1: ¿Qué carrera? ¿Qué tiene que ver la carrera? Que yo ya me están sacando...
0: Si te van siguiendo...
1: Que yo he oído a la mutua porque la mutua se ha enterado que el médico de cabecera...
0: ¿Y cómo se ha enterado? ¿Cómo? Porque eres muy
1: que boca. No lo sé, yo
0: eres
1: que
0: muy
1: sé,
0: boca,
1: lo
0: si,
1: hecho, que si. Yo no, que boca.
0: ¿Cómo se lo voy a contar a tu madre o a tu suegra? Una de las
1: ¿Cómo
0: dos?
1: Se lo voy a contar yo a mi madre, cojones? ¿Cómo se lo voy a enseñar?
0: No, tu madre se lo va a contar a los de la mutua. Tu madre se lo va a contar a los de la mutua y la mutua está
1: ahí. Vamos a ver, ¿cómo se lo va a contar a mi madre? Mi madre es sordamúa. ¿Cojones? ¿Cómo se lo va a contar mi madre? Si mi madre no sale de mi casa.
0: ¿O alguien se la contó a la mutua o la mutua? ¿Qué? Porque sabe todo su secreto.
1: Pues me imagino que se lo habrán
0: no,
1: mandado.
0: No hace falta que sepa cuando seas un kiki y cuando no.
1: Que no, más sabéis que no se va a decir. Ya hace tiempo que no he hecho ya un kiki. No puedo empujar para adelante. Sí. Que no puedo ni para adelante ni para atrás. Y yo me he tenido que tomar dos pastillas esta mañana para andar.
0: Estás inapetente.
1: ¿Eso qué es lo que es inapetente?
0: Y ya, como su propio nombre indica, inapetente, que lo mismo te da 8,60, que no, ya no te, que no te gusta ya.
1: ¿Cómo que no me gusta? Sí me gusta, no, ¿para qué no puedo, cojones? Porque cuando, si la gorda se monta en lo alto mía y empuja para abajo, se me dobla la columna y me duele.
0: Oye lo que duele eso.
1: ¿Entiende o no? y yo quiero un púa más para arriba. ¿Me explico o no?
0: Sí.
1: Cojones, que no me saque.
0: Escucha, ¿y en la mutua saben cómo curártelo de la espalda?
1: Le he dicho que si ellos me podían quemar los nervios. Y me han dicho que no, que ellos no tienen inmunidad de
0: dolor. ¿No tienen mechero de esos?
1: No, otra vez con el puto mechero de los cojones, que yo. Que no, que dicen que no tienen la de la unidad del dolor. Bueno, entonces
0: ¿qué tiene que ver la unidad del dolor con quemar los nervios?
1: Porque la unidad del dolor es...
0: La unidad del dolor es para drogotas, que eso es, te meten en una habitación y te dan tres canutos hasta que te quita.
1: Que canuto, que yo no fumo canuto,
0: que sí, la unidad del dolor te emporran.
1: Vamos a ver, unidad del dolor, esos son gente que son
0: astronautas.
1: El coño de mi hermana, cojones, que astronauta, que tiene que ver un tío con un casco para pincharme a mí, cojones.
0: He visto que se te ha atascado la palabra y era por ayudarte.
1: Que no es astronauta, atómico, esa era la hormiga atómica. Atómico, cojones, que no, no. Entonces, el de la unidad del dolor, ese es el que pincha, que es un anestesista. Entonces, el anestesista es el que sabe a dónde tiene que pinchar.
0: Escucha, ¿no se te habrá quedado algo dentro? Y lo pensaba yo otro día. Iba yo dando un paso con mi perro por el monte y digo, ¿y si a la oreja se le ha quedado algo dentro? Algo que te hayas comido, no sé, la chapa de una tónica, de un limón.
1: ¿Cómo me voy a comer la chapa de una tónica? Cojones, a ver, ¿te crees que yo soy un devorado de chapa de
0: chatarrero? Que te hayas comido la tapa del bote de la sal. Algo.
1: ¿Cómo me voy a tomar la bote?
0: Y eso ha bajado abajo, y claro, cada vez que te apoyas,
1: pum. Que no, chiquillo, que tengo la artrosis, es lo que me está jodiendo a mí. Que tengo el hueso entre las 3, las 4 y las 5, tengo un hueso que se ha ido para el lado.
0: ¿Y solo te duele entre las 4 y las 5?
1: Las 4 y las 5 de la tarde, no, cojones.
0: ¿Y eso? ¿Qué es eso? ¿Trabaja por la mañana?
1: Me cago en todo mi muerto. Te estoy diciendo que es la L3, L4, L5, que es la columna
0: vertebral. ¡Ay, lo de los barquitos! Se lo dije, ¿verdad?
1: ¿Qué barquito? Que yo me cago en...
0: L3, dice tocado. L4.
1: Que no es lo del juego de los barquitos, que yo la columna vertebral tenemos, yo qué sé, 50 o 60 huesos. Cada hueso tiene en medio como especie de una poa. Y yo las esposas ya no las tengo. ¿Me explico o no?
0: Sí, ya no las tengo,
1: se han gastado. Entonces está dando hueso con hueso.
0: ¿Y si es por esponjas, no se puede comprar ahí en un chino un montón de esponjas y que te abran un momentito ponértela ahí?
1: Pero si lo que man hizo es meterme esponja líquida adentro con la jeringuilla. Eso es lo que me dijo el tío, el anestesista. ¿Me explico o no?
0: ¿Y por dónde te las han metido?
1: Por el coño de mi hermana, me las metió por el culo. ¿Ande me la van a meter por la boca? Que yo, por eso me lo hacen con una cámara, que yo lo, me echan la vaselina en la espalda, en la columna, pero en la carne, por fuera. Que yo, como si te juntara tú un trozo de manteca en la barriga, igual, cojones.
0: Ya.
1: Vamos a ver, que yo, que tampoco hay que ser científico
0: ya, para... Pero ¿cómo te meten las esponjas líquidas?
1: Por la jeringuilla, ¿no? Dentro de la jeringuilla.
0: ¿Con guindilla? ¿Con guindilla para que pique?
1: ¿Qué guindilla? Con la jeringuilla.
0: Jeringuilla, vale.
1: La jeringuilla es la aguja que era la pidura es una aguja larga. Eso... que te lo meten en el hueso, en la columna. No,
0: eso
1: sé
0: no veas la que me montaron a mí por una epidural de esas, madre mía. Porque llegamos a un parto de Mara y dice, y que me ponga la epidural, y hay que pagar la hora, y yo no llevaba suelto, entonces digo, pues aguántate, que no me la dan si no se paga, y no tenía suelto.
1: La epidural, eso es para que no te duela, lo ponen a la priñá también.
0: Claro.
1: A la priñá. Eso se lo pone a la priña, entonces me pusieron después me pusieron la vaselina,
0: Pero tú no estabas preñado, ¿no?
1: Vamos a ver, ¿yo cómo voy a estar preñado, cojones, si yo no tengo... ¿cómo es lo que tienen las mujeres o es la de las...
0: Chichi.
1: No, óvulo, yo no tengo óvulo. Si yo soy un macho, yo no soy una
0: hembra. ¿Y tú qué sabes lo que tiene ahí dentro?
1: Vamos a ver, porque no voy a saber yo, tengo guerreros que no sirven para nada porque estoy capado.
0: Ya.
1: Además, yo tengo vejiga y las mujeres tienen,
0: ¿qué no hacen más que
1: tienen hacer, la no, trompa de Falopio?
0: ¿No hacen más que hacer
1: eso? No. No.
0: Y luego, escucha, y luego tienes tetas.
1: Bueno, tetas sí tengo, porque porque yo qué sé, porque me salen las tetas, yo qué sé.
0: Tienes más que muchas chicas.
1: No, tengo más que muchas chicas.
0: Tienes la misma que la misma que la Pati.
1: ¿Cómo que tener la misma que la Pati? Cojones, la Pati puede gastar una 80 o 90 y yo puedo gastar una 10 o una...
0: Con la 80 o 90 se la pone de sombrero, ¿no?
1: Que no lo sé, las medidas, yo no lo sé. Yo tampoco te voy a decir...
0: ¿Tú entiendes las medidas de sujetador?
1: Después vas a decir que yo me meto con la Pati y ya me esa la janga a mí, ya me la esa me la enfrenta conmigo. Y no. Yo con la Pati no quiero tener problemas.
0: Menos, sí, ¿entiendes? No. Te da con la teta en la cabeza y estás descojonado.
1: Otra vez con la teta en la cabeza. Que yo no he dicho nada. No vayas a decir que yo lo he dicho, porque yo no he dicho nada de teta. Yo no he dicho nada, de nada. Yo he dicho que puede tener una 80.
0: Pero no sé por qué 90. Has metido lo de la mutua a las tetas de la Pati.
1: Tú la has dicho, si eres tú el que la has dicho, que yo no he dicho nada de la Pati. Yo no sé por qué ha salido la conversación. Si es que tú me tienes, que me lías, cojones, me cago en todo mi muerto.
0: Tú que estás obsesionado.
1: Yo no estoy obsesionado.
0: Hace que no toca una teta, que no toca.
1: Sí, a la teta. No, escúchame, Paco. Escúchame, para tocar una teta, la teta, mi bueno, me hace falta a mí la columna. Me van a faltar los 10 dedos que tengo. Ya. Y la mano, las dos manos, ¿me explico o no?
0: Pues te una cosa, mientras que puedes seguir tocando teta, lo de la espalda, pues si te duele, tampoco duele tanto.
1: ¿Cómo? ¿Cómo estás diciendo?
0: Que si lo importante es que tú puedas tocar teta y pelo.
1: Yo toco, pero yo lo toco, no pasa, pero pues si no tengo problema.
0: Bueno, entonces, ¿cuándo en la mutua te han dicho que dentro de un mes que vaya? Pero si no te han hecho nada.
1: Porque el médico de la mutua está esperando lo que me diga la clínica del dolor. A ver qué me van a decir.
0: ¿Y
1: qué
0: la
1: es
0: clínica
1: lo que
0: del
1: deciden.
0: Dolor cuándo tienes que ir? ¿Dentro de otro mes?
1: Pero si yo llevo esperando 7 meses.
0: ¡Hola!
1: ¿Desde
0: marzo. Dónde está esa clínica?
1: La clínica en el hospital de Jerez.
0: ¿Y por qué no te vas ahora mismo? Ve a tocarte los huevos a dos manos. ¿Por qué no?
1: ¡Que los huevos a dos manos, cojones! Y
0: vete ahora mismo al hospital, a la puerta. Soy Juan Carlos Ortega. Sí. Y vengo a ver al médico del dolor. ¿Aquí dónde? ¿Qué planta está? ¿Qué despacho? El 36 de la planta cuarta. Y va ahí y le dice, mira, mírame, bonito, bonito de cara. Te voy a comer los huevos si no me interviene hoy mismo y que me quita el dolor que tengo. ¿Ya está? Y que te endrogue.
1: Bueno, si no me tienen que endrogar, me tienen que quemar. Me ha dicho el de la mutua que me van a infiltrar.
0: Tú no vayas diciendo que se lo van a tomar un día en serio y van a hacerlo al pie de la letra. ¿Tú imagínate
1: pero
0: que
1: va
0: un cabrón, dice, quémame y te echa un bidón de gasolina?
1: Vamos a ver, pero que quemar no es significa quemar con fuego, Guillo, que no es con fuego, es quemar los nervios, anular los nervios, cortar los nervios. Pero eso no se puede cortar. Eso hay que quemarlo, como derretirlo. ¿Me explico o no? Para que ya no haga más.
0: Yo, eso, que ¿tú has visto algún tutorial en YouTube? Eso YouTube
1: yo no he visto. No he visto porque me da miedo.
0: Voy a buscar ahora tutorial para quemar los nervios.
1: No,
0: busques nada. ¿Te lo hago yo?
1: Que no, cojones. ¿Tú cómo me lo vas a hacer? Tú lo que entiendes es de radio y de música y de deporte.
0: Coño, pero hay tutoriales. Que los ecuatorianos, esto hace unos tutoriales cojonudos. Y tú lo seguimos al pie de la letra y en 2 horas te he dejado nuevo.
1: Que no, que eso tiene que ser un especialista, no un radiofónico. ¿Cómo vas a ser tú un radiofónico? ¿Me vas a coger tú a mí?
0: A
1: y
0: mí
1: me vas
0: yo,
1: a
0: que, me diga que me diga las herramientas que hay que tener y vamos, Chimo y yo. Y el
1: ¿pero qué herramientas? Sí, ahora te dice, no, un cute y
0: a mí lo que me da miedo, los nervios no. ¿Tienen número o algo o son cada uno de un color? Porque mira que si te quemamos,
1: no sé,
0: si
1: que
0: te
1: no
0: quemamos
1: sé,
0: uno que no es, vaya lío, tío.
1: Si me quema el nervio, por ejemplo, del que sube y baja mi nutria. ¿Qué pasa? ¿Ya no va a subir más mi nutria? ¿Ni va a bajar mi nutria? Siempre va a estar medio.
0: Es que no, yo no me atrevería. Yo te lo hago si me dicen, este es el que tienes que quemar. Y le cogemos con las pinzas, pum, le quemamos con el mecherito y a tomar por culo. Pero si no sé cuál es.
1: Si yo, a ver si tú te crees que los nervios son cables de electricidad.
0: Escucha,
1: que es el azul, el marrón, el tierra.
0: Esa cámara tendrá un cable para enchufarla. ¿Por qué no lo enchufamos al Twitch y lo hacemos en directo?
1: ¿Cómo va a enchufar Twitch? Que yo no me hago Twitch ni cómo me ir, que me vea todo el mundo el culo, me vea
0: no,
1: la espalda,
0: el culo no, porque te veremos la tripa por dentro.
1: ¿Cómo vale. me va a ver las tripas, cojones?
0: Claro, cuando va la máquina esa, buscando el nervio.
1: Eso es un
0: una colonoscopia de esa.
1: No, que el colonoscopia, eso es para el culo, es el colonoscopia, está el del esófago, que es el que te lo meten por la boca.
0: ¿Qué te lo metes por el oído? Pues te lo meterás
1: por el... No, por el culo no me meten a mí nada, te estoy diciendo. Ya te estoy diciendo que a mí por el culo
0: mira,
1: a mí no
0: me meten nada. Google aquí, el nervio de la espalda es el rojo.
1: Pero vamos a ver, que yo, ¿tú qué te crees? ¿Que son cables de electricidad, tío? Que está el marrón, el negro, el azul, el color tierra, el verde. ¿Yo?
0: El color tierra, ese es el bueno, que del, ese de, es el de la masa, el de la masa. Escucha, déjame que lo mire en Google y te hago mañana. Un abrazo fuerte, que se me acaba esto, pero voy a mirarlo. Y si eso, mañana
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0: Así me pilla el toro. Estaba buscando billetes de AVE a ver si ver cómo puedo yo acercarme a ver a la oreja, a ver si le quemo eso. Bueno, ya lo veré luego en el Google. Tengo que mirar en el Google algún tutorial de algún sudamericano. Eso es que hay millones de tutoriales. Ahora estoy buscando una para el ordenador que se me ha roto una cosa y no encuentro ninguna. La primera vez en mi vida que me pasa.
1: Buenos días.
0: ¿Cómo está la educadora más bonita de toda España? ¿Qué te pasa?
1: Pues aquí, que voy en el metro. No puedo hablar muy alto, que voy en el metro.
0: Ah, pero vale. Escucha, desde la última huelga, ¿ganasteis algo o sacasteis algo claro?
1: Pues mira, de momento tenemos un borrador de un decreto ley que tenemos ya para...
0: ¿Cómo un borrador? Un borrador ya no vale. Ya, si no...
1: Y bueno, está firmado.
0: Ya, pero está firmado por los que se han ido y no han terminado de sacarlo.
1: De momento no se han ido, Avellán, espérate. Bueno, tenemos lo de la pareja educativa en las ratios, eso de momento. Y ahora, pues, cuando nos quieran atender la comunidad y el ayuntamiento, que según Almeida nos ha hecho una reunión que no nos ha atendido.
0: ¿Y dónde empieza la comunidad y dónde empieza el ayuntamiento? O sea, porque claro, no hay peor cosa que marrena a la gente.
1: ¿Sabes lo que pasa? Que somos, tenemos muchas, unas son de la comunidad, otras son del ayuntamiento, unas de gestión directa, otras de gestión indirecta. Entonces cada una tenemos una historia por la que luchar. Aunque estamos todas unidas las educadoras, pero sí que es verdad que cada una tenemos una historia, en especial pues son los sueldos, las ratios de las aulas y las parejas educativas, que necesitamos tener recursos humanos para atender a los niños, Avellán.
0: Sonia, pero
1: yo me ocupo por
0: a día de hoy.
1: Euros.
0: Ah, sí. 1.000 euros, 1.200 ganaba, ¿no? Algo así.
1: Sí.
0: A día de hoy.
1: Desde
0: la huelga, ¿cuánto tiempo estáis en huelga? Un huevo.
1: Estamos 7 meses. Vale. Seguimos en huelga indefinida. 7 meses.
0: Bueno, pero vais a currar.
1: Hoy, claro, vamos, una semana de huelga, otra semana a currar, porque tenemos servicios mínimos. Unos servicios mínimos, Avellán, ridículos, porque las familias no lo notan. Bueno, ¿tú oyes a las familias quejarse de los servicios mínimos que tenemos las educadoras?
0: No, porque
1: se nota. El ayuntamiento ha hecho unos servicios mínimos de mierda.
0: Pero habéis sacado ganas más que cuando empezó la huelga.
1: Que no, porque no nos ha atendido el ayuntamiento ni la comunidad, Avellán, si no han tenido ni una puta reunión con nosotros, con perdón. No han tenido ni una reunión, no nos han escuchado, no nos quieren escuchar.
0: Pero después de 7 meses no se han recibido.
1: Almeida me dice a mí a la cara ayer que estuvimos en una historia que estaban inaugurando ahora apoyadas, claro, porque ahora inauguran cosas, ahora tienen inauguraciones de todo tipo. Me dice a mí a la cara que sí que nos ha escuchado. No hemos tenido una reunión con él, porque por lo menos el que se va ha tenido la decencia de escucharnos. Pero ni Ayuso ni Almeida nos ha escuchado. Y encima tengo que escuchar que sí. Es para mandarles a la mierda, así te lo digo, porque nos estamos ocupando de la infancia. Y si no les interesa la infancia, pues me parece muy bien. Pero que luego no vengan diciendo que si provida. Tendrán que ocuparse de los niños que están aquí, no de los que están por llegar. Digo yo, llámame loca. Es una mierda, Avellán.
0: Lo que es una mierda es el estado de autonomías porque no me entero yo. Que estoy todo el puto día leyendo, que soy mascotillo y todo el día estudiando y leyendo. Entonces, no sé dónde empieza. Pero ni con vosotros, los educadores infantiles, ni con los médicos.
1: Los médicos están
0: igual. O sea, ¿dónde empieza y dónde acaba? El Ministerio de Sanidad y dónde acaba... ¿Y dónde empieza la Consejería de Sanidad de la Comunidad de Madrid? Y con vosotras, ¿dónde empieza y dónde acaba? El Ministerio de Cultura y dónde empieza y dónde acaba la Comunidad de Madrid.
1: Ratios. Y parejas educativas lo tiene que hacer el Ministerio de Educación. Sueldos nos lo tienen que aportar las comunidades y ayuntamientos. Y no quieren saber hablar de nada. O sea, es como que
0: tenemos dinero para todo el mundo menos para vosotros.
1: Claro, no. Es que ayer la inauguración que estaban haciendo es para poner unas florecitas en Vallecas. No tiene Vallecas cosas que necesita que unas flores en una avenida. Y encima me tienen que decir a mí a la cara que es que ya no se ha atendido. Son unos sinvergüenzas, así os lo digo. Unos sinvergüenzas. Y la verdad que luego escucho a jungleros hablar de la docencia y hablar de las educadoras y me cae el alma en los pies, porque no tienen ni idea.
0: Nadie ha hablado. Escúchame, Sonia, nadie ha hablado de las educadoras. Nadie.
1: Ya, pero si hablan de mis compañeros que son docentes, que son maestros, y claro que tienen que tener una subida de sueldo. Es que es horrible lo que hay en las aulas. Es que hay niños de necesidades, Avellán, que no están atendidos. Que entre todos les tenemos abandonados, porque ahí es culpable todo el mundo que sabe que ese niño no está atendido.
0: Que ese
1: no
0: niño,
1: hay atención temprana.
0: Que ese niño
1: no
0: esté en un aula,
1: que...
0: es una tragedia. Es una tragedia para ese niño que tiene que tener un trato distinto y especial.
1: Claro,
0: y,
1: claro.
0: Y es un drama para los niños que no tienen ese problema.
1: Y para las familias.
0: Que lo frenan todo porque, o sea, al final es un descojono, claro. Es que esto no funciona.
1: Claro. Y además que es que tiene que tener un profesores adecuados,
0: claro,
1: formados,
0: claro.
1: Y 24/7 con ellos, porque hay muchos niños en el aula y al final no están atendidos, por mucho que diga necesitamos horas para que se atienda a los niños de necesidades y ya está. Y avellan nuestros sueldos que son humillantes. O sea, yo me ocupo de 8 bebés sola en el aula. Es que es horroroso. Entonces, yo qué sé, había que decirte.
0: No,
1: la cosa
0: es
1: que seguimos en huelga, que lo sepáis, jungleros, que seguimos en huelga las educadoras y que necesitamos todo el apoyo.
0: ¿Sabes lo peor? Es que
1: apoyo.
0: se ríen de vosotros.
1: Hombre, que se ríen. Mira,
0: porque
1: ayer,
0: como ya hubo un día que lo trataron un telediario, el segundo día un poco menos, y ahora ya no lo trata nadie, pero ni en la página 39 del periódico, ya no sale. Con lo cual la gente cree, dice, pues esto estará arreglado, se habrá arreglado ya.
1: Está arreglado, y seguimos perdiendo dinero. Yo llevo ya, pues, unos 3.000 euros perdidos en huelga. Así que dime tú, no me voy a recuperar con el sueldo que gano ni en 10 años.
0: ¿Y lo descuentan de verdad?
1: Hombre, que no lo descuentan. Vamos, te puedo enseñar mi nómina de este mes, 598 euros.
0: Encima le ganan dinero los cabrones a que este se vuelva. Joder.
1: Que es una vergüenza. Claro que me lo descuentan y me lo quitan de cotización. O sea, el que hace huelga te lo quitan de todo. Pero bueno, Avellán, es lo que hay. Yo voy a seguir luchando, pues bueno, no sé, hasta que deje de comer. Eso sí, me estoy quedando delgadísima.
0: Y están haciendo huelga en toda España, supongo, ¿no?
1: Sí, es fatal, en especial en Madrid. En Madrid es donde más nos estamos moviendo, porque es donde pues más se nota, porque los sueldos son ridículos y donde la vida es muy muy cara. Es que pisas Madrid y te cobran por pisar. Entonces, claro, no es lo mismo vivir en Cuenca que vivir en Madrid.
0: Y tú sigues viviendo, tú vives con tus padres, ¿no?
1: No, yo vivo con mi hijo Miguel. Yo soy monomarenta, como sabes.
0: ¿Pero cuánto hace que te fuiste?
1: Pero yo tengo la ayuda de mi padre. Sin la ayuda de mi padre,
0: claro,
1: es imposible.
0: Claro.
1: Imposible. O sea, con 51 años que tengo, ya está bien. Yo tendría que tener un sueldo adecuado a lo que trabajo, que estoy educando a los bebés. No estamos solo cambiando pañales, Avellán, que marcamos la semilla de lo que luego va a ser ese adulto. De lo que luego va a ser ese adulto es lo que estamos.
0: Me preguntan, Sonia es oyente de toda la vida y sí. Lo peor, Sonia, lo peor es que este problema lleva con él, no 6 meses, lleva con él 15 años.
1: Ahí está. Si tú que me conoces, pues ya sabes que llevo luchando un montón de tiempo, pero bueno. Que estoy llegando, Avellán, tengo
0: un
1: que
0: beso.
1: Entrar, cariño.
0: Adiós, guapa. Hasta luego.

entre unos y otros han descojonado el país. El país está descojonado. La sanidad es un puto desastre de unas dimensiones estratosféricas. La educación, el mismo desastre, la misma dimensión. La justicia, no quiero ni contar la que tienen montado los juzgados. Es que entras porque te has equivocado y te están contando tu vida cualquiera por los pasillos. No vea usted cómo está esto, no funciona. Si antes te tardaba un pleito 12, 14 años, ahora 19. 19 años un pleito. Está el país descojonado, es el puto.

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1: Yo bien, pero ya hay gente que está con el moquillo, ¿eh? Ya empiezan estos cambios tan drásticos.
0: Bueno, no sabemos, sí. 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
0: 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Y esto es lo primero que nos dicen los médicos, ¿no? Saludable y además hacer ejercicio.
1: Qué maravilla. Además hemos conocido a tantos, Marta, yo qué sé, sí, centenares de jungleros que a los... 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

Johnson tiene centenares y centenares de canciones, incluyendo su carrera con los hermanos en solitario. Y se cuentan con los dedos de una mano las versiones que ha hecho en la vida, y de los dedos de los cinco sobran por lo menos uno o dos. ¿Cómo tenía que ser de buena esta canción para que Michael Jackson la versionara? Esta es la original, esta es la original, esta es la original.

pasada de canción, dice quién es, no tengo issues, no sé. Es la historia de un caballo sin nombre, a horse with no name, y es del dúo América. América es un dúo, son americanos, aunque crecieron en Inglaterra, ya que eran hijos de militares y estaban en bases inglesas, americanas en Inglaterra. América es el dúo y la canción A Horse with No Name. Que tengáis el mejor día.

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0: Buenos días, Serranín, a ti y a todos los jungleros. ¡Hola! Oye, dedícale a Lenin Cabezudo esa de mami, ¿qué será lo que quiere el negro? Que se me enfada todo, Serranín, se me enfada.
1: Sí, hombre.
0: Mami, el negro está rabioso.

0: tenéis perdón de Dios. Es que de verdad tenéis un vicio, de verdad, ¿eh? ¡Qué vicio, por Dios!
1: Buenos días, Javi. Soy Juanjo, de Chester. Mira, me gustaría que felicitaras a mi hijo Adrián, que cumple 26 años, y decirle que lo quiero más que a mi vida.
0: ¡Ole!
1: Mira, dedícale una canción del barrio si puede ser, ¿vale?
0: Venga,
1: y nada, un saludo para todos los jungleros y para ti en especial. Y dale a la bocina.
0: ¡Venga!

responde con su audio de 28 y dice mucho, ¿no? O este diciendo de 15. Te mandaré saludos a Marquitos de Jumilla de parte de su hermano Sergio García DJ.

en un enlace de Instagram, pues dice, pues ya, pues ya no hay culo. Eso. Cristina desde Reynosa. Muy buenos días, doctor. Muy buenos días, doña Cristina.

18 años y encima negro. Digo, ay, amiga. Digo, ay, amiga, que tu amiga no sabe lo que tiene el negro. Bueno, la que no lo sabe es mi mujer, y espero.

regalo todos los días mi amor, mi sonrisa. Y le regalo todos los días una vida nueva y plena. Me va a pegar dos hostias, pero vamos, 0,2. Ya verás. Laurita de Serena Yola, buenos días, Serano. Dos días riéndome con esta tonta. Feliz día, amigo. Dice, nivel de euskera, dice, altísimo. Dice, ¿cómo se dice buenos días? Dice, gunón.

0: oyentes que por el bienestar y la salud de la audiencia se abstengan de contar chistes malos. Gracias. Vamos a
1: contar mentalmente. Julián desde Moracillos en Zamora, un saludo, jungleros. Vamos ya por la mitad de la semana. ¿Dónde está la Yoli? ¿Y quién pincha en cabina? ¿Quién?

0: es cuando nos vemos y hablamos un poco. Venga, Javi, ¿qué tal? Vamos a por el miércoles ahí, con energía. Ponte a Arde Bogotá, algo de lo nuevo. Un abrazo.
1: ¡Venga! Dice por aquí David Pintura, dice, dile a ese David Pintura 2 que sea original y se cambie el apodo, que David Pintura solo hay uno, ¿eh? Por supuesto, hijo de Goyo el Pintura. ¡Hombre, mi amigo Juan Pérez de Zamora! ¡Buenos días, Javi!

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5: 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Oye, vive.

dice, buenos días, Javi, ponle a mi pariente El Raro una canción de Rosendo. Gracias, campeón. Buenos días, Javi, los gritando en silencio son buenos, ponlo. Jaime, el afilador de Madrid, el alcalde. Gracias, Javi.

0: siempre, la de los clavelitos y que suene esa sirena, que se enteren quién pincha en cabina. ¡Vamos! ¡Hombre! ¡Piti desde Valdemorillo!
1: Buenos días, Javi, buenos ¡Hola! Días, jungla. Javi, ¿me puedes poner la canción de Déjame Vivir de Sombra y Luz? Venga, gracias y bueno.

0: día, Serranito. Soy el Cacarruta del Montoto.
1: Llevo tiempo sin hablar contigo, pija. No te voy a pedir ninguna opción. Puedes la que tú quieras, pero tócame la bocina. Piri, piri, piri, pipi.
2: De Murcia, buenas, tiene algo contra la tos, dice, yo no, por mí sigue tosiendo.

0: buenos días, Serrano. Aquí Tony de Tobarra haciendo sofás para el mundo aquí en Yecla. ¿Qué te iba a decir? A ver si me puedes poner la canción de Los Días Raros, de Vetusta Morla. Que ya sea todo jumblero.
1: Venga, vale.
0: Vamos, vamos a por el miércoles. Venga, que ya estamos a fin de...
1: Ya te digo, ya.
0: Adiós. ¡Sácame al alcalde!
1: Ese Miguel me lo dice, hola Super Javi, ¿puedes poner Antifiesta de Arde Bogotá? Mírame, Azu, mírame, mírame, mírame, mírame, mírame.
2: Pinchando en cabina, Javi Serrano.
3: 15 segundos justo, soy buenísimo.
1: A ver qué me manda. Si no confundimos,
3: es Serrani, me van a pegar. Que no es uno, son dos, míralo, míralo.
1: Pero no se ve nada, se ve todo negro, vení. ¡Se ve todo negro!

0: Bruñego, que vamos a cargar la canción en Bisbal, ¿eh? Esto es lo que toca el pobre.
1: Por la radio, o
0: por lo bien que estaba, tío, con sus canciones. Pero tío, la de escándalo le salió bien. La de escándalo le salió bien.

Mónica de Pucela. Buenos días, Serrano. Dice, ¿qué es lo que tiene el negro? Dice, pues una Coca-Cola de litro y medio, de litro y medio. Pero es que la de litro y medio no cabe en ningún lado. Mónica, mejor tener...

su autobús de Alsa por las tierras cántabras. Toño me dice, Serrano, buenos días. Toño desde la Taxonera. Saluda.

A ver, yo creo que es esta, ¿no? A ver si es esta. Espérate. A ver, la hora del carnaval. Venga, a ver. Mira a ver si es esta. Mari, desde Crevillente. Buenos días, Javi Junglero. Por si se puede, la canción de Sinova, la de TD.

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1: El nuevo plan de caminos rurales de la Diputación de Huesca cuenta este año con más de 4 millones de euros. La Diputación ha modificado además los criterios de reparto para adaptarlos mejor a la realidad de cada municipio. El objetivo es mejorar los accesos a estas explotaciones agrícolas, ganaderas y forestales, facilitar el trabajo del sector primario y garantizar mejores comunicaciones en el medio rural. 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
2: Todos los ayuntamientos de la provincia ven incrementada su partida. 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
11: ¿Cómo es eso, Neil?

0: James, ¿eres tú?
1: Hola, nena.
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1: Tenía una difícil misión.
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0: Llévame, James, llévame contigo.
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2: Hola, hola, buenos días, bienvenidos. Aquí comienza en la sintonía de Hit Radio nuestro programa de todos los días, las mañanas de la radio, miércoles, jueves, viernes. Todavía nos quedan tres intensísimos días en los que vamos a hablaros un poco de todo, ¿eh? Vamos a hablar de música, vamos a hablar de gastronomía, vamos a hablar de cultura. O sea que, si os parece, lo que vamos a hacer es coger el primer vuelo de esta mañana de hoy, de miércoles 7 de octubre, para volar muy deprisa e irnos de aquí para allá rápidamente y pasar por todos esos rincones maravillosos que nos propone la provincia de Huesca. O sea que gracias de verdad por estar allí al otro lado y nosotros empezamos.

Bueno, vamos a recordar, por ejemplo, que los sindicatos ultiman la huelga general por la vivienda para el 11 de noviembre, a las puertas del inicio de la campaña electoral. Y mientras, la delegación del gobierno se opone a disolver la acampada de Sol por motivos de seguridad. El BOE publica los dos decretos de vivienda. Uno entra en vigor mañana y el que prevé prórroga forzosa de los alquileres lo haría el 15 de noviembre.

0: Vamos a comentar, por ejemplo, que BBVA eleva la previsión de crecimiento del Producto Interior Bruto al 2,6%, pero alerta del shock energético. Dice, cuanto más se prolongue, mayor será el impacto. Además, el fútbol revienta las audiencias. El Croacia-España disparó a la cadena pública hasta un 18,8% en el día de ayer. Por cierto que ganó España 1-2 con el talismán que se llama Mikel Merino. Los dos goles del Navarro, que prolonga su condición de talismán que acuñó en el Mundial, engordan el récord de invicta de España. Es una victoria de muchísimo mérito porque este equipo no se cansa de ganar, repitió De La Fuente en la rueda de prensa. El Navarro, que no vive sus momentos más dulces en el Arsenal, donde no acaba de tener hueco en el once de Arteta, pero con la selección tiene un idilio ni siquiera interrumpido por su condición de suplente. Bueno, pues ayer dos golazos de Mikel Merino le dieron el triunfo a la selección española. Y ahora, si te parece, vamos a repasar los datos del tiempo y de las temperaturas en este miércoles 7 de octubre. 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Ayer daban mucha lluvia, pero tampoco cayó así, ¿no? Sí que llovió algo, pero no lo que se esperaba. Bueno, pues vamos a repasar esos datos del tiempo y de las temperaturas con acristalamientos Crisilar.
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0: Nos está esperando ya Noelia García. Hola Noelia, bienvenida, buenas tardes.
2: Buenas tardes. Hoy en la provincia de Huesca continúa el tiempo inestable, aunque será el último día con precipitaciones. Durante esta tarde, cielo nuboso con chubascos y tormentas. En el Pirineo podrán ser localmente fuertes y con granizo. Se pueden acumular más de 20 litros por metro cuadrado en una hora. Hoy bajan las temperaturas, máximas de 25 grados en Fraga, 23 en Barbastro, 22 grados en Huesca y en Monzón, 19 en Jaca y 18 grados en Benasque. Mañana tiempo más estable y sin lluvias, tan solo podrá darse alguna lluvia débil en el Pirineo. En el resto ambiente más soleado y cielo poco nuboso. Mañana se impondrá el cierzo con intensidad moderada y rachas fuertes y también bajarán las temperaturas notablemente, máximas de 24 grados en Fraga, 19 en la capital, 15 grados en Jaca y 14 en Benasque. Es una información de AEMET.
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0: La 1:00 p.m, 21 minutos. Hoy miércoles puede ser un gran día.

0: Bueno, pues eso era lo que os queríamos decir, que hoy puede ser un gran día. Por cierto, que hoy es el día de la Virgen del Rosario. O sea, vamos a felicitar a todas las rosarios que nos estáis escuchando. Yo conozco una, bien maja y bien joven. Me parece que tiene casi 90 años, pero es una buena oyente. Y si nos está escuchando, un saludo para nuestra querida Rosario. Una fiesta, por cierto, que su origen no tiene que ver con la religión. Aunque fue el Papa San Pío V quien colaboró para que se institucionalizara este día, porque se quiso conmemorar la victoria de la flota cristiana en la batalla de Lepanto, allá para 1571, ¿sí? La batalla de Lepanto, Cervantes, 1571, pues para conmemorar esa victoria de la flota cristiana se institucionalizó este día, porque dicen que allá intervino la Virgen María mediante ¿el qué? Pues claro, el rezo del rosario. Veamos a continuar aquí en las mañanas de la radio.
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0: Bueno, pues esperemos que hoy vaya a ser un buen día. Enseguida nos vamos a ir hasta Bodega Pirineo. Nos vamos a ir a hablar con Javier Fillat del Departamento de Comunicación para que nos ponga al día de esa fiesta de la rematadura que va a tener lugar este próximo fin de semana, este próximo día 10. Pues vamos a ir a este directo, que no es un directo cualquiera, porque aquí cantan Barricada, Rosendo, Mercado y Aurora Beltrán.
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0: Porque las cosas, aunque ellos lo digan así, no todas son en blanco y negro, sino que también tenemos una amplia gama de colores.
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Buena música en directo para comenzar este miércoles o para continuar, ¿no? Porque muchos de vosotros habéis madrugado, ya lo sé. Nosotros también. Lo que pasa que nuestra cita con la radio es todos los días a partir de la una. Venga, ya está la desconexión de la una y media. Y luego ya hablamos con nuestro queridísimo Javier Fillat. Bueno, este es un clasicazo, ¿eh? ¿A que hacía días que no escuchabas a Supertramp? Pues tienes la buena suerte de estar aquí con nosotros en la hit. Give a little bit, Supertramp, en la hit.

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0: Está sonando Bolavent, uno de los grupos que actuarán este próximo fin de semana en la fiesta de la rematadura de Bodega Pirineos. Vamos a hablar con Javier Fillat, que está acostumbrado a hablar de vino, pero hoy vamos a intentar que nos hable de algo bastante más peligroso. Una fiesta en la que el vino, la gastronomía, la música y las ganas de pasárselo bien se juntan en Bodega Pirineos. Se llama La Rematadura, llega a su edición de 2026 y por lo que nos cuentan, aquí no se viene solamente a hablar de la vendimia, se viene a rematarla. La razón es imperfecta. Hola Javier, ¿qué tal? ¿Cómo estás?
1: Muy buenos días, ¿y tú?
0: Pues bien, muy bien, muy bien. Aquí rematando este verano que todavía se resiste a marchar.
1: Sí, la verdad que estamos ahí con esas temperaturas que van, vienen. Pero vamos, lo que has dicho, y lo has dicho muy bien, todo preparado para rematar esa vendimia que este año pues nos ha dejado 3,4 millones de kilos y con muchas ganas de esa fiesta, claro que sí.
0: 3,4 millones de kilos, eso es mucho para el que no se ha entendido. ¿Mucho, normal, es una vendimia inusual?
1: Bueno, para nosotros está dentro del parámetro de lo normal. Nosotros como mucho, a lo mejor algún año de mucha cosecha, pues llegas a los 4 millones, más o menos. Pero está en el baremo nuestro con el que solemos trabajar. Sí que es verdad que, bueno, pues este año la vendimia ha venido un poquito más temprana. Fue cerrar el Festival del Vino y abrir la puerta de la bodega para empezar a entrar uva. El 5 de agosto empezó a entrar uva y el 11 de septiembre pues terminamos oficialmente la vendimia. Entonces sí que es verdad que ha sido la más temprana de la historia, pero también es verdad que la calidad ha sido muy buena. Hemos tenido en algunas partes del verano lluvias, que se ha ido muy bien, poquitas, pero bueno, hemos tenido una calidad de uva muy buena, uva muy concentrada, muy contentos, ya empezando a preparar ya la cosecha 2026 y bueno, pues ojo a visor.
0: Pues mira, de todo esto nos hablaba hace una semana Óscar Torres, el director técnico de la denominación de origen protegida del Somontano, que nos contaba eso. Había llovido poquito, pero la calidad que había sido muy buena. Bueno, vamos a hablar de la rematadura, Javier. ¿Qué es exactamente la rematadura y por qué alguien que nunca ha venido debería decir, este año no me la pierdo y me acerco a Bodega Pirineos?
1: Bueno, la rematadura es, como bien has dicho, la fiesta con la que finalizamos la vendimia, con la que rematamos esa vendimia. Y es una fiesta que, bueno, pues en el año 2000 empezamos a realizarla. Lo único que tuvimos un parón entre el año 2011 y 2023, más o menos, porque esta fiesta era una fiesta que solo se celebraba en la bodega, con los viticultores de la cooperativa comarcal de Somontano de Sobrarbe, que como sabes es la única cooperativa de viticultores que hay aquí en Somontano, y era una fiesta más de carácter privado, ¿no?, en donde incluso venían autoridades, etcétera, etcétera. Y hace 3 años se nos ocurrió pues el cambiar el formato y hacer una fiesta, recuperarla y hacerla más abierta pues al público, hacerla más abierta al consumidor final, a incluso pues trabajadores, proveedores, clientes, distribuidores, o sea, todo lo que rodea al mundo del vino, ¿no? Y esta es, digamos, la tercera edición con ese formato, pero en realidad de rematadura cumplimos 15 años, como aquel que dice. Uh-huh. Entonces es una fiesta en la que se junta el buen vino, porque estamos en Bodega Pirineos, que es una de las bodegas icónicas de la denominación de origen somontano, incluso fundadora del origen de Somontano gracias a esta cooperativa. Se funde la gastronomía, que vamos a tener pues a Sabores de Entonces, vamos a tener a la despensa de Matilde y a Vino Bar, que nos van a ofrecer pues diferentes propuestas gastronómicas, y vamos a tener también pues música. Vamos a tener a Bolavent, como bien has dicho, que actuará a las 5 de la tarde, y luego tendremos 2 sesiones con uno de los mejores DJs de Aragón, Sweet Drink, que actuará a las 3 de la tarde y actuará también a las 6. O sea, es una fiesta que empieza a las 12 de la mañana, termina a las 8 de la tarde, y que además este año, como novedad, incluye pues 2 visitas guiadas a nuestro botellero subterráneo más histórico, que contiene 100.000 botellas de las cosechas 98-99 del señorío de Lazán, en donde la gente que haga esas visitas, las tenemos ya completas, va a poder disfrutar pues de estos vinos guardados en la bodega durante 17 años. Con lo cual, es una propuesta muy atractiva para poder disfrutar del sábado, del vino, de la gastronomía, de la música y en un buen ambiente, el mejor ambiente posible.
0: Pues ya lo estoy percibiendo, Javier, pero imagínate que yo llego por primera vez a Bodega Pirineos, aparco el coche. Por cierto, ¿dónde me recomiendas que aparque el coche?
1: Bueno, nosotros aquí tenemos tres parkings exteriores, entonces, bueno, pues tenemos aquí el personal, la Protección Civil, gente, compañeros de Somontano Social que siempre nos ayudan en todo, a organizar todos los parkings, ellos les dirán dónde pueden aparcar. También es verdad que esta fiesta es con entrada que hay que sacar previamente en la página web de bodegapirineos.com. Ese día pondremos algunas entradas también a la venta aquí en la bodega. Entonces, pues dejarse llevar, aparcar el coche, coger la entrada y disfrutar. Es como un mini festival del vino somontano, pero en pequeñito.
0: Sí.
1: Y bueno, ya sabes que siempre trae buen resultado.
0: Y entonces, ¿la experiencia dónde empieza? Yo dejo el coche, aparco el coche, entro a la bodega. ¿Y qué tengo que hacer? Lo primero, ¿qué me recomiendas?
1: Tú dejas el coche, ya tienes tu entrada. Si no la compras, entras en el... haces el check-in de entrada, escanean el QR, te ponen la pulserita y una vez que estás dentro del recinto de la bodega, ahí tendremos carpas con restaurantes, carpas con vino, y en las carpas con restaurante y en las carpas con vino puedes comprar vino y tapas a precios populares.
0: ¿Sí?
1: y luego disfrutar pues de lo que vaya sucediendo a lo largo del día. Las visitas son a la 1 y a las 2:45, luego pues las actuaciones que hemos comentado, tanto de Bolaven como de Sirplay. Al final es dejarse llevar y disfrutar del vino.
0: Pues mira, vamos a hablar del vino porque la rematadura, según nos cuentas, es más que una fiesta de la vendimia, es una experiencia gastronómica, una visita a bodega o un poco de todo. Pero una pregunta importante, ¿hay que venir entendiendo de vinos o no?
1: No hace falta, quiero decir. Al final el mundo del vino es muy amplio. Y un vino es bueno cuando lo pruebas y te gusta. Podemos hablar de un vino, podemos hablar 40.000 cosas de un vino, pero lo más importante es que pruebes y tú sepas valorar en función de tu experiencia con el mundo del vino, pues lo que te gusta más o te gusta menos. La ventaja de la rematadura es que tienes todos los vinos de la bodega a tu disposición, con lo cual puedes probar desde los vinos de aguja, alquézar rosado, alquézar blanco, o irte a monovarietales ya un poquito más elaborados de uva blanca, como Chardonnay, Gewürztraminer. Puedes ir a la gama 3404 de Tan Éxito para la Casa, gama de vinos jóvenes, tinto, blanco, rosado. Se puede probar también el nuevo 3404 Barrica, que es un vino que es un tinto con Syrah y Garnacha, que ha estado en barrica y en depósitos de hormigón. Y luego puedes probar también los vinos de más alta gama, como Marboré, el Señorío de Lazán Único. Y además tenemos una sorpresa, y es que vamos a dar a probar la nueva gama de vinos de baja graduación. Alquézar, bajo la marca Alquézar, hemos sacado un vino de baja graduación de 5 grados y un vino cero alcohol. Con lo cual, estos vinos también juegan en la rematadura y los vamos a poder probar también este próximo sábado.
0: Anda, esto es nuevo. Esto es nuevo. Este vinos es de baja graduación e incluso alguno de cero. ¿Y se visten con la marca Alquézar?
1: Exactamente, es bajo la marca Alquézar, pero con un packaging totalmente diferente, con una imagen del vino totalmente diferente, mucho más desenfadado. Estos vinos, esta gama de vinos responde a una nueva tendencia de consumo en la cual, pues bueno, pues hay un sector de gente joven que, bueno, pues está demandando este tipo de vinos que tienen un poquito más de azúcar. Es casi como un zumo de uva, ¿vale? Lo único que el low alcohol tiene 5 grados y el cero alcohol pues no tiene alcohol. Entonces son nuevas versiones de esta gama de Alquézar que, como te digo, pues permite cubrir esa necesidad porque el consumidor del vino está cambiando a nivel internacional. Entonces pues ya es noticia, ya es novedad, tendencia. Muchas bodegas españolas pues estamos ya realizando vinos tanto de cero alcohol como de baja graduación para atender esta demanda.
0: Oye, pues me hubiera dado mucho juego esto que me estás contando para este verano, pero claro, este verano no lo sabíamos porque es algo nuevo. Yo todo el verano hablando del Alqueza rosado, fresco, afrutado y con más chispa que tu grupo de amigos, y resulta que ahora me sales con esta que sí que es absolutamente nuevo. Vinos de baja graduación.
1: Sí que es verdad que Alqueza rosado y Alqueza blanco continúan siendo lo que son, esos iconos de la zona, y además no vamos a perder esa chispa de esos vinos de 12 grados y medio que tan acostumbrados están nuestros consumidores de la zona. También es verdad que el consumidor de ese tipo de vinos de aguja, Alqueza rosado, Alqueza blanco, o vinos como Chardonnay, Gewürztraminer, lo normal es que cuando prueben este tipo de frisantes de bajo graduación, claro, te tira un poco hacia atrás porque no estás acostumbrado, ¿sabes? O sea, que al final aquí lo que vamos es apostar por una gama de vinos para gente joven que se inicia en el mundo del vino. O sea, al final, una persona cuando empieza a beber, no empieza a beber, por ejemplo, un Macallan. Empieza por otra cosa más suave. Además, es muy divertido porque normalmente la gente joven, los sabores suaves, los sabores dulces, te recuerdan más a la niñez, por las chucherías, etcétera, etcétera. Todo esto está estudiado, no es que lo esté inventando. Entonces, se aceptan mucho mejor las bebidas un poquito más dulces. Por eso cautivan esos frisantes de baja graduación. Y después, el siguiente paso ya es pasar al Alqueza rosado y Alqueza blanco que tanto conoces.
0: Bueno, pues ya lo sabéis, nuevas propuestas, nuevos tiempos. No hemos hablado también de la gastronomía, de las tapas. ¿Qué papel juega la gastronomía en la rematadura, en la fiesta de la rematadura?
1: Bueno, juega un papel esencial, porque al final, normalmente nosotros cuando nos tomamos una copita de vino no nos la tomamos sola, siempre la acompañamos de algo. Y aquí, tanto Sabores de Entonces, como la despensa de Matilde, como Vino Bar, pues van a proponer cada uno tres o cuatro o cinco etapas aptas para celíacos, aptas sin gluten, etcétera, etcétera, también. Que nos van a disfrutar de la gastronomía de la zona y que van a acompañar a estos vinos. Con lo cual es una propuesta muy interesante.
0: Uh-huh. Oye, te voy a hacer una pregunta de barra de bar.
1: Venga.
0: ¿Qué marida mejor con un buen vino de Bodega Pirineos? ¿Una gran comida

0: O, ahora es la pregunta, o cuando empieza la música también se viene arriba.
1: Bueno, yo soy un poquito... Me gusta disfrutar del momento y yo tengo diferentes vinos para diferentes momentos. Para la explosión de Olaven, sin duda, un 3404 barrica le va perfecto. Incluso cuando estás tranquilo, un blanco fresquito te ayuda mucho a relajarte.
0: Uh-huh. Pero no me has contestado, ¿te vienes arriba o no?
1: Bueno, con, te vienes, sí.
0: Normalmente con una copa y, y escuchando música.
1: Sí, sí, sí, pero yo soy muy explosivo. O sea, subo enseguida, luego bajo y luego ya vuelvo a subir. O sea, no subo y estoy mucho rato ahí y venga, pim, pam. Pero sí, sí, te vienes arriba. Te vienes arriba porque al final los que somos de aquí, de la zona, y tú lo sabes, llevamos bastantes años con eventos tipo Festival del Vino, el Polyphony Sound, la rematadura, etcétera, etcétera. Y nos gusta este rollo, ¿sabes? Entonces, nos venimos arriba enseguida.
0: Bueno, pues muy bien. Pues hay que venirse arriba. La vida tiene estas cosas, estas alegrías que nos ofrece el mundo del vino y la comarca de Somontano. Bueno, vamos a finalizar, Javier. Ya te he dicho que no iba a ser esta una entrevista al uso. Tú tienes hijos, ¿no?
1: Yo tengo una hija.
0: Tienes una hija. Entonces seguro que con ella alguna vez habrás jugado a... Pues vamos a hacer frases, pero no puedes utilizar ni sí ni no, ¿sabes? Ese tipo de juegos. Pues yo ahora te voy a pedir que invites a todos nuestros queridos oyentes que nos están escuchando en toda la provincia, que nos invites a la fiesta de la rematadura, pero no puedes utilizar ni vino, ni fiesta, ni vendimia.
1: Venga, lo intentamos.
0: ¿Vale? Invítanos a venir este sábado a la fiesta de la rematadura sin utilizar vino, ni fiesta, ni vendimia.
1: Venga.
0: Cuando quieras.
1: Pues invitamos a todos y a todas a venir el próximo 10 de octubre a Bodega Pirineos, a dejarse llevar y a disfrutar de una celebración única en el año que nos va a permitir pues pasar un rato espectacular con la gastronomía, con todo lo que rodea a Bodega Pirineos y sobre todo con el buen rollo de pensar que estamos celebrando el final de la recogida de nuestra uva de este año.
0: ¡Qué bueno, qué bueno! Un aplauso para Javier.
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0: Bueno, y esto no estaba preparado, ¿eh? Esto es en vivo y en directo.
1: Estaba ya aquí.
0: ¡Qué bien, qué bien!
1: Sí, sí que también tenemos que decir que, como en otras ocasiones, este año, no es menos, vamos a entregar el premio Marboré al mejor viticultor. Como sabes, tenemos 200 viticultores de la cooperativa y siempre, cada año en la rematadura, entregamos, como digo, el premio Marboré al mejor viticultor, al viticultor que mejor ha trabajado en el campo, etcétera, etcétera. No se conoce el nombre.
0: No lo sabemos.
1: Sí, estará a conocer el sábado, pero bueno, también es un reconocimiento y un homenaje al trabajo tan duro año tras año de los viticultores en el campo, ¿eh?
0: Pues no sabemos quién es, pero ya desde aquí vamos a felicitarle por ese buen trabajo que ha desarrollado en el mundo vitícola. La rematadura 2026 de Bodega Pirineos, que propone un día para disfrutar de los sabores del Somontano, descubrir la bodega, compartir mesa, escuchar música y sobre todo celebrar que un año más el trabajo de la vendimia ha llegado a buen puerto. Javier Fillat, muchísimas gracias por estar esta mañana con nosotros.
1: Muchísimas gracias a vosotros y nos vemos el sábado.
0: Este sábado, día 10, ya compra tu entrada, ¿vale? Si no, también habrá alguna entrada preparada ya en Bodega Pirineos, pero si la compras ahora, mejor que mejor. Un abrazo, Javier.

0: Muchas gracias.
1: Igualmente, un abrazo.
0: Ah, te dejo escuchando Volamen, ¿eh? Con esta versión que a mí ya me gustaba del grupo original, pero con Volamen también lo bordan, ¿eh? Un abrazo, adiós.
1: Gracias.

Bueno, qué gustito. Hemos estado aquí con Javier Fillat un ratito, hablando de vino, de gastronomía. Vamos con un poco más de música, porque Cristina y los subterráneos cogían un coche y se plantaban en cualquier sitio, pero a la voz de ella.

Dos minutos para llegar a las 2 de la tarde. Hemos estado hablando de vinos, de gastronomía. Luego comentaremos más cosas en nuestro noticiero a partir de las 2 y cuarto de la tarde. Porque la vida sigue. Y vaya que sí sigue. Y nos tenemos que poner las pilas. Hombres G, porque me toca a mí.

0: Una canción que habla de nostalgia, de desamor, de los amores que no se eligen y lo difícil que es soltar a alguien que se queda en el corazón. El tema de Hermanos Martínez junto con Hombres G. Más música aquí en tu radio.
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0: Por cierto que luego tendremos que hablar de una triste noticia que sucedió en la jornada de ayer, el fallecimiento de José Manuel Abad, el alcalde de Castejón de Sos. Ha estado desde el 2011 al frente del consistorio. Murió ayer de manera repentina. Una auténtica pena. Hoy Castejón de Sos está parado. Es que nadie se lo esperaba, el fallecimiento de José Manuel Abad. Por cierto que se han suspendido ya las fiestas del Pilar de Castejón y luego hablaremos con Roque Vicente, el presidente de la comarca de Ribagorza. Luego estará con nosotros.

Bueno, pues a veces llorar es normal, ¿no? A veces llorar también libera, ¿no? Ese duelo que llevar dentro. En fin, luego hablaremos del fallecimiento de José Manuel Abad. Vamos a ir ya finalizando. 2:06. Hemos escuchado a Melendi con su Caminando por la Vida. Ahora le toca el turno también a otro grupo que lleva girando en sus propias canciones la tira de años. Pero es que siguen estando allá en el candelero y siguen gustando a todos nuestros oyentes. Rayando el Sol, Maná.

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3: Bueno, pues llegados a este momento, nosotros nos vamos a tener que despedir deseándoos que hayáis pasado una feliz mañana. Todavía queda mucho, ¿eh? Queda nuestra cita informativa. Y a partir de las 3:30, a eso de las 15:40, arrancará nuestra cita más deportiva. Que hoy es miércoles, hoy tenemos agenda polideportiva. Hoy hablaremos de muchos deportes aquí a partir de las 3:30. Pero ahora, la información local, comarcal y provincial.

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3: Buenas tardes, tiempo de información en la sintonía de Hit Radio. Ha fallecido José Manuel Abad, alcalde de Castejón de Sos. El alcalde ribagorzano deja una trayectoria marcada por el impulso de proyectos turísticos, educativos, culturales. La verdad que iba a cumplir su cuarta legislatura de mandato. El ayuntamiento de Castejón de Sons ha suspendido las fiestas del Pilar, que debían de comenzar esta misma semana. Hablaremos de este tema y de otros asuntos que a continuación repasamos en forma de titulares.

El Ayuntamiento de Huesca ha preparado una programación especial de Halloween con propuestas para todas las edades que se desarrollarán los días 30 y 31 de octubre en distintos espacios de la ciudad.

Ferma quiere afianzar su transformación. Barbastro apuesta en la 65 edición de la feria por una zona expositiva y por abordar los retos del sector primario.

0: Los municipios orcenses de Bielsa y Loarre optan al premio al mejor pueblo de película de España, cuyo ganador se anunciará el 13 de noviembre en la Feria Intur de Valladolid. Además, Barbastro celebra mañana la primera actividad de la segunda edición del ciclo El Archivo de Todos, organizado por el Ayuntamiento de Barbastro y el Centro de Estudios del Somontano. Vamos a comenzar esta cita informativa y vamos a comentar algunos de esos temas que hemos comentado en titulares. Vamos a repasar, por ejemplo, dentro de la actualidad, esa noticia que comentábamos en titulares, el fallecimiento de José Manuel Abad, alcalde de Castejón de Sos. Fue ayer. Nadie esperaba el fallecimiento de este alcalde de 54 años de edad, que le sorprendió la muerte repentinamente ayer por la tarde. Además de ser alcalde de Castejón de Sos, era consejero comarcal y trabajó mano a mano durante mucho tiempo con Roque Vicente, el actual presidente de la comarca de Ribagorza. Está con nosotros Roque en un momento pues muy doloroso para todos aquellos que conocían en profundidad a José Manuel Abad. Hola Roque, buenas tardes.
1: ¿Qué tal? Muy buenas tardes.
0: Bueno, me imagino que un duro golpe, ¿no? Desde ayer cuando se conoció la noticia.
1: Sí, por muchos motivos, pues al final hablamos de una persona joven, una persona muy dinámica, muy involucrada y muy comprometida con todos nuestros pueblos, nuestra comarca. Y bueno, y en el ámbito personal, pues ya pues una relación personal que trasciende más allá de lo institucional o lo político. Y efectivamente son de esas noticias que nunca quieres escuchar, pero que a veces la vida pues pasa sus facturas y efectivamente es una desgracia y una tristeza inmensa.
0: Uh-huh. Un alcalde que llegó en el año 2011. ¿Se acuerda, Roque, cómo llega a la alcaldía José Manuel Abad de Castejón de Sos?
1: Bueno, pues sí, efectivamente, la verdad que yo recuerdo haber hablado con él y con el grupo de personas que en ese momento pues en Castejón de Sos trataban de poder participar de lo que era la vida pública, la vida municipal. Y fue un proceso muy laborioso, recuerdo de las dudas que en ese momento se tenía, del desconocimiento que suponía formar parte de liderar lo que era en este caso un ayuntamiento. Pero que sin duda alguna, pues una vez pasado ese trance que siempre hay que pasar de las elecciones municipales, de la decisión de los vecinos de Castejón, enseguida entendió qué era lo que los vecinos de Castejón demandaban de él, y yo creo que entendió muy bien cuál era el papel de alcalde. Yo creo que al final, si hay un legado que tenemos que destacar por encima del gran número de cosas y de actuaciones y de mejoras que ha hecho en su municipio, es sin duda alguna la manera de entender lo que supone la alcaldía, la vocación de servicio público que tenía, John Castán, que me resisto a veces a llamarle José Manuel, pues José Manuel entendía el servicio público las 24 horas del día, era de los alcaldes que en periodos de invierno cogía los tractores, los quitanieves para las 3 de la mañana meterse a quitar la nieve de las carreteras para que sus vecinos pudieran circular. Estaba como muy pendiente de lo que ocurría en la vida municipal, también en la vida comarcal. En esta legislatura era presidente también de la Comisión de Desarrollo y Turismo y que también asumió ahí responsabilidades importantes en el conjunto de la comarca, y era al margen de las responsabilidades, son de esas personas que suponen un apoyo, en este caso a mí como presidente, un apoyo leal, un apoyo que siempre podías hablar con él y consultar y un poco pues poder pedir opinión. Y hoy lo hemos perdido, desafortunadamente, desgraciadamente, y ese legado que deja va a ser difícil de cubrir.
0: Uh-huh. Hoy nos hemos puesto en contacto con el Ayuntamiento de Castejón de Sos. Mañana, jueves, a las 4 de la tarde tendrá lugar el funeral en la iglesia parroquial, y ha declarado el Ayuntamiento suspendidas las fiestas del Pilar que se iban a producir estos próximos días. La conmoción por su fallecimiento es total, en Castejón de Sos y en toda la comarca de Ribagorza. No le vamos a entretener más al presidente de la comarca de Ribagorza. Hace poco pudimos hablar con José Manuel Abad, nos contaba pues cosas relacionadas con su familia, con Castejón de Sos, y la verdad que siempre duele decirlo, pero le vamos a echar mucho de menos. Gracias, Roque, y nada, que seguro que José Manuel Abad, el espíritu o el alma de José Manuel Abad, seguirá estando allá en el Pirineo.
1: Sí, así es. La verdad que vamos a trabajar por, además, proyectos comunes entre ayuntamiento, comarca, que teníamos en marcha y que vamos a confiar que sigan para adelante, aunque nada más sea por la memoria del propio José Manuel, que yo creo que merece la pena que le hagamos ese agradecimiento, ese reconocimiento, allá donde podamos hacerlo. Muchas gracias.
0: Gracias, Roque Vicente, presidente de la comarca de Ribagorza, en un día duro para los que conocieron a José Manuel, un hombre muy involucrado en todo lo relacionado con su población, con Castejón de Sos. Allí regentaba un hotel muy conocido con su familia, y al parecer José Manuel se encontraba en el monte cazando cuando se produjo su fallecimiento en la tarde de ayer, martes, de forma repentina a causa de un infarto. Abad había sido alcalde de Castejón de Sos ininterrumpidamente desde 2011 hasta la actualidad, siendo reelegido en el 2015, 2019 y 2023. Además, formaba parte del grupo del Partido Aragonés en el Consejo Comarcal. Padre de deportista de élite, de una esquiadora, María Abad, que también de ella hablábamos muchas veces con José Manuel Abad, muy entregado a su familia y en este caso a sus hijas, a sus dos hijas. Descanse en paz, José Manuel Abad. Continuamos.
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0: Vamos a continuar, vamos a repasar también otras noticias que van llegando aquí hasta nuestra redacción. Según ayer comentó el gobierno de Aragón, en la localidad de Tamarite de Litera, por una tormenta eléctrica se cortó el suministro a 2.310 usuarios afectados. Una hora más tarde se reanudó el servicio eléctrico en la localidad literana. Más noticias que nos llevan, por ejemplo, a quedarnos en el gobierno de Aragón, porque el Instituto Aragonés de la Juventud reparte hoy 1.000 pulseras para la detección de posibles sustancias que hubieran sido introducidas en una bebida sin la voluntad de la persona que la ingiere. Así lo ha manifestado el vicepresidente del Gobierno de Aragón, Alejandro Nolasco, y la directora gerente del Instituto Aragonés de Juventud, Patricia Rodríguez, en el campus de la Plaza de San Francisco, en las fechas previas a la celebración de las fiestas del Pilar. Vamos a escuchar al vicepresidente Alejandro Nolasco.
1: Estamos aquí en el campus de la Universidad de Zaragoza, el campus de San Francisco, y bueno, venimos a ofrecerles una iniciativa que me parece muy interesante del Instituto Aragonés de la Juventud y que consiste en la entrega de 1.000 pulseras para detectar si a una persona le han echado droga en la bebida. Por desgracia, sufrimos aquí en Zaragoza el 3 de junio pasado tres agresiones sexuales por parte de una banda latina. Los Blue Demons, a tres chicas, una de ellas además menor de edad. Entonces, para evitar estas cosas, porque es cierto que hay bandas latinas que utilizan este modus operandi, pues vamos a entregar estas 1.000 pulseras que sirven para meterlas en la bebida y se ponen de color azul o naranja, y quiere decir que evidentemente en esa bebida hay droga, ¿no? Esto tiene un efecto disuasorio importante, y también la persona que tiene esa pulsera se queda más tranquilo ante la duda de saber si han podido echarle algo o no, ¿no? Yo creo que es una excelente iniciativa, y aquí estamos a ver cómo va el día y si hay mucha gente que se anima a recoger una pulsera.
0: Las palabras de Alejandro Nolasco en los días previos al comienzo de las fiestas del Pilar en Zaragoza y también en Fraga. Vamos a trasladarnos hasta Valladolid, porque los municipios de Bielsa y Loarre optan al premio al mejor pueblo de película de España, cuyo ganador se anunciará el 13 de noviembre en la Feria Intur de Valladolid. Las dos localidades altoaragonesas representan a Aragón entre los 27 destinos que participan en la primera edición de estos galardones impulsados por la Red de Pueblos de Película. Este proyecto reconoce las iniciativas que convierten el legado audiovisual en una oportunidad turística, cultural y de desarrollo territorial, según ha informado la organización. De esta forma, la candidatura de Bielsa se apoya en una trayectoria audiovisual vinculada a producciones como Bajo la piel del lobo, Palmeras en la nieve y el documental 21.000 palabras, con los valles de Bielsa y Pineta como escenarios naturales para los rodajes. En Loarre, la relación con el cine está ligada a su castillo, uno de los escenarios del Reino de los Cielos, la superproducción dirigida por Ridley Scott, y al trabajo desarrollado posteriormente para aprovechar ese legado como recurso turístico. Por lo tanto, Loarre y Bielsa, candidatos al mejor pueblo de película, el ganador se dará a conocer el próximo 26 de octubre.

0: Vamos a comentar más noticias. La primera de ellas tiene que ver con Barbastro, porque tal y como nos informan desde la ciudad del Vero, la Concejalía de Juventud, a través de su espacio joven, propone este otoño una programación de 6 talleres gratuitos de expresión artística dirigidos a alumnos a partir de 12 años con actividades vinculadas a la creatividad, las técnicas plásticas y diferentes elementos propios de la temporada. Las sesiones se desarrollarán los viernes de 5:30 a 7:30 en el espacio joven de Barbastro, situado en la calle Zaragoza. La programación comienza el 23 de octubre con un taller de hojas de otoño con acuarelas y continuará el 30 de octubre con una actividad de papel picado de Día de Muertos mexicano. También durante el mes de noviembre seguirán las diferentes actividades previstas y programadas. Vamos a continuar hablando de Halloween, porque el Ayuntamiento de Huesca ha preparado diferentes actividades coincidiendo con Halloween. Así, por ejemplo, vamos a comentar al respecto que el Ayuntamiento ha preparado diferentes propuestas para los días 30 y 31 de octubre, unas actividades que están dirigidas tanto al público infantil como al público juvenil y combinan talleres, animación, música y experiencias. La programación familiar comenzará el viernes 30 de octubre con un taller de manualidades en la ludoteca Candeleta a partir de las 5:30 de la tarde. Una programación que ha sido presentada esta misma mañana por el concejal. Vamos a escuchar a Gómez, concejal de Cultura del Ayuntamiento de Huesca.
1: Por otro lado, tenemos las propuestas para los adolescentes y los jóvenes. Una de nuestras prioridades ha sido reforzar la programación dirigida a los adolescentes, una franja de edad que en muchas ocasiones queda a medio camino entre las propuestas infantiles y las juveniles. Y esta apuesta por nuestros jóvenes y adolescentes no es algo puntual, ni se limita a esta programación. La vimos también el pasado mes de febrero con el Tour del Talento, que sitúa a Huesca como punto de encuentro para los jóvenes, ofreciéndoles espacios para participar, encontrarse, descubrir oportunidades y desarrollar su talento. Queremos seguir trabajando precisamente en esta línea, escuchando a nuestros jóvenes y generar durante todo el año propuestas y espacios pensados para ellos.
0: Eran las palabras de Guillermo Gómez, concejal de Infancia y Juventud del Ayuntamiento de Huesca. Hoy, por lo tanto, se ha presentado el Halloween. Volvemos otra vez a Barbastro. Antes de finalizar, vamos a comentar que Barbastro celebra mañana la primera actividad de la segunda edición del ciclo El Archivo de Todos, organizado por el Ayuntamiento de Barbastro y el Centro de Estudios del Somontano. La cita tendrá lugar a las 7 de la tarde en el Aula Magna de la UNED de Barbastro y estará protagonizada por Darío Español, que impartirá la conferencia ¿Qué historia pública estamos construyendo? La sesión plantea una reflexión sobre las virtudes y los riesgos de recordar o traer el pasado al presente a través de herramientas y lenguajes cada vez más presentes en la sociedad. Y hablando de cultura, también en cuanto a Barbastro, vamos a comentar que en la jornada de hoy, en el Aula Magna, también a las 7 de la tarde de la UNED, tendrá lugar la charla ¿Cómo ser más felices en el trabajo?, a cargo del profesor de Ética Empresarial y Liderazgo de la Universidad de Navarra, Ignacio Ferrero. Hoy a las 7 de la tarde, con entrada libre, Ignacio Ferrero ofrecerá su charla ¿Cómo ser más felices en el trabajo?
1: Información, sensibilización y prevención sobre el consumo de alcohol y los riesgos.
0: Y acabamos hablando de Ferma, también en Barbastro, que apuesta en la 65 edición por una zona expositiva y por abordar los retos del sector primario. En la jornada de ayer se presentaba Ferma en Huesca, en la Diputación Provincial, con Silvia Ramírez, la concejal de Desarrollo. El 16 de octubre se va a celebrar su 65 edición con una apuesta reforzada por el negocio, la internacionalización y la especialización, pero también con una zona expositiva renovada y atractiva para el público. La feria volverá a combinar sus dos vertientes, la profesional, con encuentros entre empresas, contactos comerciales y apertura de nuevos mercados, y una parte expositiva destinada a mostrar productos, proyectos y empresas vinculados al sector primario y agroalimentario. Entre las principales novedades figura la incorporación de empresas francesas contactadas junto con el Ayuntamiento de Barbastro, así como el refuerzo de reuniones B2B y de la misión comercial inversa, que se desarrollará con compradores internacionales. Dejamos todas estas noticias, continuamos hablando ahora de deporte, aquí en la sintonía de Hit Radio.
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0: Vamos a abrir la página deportiva. Dura propuesta de sanción de antiviolencia a 18 hinchas radicales del Real Zaragoza por el último derbi jugado en Huesca. Según informa, hay una propuesta de sanción de 3.000 euros y la prohibición de acceso a los recintos deportivos por un periodo de 6 meses a 18 aficionados radicales del Real Zaragoza que, tras saltarse el cordón policial establecido en la fan zone, se dirigieron a un establecimiento donde se encontraban los aficionados locales y les lanzaron diversos objetos contundentes, haciendo necesaria la intervención de la policía para evitar una riña tumultuaria. El encuentro también tuvo un desenlace accidentado, recuerden, por la agresión de Andrada a Pulido. El meta fue sancionado con 12 partidos en una trifulca a la que también se sumó el meta Dani Jiménez, suspendido con 4 partidos. Eso en cuanto a esa noticia que hemos recibido aquí en la sintonía de Hit Radio. Hoy ha hablado con los medios de comunicación Diego Gómez. El extremo gallego habla de la evolución del equipo. Decía que se estaba en el camino adecuado. Vamos a escuchar al extremo gallego de la Sociedad Deportiva Huesca esta mañana en la sala de prensa.
5: Alegría para nosotros y para la afición poder hacer la segunda victoria en casa y llevarnos las buenas sensaciones.
6: Bueno, tú salvo el día del Villarreal has sido todas titular. Bueno, el entrenador te está dando confianza en el equipo.
5: Sí, la verdad que sí, estoy muy contento y, y espero poder demostrar que yo creo que estoy haciendo las cosas bien y conseguir los objetivos individuales y con el equipo.
6: Bueno, desde dentro, ¿cómo estáis viendo?
5: Sí, sí.
6: ¿Desde dentro cómo estáis viendo el equipo?
5: La verdad que muy bien, estamos confiados, muy tranquilos, porque sabemos el nivel que tenemos, sabemos que somos 20 jugadores que han venido nuevos, que no nos conocíamos, que cada uno jugaba de una manera en su equipo, y sabemos que esto es un proceso y estamos en el camino adecuado y ahora están saliendo las cosas muy bien.
6: En el que llega la primera victoria fuera de casa, habéis jugado dos partidos, dos empates en Jaén Teruel, vamos a ver si aquí llega la primera victoria fuera, ¿no?, en el campo del Águilas.
5: Sí, efectivamente, para eso nos estamos preparando esta semana, estamos convencidos de que podemos ir allí y hacer un gran papel y espero que nos llevemos los tres puntos.
0: Eran las palabras del extremo de la Sociedad Deportiva Huesca. El próximo rival será el Águilas, partido que se disputará el sábado 10 de octubre a las 4:30 de la tarde. Vamos a cambiar de asunto porque Pablo Castrillo, el ciclista de Movistar, anunció ayer la continuidad de el mismo hasta el año 2030. Ayer estuvo presente la inauguración de la nueva clínica de Podactiva en Jaca. Pablo Castrillo, que celebra una temporada muy buena, está con el Movistar, que le ha válido para su renovación hasta el 2030. Y también vamos a comentar, en otro orden de cosas, ya que estamos hablando de ciclismo, que tenemos varios campeones de Europa de ciclismo. Alejandra Neira, Benjamín Noval, Héctor Álvarez son campeones ya en el europeo de contrarreloj. Seguiremos informando acerca de este campeonato de Europa que se está disputando en estos momentos. Y ahora el tiempo y las temperaturas. Vamos a conocer la previsión meteorológica para esta jornada de hoy.
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0: Hoy es 7 de octubre, Día de la Virgen del Rosario. Noelia García, buenas tardes.
8: Buenas tardes. Hoy en la provincia de Huesca continúa el tiempo inestable, aunque será el último día con precipitaciones. Durante esta tarde, cielo nuboso con chubascos y tormentas. En el Pirineo podrán ser localmente fuertes y con granizo. Se pueden acumular más de 20 litros por metro cuadrado en una hora. Hoy bajan las temperaturas, máximas de 25 grados en Fraga, 23 en Barbastro, 22 grados en Huesca y en Monzón, 19 en Jaca y 18 grados en Benasque. Mañana tiempo más estable y sin lluvias, tan solo podrá darse alguna lluvia débil en el Pirineo. En el resto ambiente más soleado y cielo poco nuboso. Mañana se impondrá el cierzo con intensidad moderada y rachas fuertes y también bajarán las temperaturas notablemente, máximas de 24 grados en Fraga, 19 en la capital, 15 grados en Jaca y 14 en Benasque. Es una información de AEMET.
0: Gracias, Noelia. No tenemos tiempo para más. Continuamos aquí en la sintonía de Hit Radio. Que pasen una feliz jornada. Pasada las 3:30, el deporte volverá a estar aquí con todos ustedes.
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El deporte tiene aquí su casa, por lo tanto, comenzamos.

0: Ayer ganó la selección española, lo hizo frente a la Croacia de Modric con un gran Mikel Merino que rescató a España de las garras croatas. Además, mientras Cristiano pedía una comparación pública con Pelé y Maradona, Messi se puso a la altura de ambos sin nombrarlos. Cristiano Ronaldo y Leo Messi son noticia en las últimas horas por motivos bien distintos, ¿verdad? El fútbol vive en las últimas horas en la película del Regreso al Futuro. Como si hubiéramos cogido el DeLorean, hemos amanecido en un día en el que son noticia Cristiano y Leo Messi. El portugués lo es porque al tener un ego a la altura de su inmensa calidad, no va a tener el fin que merece con su selección. El argentino lo es por escribir ya su última página con su equipo nacional. Mientras Cristiano Ronaldo pedía a su seleccionador una comparación pública con sentar a Pelé y a Maradona para volver a su combinado nacional, Leo Messi se ponía a la altura de ambos sin necesidad de nombrarlos. Bueno, es la gran diferencia. Por otra parte, también vamos a comentar que David Silva descuelga las botas con 40 años para jugar en la primera división de Hong Kong. El futbolista anunció su retirada en el verano de 2023 tras sufrir una grave lesión. Bueno, pues parece que va a volver. Por otra parte, también el Arsenal ata al entrenador español Mikel Arteta hasta el 2030. El entrenador donostiarra ha devuelto a los Gunners a la senda de los títulos en la Premier League, además de rozar su primera Champions en la última edición. Bueno, pues son muchas noticias que nos gusta a nosotros comentar. Por cierto, que en el ciclismo, Festival Español en el Europeo de Contrarreloj, oros de Benjamín Noval, de Héctor Álvarez y de Alejandra Neira. También hablaremos de todo esto hoy con Arturo Acebal. Hoy es miércoles, es 7 de octubre, hoy es el día de la Virgen del Rosario, por lo tanto vamos a saludar a todas las Rosario que nos estéis escuchando, y si no, se lo decís, que las han felicitado a través de los micrófonos azules de Hit Radio. Continuamos.
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0: Venga, vamos a continuar. Repasamos las portadas de la prensa deportiva. En Marca dice: qué locura de selección. Remontada con doblete de Merino en los minutos 61 y 88 que mete a España en cuartos de la Nations. Perisic adelanta a Croacia y acaba expulsado. Y providencial Unai Simón. Así repasa Marca lo que fue el partido de ayer. Además, también comentar que

Alonso correrá el Dakar de 2027 con Aston Martin. Alcaraz gana en Tokio y logra un trofeo tras 227 días y puesta de largo del Open de Madrid presentado en Madrid. Nos vamos a las... Vamos a la portada del diario deportivo AS. En el AS es para... La portada es para Merino. Dice, nos hace invencibles. Otros dos goles providenciales del Navarro permiten la remontada de España que sufrió en la primera mitad. La selección ya está en cuartos de la Nations y la racha de partidos sin derrota llega a 42. Además, habla Cristiano Ronaldo, Jorge Jesús faltó a su palabra. Cristiano dice que se saltó el pacto que tenía con él y que aceptará una sanción. Alonso en el Dakar de 2027, su continuidad en la Fórmula 1 no le impedirá volver al rally con uno de los ProDrive y doble lujo asiático. Alcaraz repite título en Tokio y Djokovic alarga su leyenda con su triunfo en Pekín. Por lo tanto, Alcaraz en Tokio, Djokovic en Pekín. Y nos quedan los dos periódicos catalanes. En el mundo deportivo habla de Merinazo y a cuartos. Dos goles de Merino dieron a España un sufrido triunfo y el paso matemático a cuartos. La Roja tuvo que remontar el gol inicial de Perisic, que acabó expulsado. 1-2. Además de John Acelera, ayer se incorporó al trabajo colectivo tras 4 meses de baja y entra en la recta final de su recuperación. Además, Cristiano, Jorge Jesús incumplió la palabra y la Euroliga rechaza a la NBA por ahora. Eso es lo que dice el mundo deportivo. Solo nos queda el Sport. En el Sport, la portada es también para la selección nacional. Dice, siempre ganan. 1-2. Dice, España remonta ante Croacia con 2 goles de Mikel Merino y ya está clasificada para los cuartos de la Nations. Lamin, único que ha sido titular en los 4 partidos, jugó 78 minutos. Además, blindaje a Rafinha, dice el Sport, renovará hasta el 2030. La Euroliga rechaza los planes de la NBA, el Barça escéptico. Otro título para Carlos Alcaraz, gana en Tokio y Alonso asume el reto del Rally Dakar. Son los titulares también que destaca la prensa nacional en esta jornada de hoy.

0: Por cierto, que hoy estará Joe McEnroe en la revuelta, en el programa de televisión española. El que fuera uno de los más grandes del tenis mundial, Joe McEnroe, que estará en la revuelta. Y dejamos las noticias nacionales, nos vamos a centrar en lo nuestro. Y enseguida vamos a hablar de la Sociedad Deportiva Huesca, que tenemos muchas cosas todavía que contarte. Vamos allá.
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0: Bien, pues vamos nosotros a continuar. Vamos a hablarles, en este caso, de la Sociedad Deportiva Huesca.
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0: Y es que hablar del Huesca es seguir hablando, por ejemplo, de cosas pasadas que ahora trascienden. Por ejemplo, ¿os acordáis de aquel derbi en segunda división entre el Huesca y el Real Zaragoza del pasado mes de abril? Me imagino que todos os acordaréis del patético desenlace que hubo en ese partido. Ya no solo dentro del campo, donde le cayeron 12 partidos al jugador del Real Zaragoza, al portero Andrada, ¿te acuerdas? También recibió su castigo, 4 partidos, al que fuera jugador de la Sociedad Deportiva Huesca, el portero, y ahora hemos conocido que el Comité de Antiviolencia, analizando los incidentes ocurridos en el exterior del Alcoraz, propone una sanción de 3.001 euros y la prohibición de acceso a los recintos deportivos por un periodo de 6 meses a 18 aficionados radicales visitantes que, tras saltarse el cordón policial establecido en la Fan Zone, se dirigieron a un establecimiento donde se encontraron los aficionados locales y les lanzaron diversos objetos contundentes como piedras, objetos de cristal, haciendo necesaria la intervención de la policía. La Comisión Estatal contra la Violencia, el Racismo y la Xenofobia es un órgano colegiado encargado de la formulación y realización de políticas activas contra la violencia. Bueno, pues le pueden caer a cada uno de esos 18 aficionados 3.000 euros y la prohibición de acceder a los recintos deportivos por un periodo de 6 meses a esos 18 aficionados. Pues no se les estaría nada mal, ¿eh? Para que de una vez la gente aprenda que uno va al fútbol a divertirse, a disfrutar, a respetar al rival y a los aficionados del otro equipo. Y si pasa por esta sanción, pues a mí me parece fenomenal. Repito, les podrían caer a cada uno 3.000 euros y 6 meses de prohibición de acudir a ningún evento deportivo. Esto por una parte. Vamos a continuar porque ya tenemos preparado a Diego Gómez. Diego Gómez, que es jugador gallego, juega de extremo, habla de la evolución del equipo, ha sido prácticamente titular en todos los partidos. Vamos a escuchar a Diego Gómez esta mañana en la sala de prensa. Esto es lo que decía Diego Gómez.
5: Como bien dices tú, que una alegría para nosotros y para la afición poder hacer la segunda victoria en casa y llevarnos las buenas sensaciones.
6: Bueno, tú salvo el día del Villarreal, has sido todas titular. Bueno, el entrenador te está dando confianza en el equipo.
5: Sí, la verdad que sí, estoy muy contento y espero poder demostrar que yo creo que estoy haciendo las cosas bien y conseguir los objetivos individuales y con el equipo.
6: Bueno, desde dentro, ¿cómo estáis viendo?
5: Sí.
6: Desde dentro, ¿cómo estáis viendo el equipo?
5: La verdad que muy bien, estamos confiados, muy tranquilos, porque sabemos el nivel que tenemos, sabemos que somos 20 jugadores que han venido nuevos, que no nos conocíamos, que cada uno jugaba de una manera en su equipo, y sabemos que esto es un proceso y estamos en el camino adecuado y ahora están saliendo las cosas muy bien.
6: Tiene que llegar la primera victoria fuera de casa. Habéis jugado dos partidos, dos empates en Jaén Teruel. Vamos a ver si aquí llega la primera victoria fuera, ¿no? En el campo del Águilas.
5: Sí, efectivamente, por eso nos estamos preparando esta semana. Estamos convencidos de que podemos ir allí y hacer un gran papel y espero que nos llevemos los 3 puntos.
7: Hola Diego, soy Alex Castesana de Aragón Deporte. La primera que te quería preguntar, te hemos visto en el entreno que te probabas, que estirabas mucho. No sé si estás físicamente algo tocado o simplemente ha sido que estabas calentando. Cuéntanos.
5: No, bien, estoy muy bien físicamente. La verdad que Jordi, nuestro prepa, nos prepara muy bien, descansamos muy bien, recuperamos muy bien y nada, estaba quizás un poco renqueante por el cambio de tiempo, ¿no? Al final soy como un señor mayor, que cuando cambia el tiempo te duele un poco los huesos, y yo me operé del peroné hace 3 años, y cuando cambia un poco el tiempo, que ahora viene el frío, sí que lo noto a veces.
7: El otro día vimos muy incisivo por la banda, un auténtico puñal. Yo creo que el Diego Gómez que esperamos todos ver, ¿hasta dónde tienes mejora o crees que vamos a poder ver todavía un mejor Diego Gómez?
5: Sí, yo creo que al final con el paso de los partidos voy encajando más con el equipo, ya te digo, somos mucha gente nueva, nunca habíamos jugado juntos antes y yo voy notando que cada semana conecto mejor con mis compañeros conmigo y yo creo que este equipo la verdad que no tiene techo.
7: Se han calmado bastante las aguas que estaban revueltas antes de la victoria ante el Europa. Supongo que os llegará al vestuario, no sé si te esperabas tanta presión. Las expectativas del equipo, desde luego, son las de ascender o hacer playoff después de haber estado mucho tiempo en el fútbol profesional. Y no sé cómo lo has vivido tú esto.
5: A ver, yo personalmente no miro redes. La verdad que las uso como entretenimiento, no nada informativo. E intento no ver nada de la gente que pone algo del equipo. Nerviosismo, la verdad que no teníamos. Porque, ya te digo, confiamos en el proceso. Sabemos que nadie asciende en febrero, los que están ahora arriba tendrán una mala racha y empezarán a perder, nosotros empezaremos a ganar y subiremos. En pretemporada decía que la gente estuviera tranquila, que no se pusiera objetivos, que Primera Ref no era una categoría para ganar todos los partidos 3-0, es una categoría complicada y es eso, siempre hablo del proceso porque yo creo que es paso a paso, fin de semana a fin de semana y darle valor a todas las victorias. El otro día el Europa, fuimos muy superiores, parecían que era un equipo inferior, pero los he visto contra el Alcorcón y han hecho un partido muy digno. Contra el Murcia le ganan en el 100, la verdad que tiene valor lo que hemos hecho el otro día.
7: Jardiel dice mucho eso, lo que tú has dicho, esto es un proceso, paso a paso, pero el otro día sí que se vio un Huesca diferente, mucho más reconocible, con ideas más claras de juego. ¿Qué ha cambiado de ese Huesca de los días anteriores? ¿Tú crees que son fases naturales del proceso?
5: Sí, por supuesto. Es cierto que al principio en fase defensiva estábamos un poco blandos, en la primera y segunda jornada. Después lo hemos ido corrigiendo y apenas concedemos. En estos 3 últimos partidos no hemos concedido nada. Nos estaba costando la fase ofensiva. Y la verdad que el otro día hemos generado muchas ocasiones, en Teruel generamos ocasiones, empatamos y ellos solo han hecho un tiro a puerta. Yo creo que vamos por el buen camino y que con el paso de las semanas el equipo va a ir a más y es bueno eso.
8: ¿Qué tal, Diego? Buenos días, José Gil para el diario El Altaragón. Raúl Jardiel también hablaba en estas últimas semanas de que había visto que entre vosotros habíais dado un paso adelante a nivel mental. No sé cómo lo habéis visto vosotros respecto a las primeras jornadas, si creéis que habéis adquirido mayor confianza en estas últimas semanas también.
5: Sí, ya te digo, al estar cada semana que pasamos más juntos, más confiamos en el de al lado, somos conscientes del equipo que tenemos, los jugadores que somos, pero al final en primera ref con el nombre no se juega, ¿no? Tenemos que apretar el culo hablando mal y darse cuenta de que primera ref, si no estás al 100% todos los días, te pueden pintar la cara. Y ya te digo, ahora estamos en una fase en la que confiamos en el de al lado a tope. Los que participan más y los que participan menos en el día a día lo dan todo para mejorar y que mejore su compañero, y la verdad que estamos en un buen momento.
0: Ahí estaban las declaraciones de este joven jugador de la Sociedad Deportiva Huesca, Diego Gómez, el extremo que analizó el momento, tirando en algunos casos de tópico, pero me ha encantado la participación en la sala de prensa de este jugador. Vamos ya a terminar, le escuchamos ya la última pregunta en la sala de prensa.
5: Marcar más goles que el rival, eso seguro, así te lleva los 3 puntos seguro, y a ver, yo creo que seguir un poco por el camino que estamos teniendo, ¿no? Defensivamente ser un equipo muy sólido, no que no te generen, y después ofensivamente generar, habrá un día que meterás 4, habrá otro día que tendrás una y la meterás, y yo creo que esa es la línea.

El extremo gallego que pasaba hoy por la sala de prensa considera que sabemos que es un proceso y estamos en el camino adecuado. Por cierto, antes de salir ya de nuestros estudios, ya conocemos los horarios de la primera eliminatoria de la Copa del Rey para los equipos aragoneses. El primero en saltar al césped será el Cuarte, equipo de la tercera división, que se medirá al Girona, equipo recién descendido de primera. El partido se disputará en el estadio Juan Guerrero el Lobo, de la localidad zaragozana de Cuarte, el martes 27 de octubre a las 6:30. Media hora más tarde será el turno del Calamocha, que recibirá al Europa. Los turolenses debutan este año en la segunda red, recibirán al equipo barcelonés en el recién remodelado campo de Jumaya. Martes 27 a las 7 de la tarde. Ese mismo día llegará el debut en esta competición del Real Zaragoza. A las 9 visitará el estadio Ciudad de Tudela en un desplazamiento cortito para los de Ibai Gómez. El miércoles habrá doble sesión de equipos aragoneses. A las 7 el Huesca visitará San Francisco, el campo de la Peña Sport de Tafalla, mientras que a esa misma hora el Utebo recibirá al Sabadell, equipo de la segunda división. La última eliminatoria con equipos aragoneses es quizás la más ilusionante porque se enfrenta un equipo de regional preferente, el Atlético Calatayud de fútbol zaragozano, al Osasuna, equipo de primera división. Será en San Íñigo el jueves 29 a las 7:00.

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3: 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Vamos a contactar ya con Arturo Acebal, que quiero hacerle varias preguntas a Arturo en este programa de todos los miércoles. Hola Arturo, buenas tardes.
4: Muy buenas tardes, don Alejandro Ballesteros.
3: Gracias por lo de don, ¿eh? No se merece.
4: A cada uno hay que tratarlo como se merece, y ante todo a los amigos con cariño y educación. Ese es mi caso contigo.
3: Qué bien. Pues la verdad que se agradece y es lo que se espera, lo que tú dices, de un amigo.
4: Que se les pueda tratar de señor y de don, en este país cada día quedan menos, porque cada día hay más. Me voy a callar. Vamos a hablar de deporte. Mejor,
3: vamos a hablar de deporte, vamos a comentar muchas cosas y luego acabamos hablando de ciclismo, ¿no? Porque siguen celebrándose los europeos y parece que tenemos buenas noticias.
4: Sí, sí. Ya te dije que aquí hay dos que iban para superestrellas y sabes que, hombre, algún día a lo mejor me equivoco porque yo no soy perfecto. Y alguna vez me puedo equivocar, pero sabes que llevamos 5, 6 o 7 años en esta casa. Contigo llevo ya, me parece que son 8, 9 o 10 los que llevo ya contigo, ¿vale? Hemos puesto a un puñado de ciclistas en el escaparate. ¿Hay alguno que no haya salido estrella, Ballesteros? ¿Hay alguno en el cual me haya equivocado?
3: Ninguno.
4: Correcto, pues entonces, que yo no sé más que nadie, ni me quiero hacer más que nadie, ¿eh? Que nadie se confunda ni me malinterprete, que yo soy una persona muy humilde, pero de esto de ciclismo un poquito sé.
3: Uh-huh. Habría que añadir, perdona Arturo, habría que añadir también a toda esta fiesta el nombre de la gallega, ¿no?, de Alejandra Neira.
4: Sí, es que lleva 2 títulos ya en 3-4 días. Es que ha sido campeona del mundo, ahora campeona de Europa. Benjamín Noval y Héctor Álvarez no fallan. Héctor Álvarez en el último mundial pues fue bronce, plata, le tocaba ya el oro, y el oro pues ya lo ha pillado en los europeos, dando una absoluta exhibición, haciendo lo que le dio la gana con los rivales. Y bueno, pues Benjamín Noval, pues bueno, campeón del mundo y ahora campeón de Europa. En muy pocos días lleva 3 títulos, 2 maillots arcoíris, un maillot blanco lleno de estrellas y una banda azul. Son lo que son. Y bueno, son 2 corredores que son muy diferentes, ¿eh? O sea que la gente no se equivoque con ellos. Benjamín Noval es un ciclista que domina absolutamente todos los terrenos, todos. Lo mismo le da una cosa que otra, y este niño, el Nenu, pues está llamado a grandísimas cosas, pero ojo, que es que acaba de hacer 18 años, ¿eh? O me parece que los hace hoy. Si no estoy equivocado, el Nenu cumple hoy, sí, hoy es 7 de octubre.
3: Hoy es 7, sí señor.
4: Pues hoy cumple El Nenu de Llaviana cumple hoy 18 años. Está llamado a grandes gestas, que evidentemente podemos equivocarnos, en la vida pueden pasar muchas cosas, y el devenir, porque los caminos de la vida son inescrutables para cualquiera, pero este chico, ya no es que lo diga yo, es que lo están diciendo gente como Alberto Contador, lo está diciendo gente como Óscar Freire, lo está diciendo una eminencia dentro del mundo del ciclismo, que es don Javier Ares, a quien le tengo un cariño muy, muy especial. Entonces todos no nos podemos equivocar, es imposible. Y este chico está llamado a ganar en cualquier terreno, encontrarlo subiendo, no subiendo, vueltas por etapas. Está destinado a eso. ¿Quién es Héctor Álvarez? Héctor Álvarez es un corredor muy distinto y muy diferente a Benjamín Noval. Es un corredor que viene de la pista. Héctor Álvarez es un pistar, aparte de, al igual que Benjamín, pues meterse en el ciclocross durante el invierno, ¿vale? Entonces este chico, un corredor muy grande, me parece que son, Héctor me parece que es 1,90 lo que mide, o por ahí, no lo sé con exactitud en este momento, es un clasicómano, es un magnífico contrarrelojista, un corredor que llanea y que según en qué subidas, pues como ha pasado en este europeo, destroza a los rivales, pero sobre todo va a ser un gran clasicómano. Él tiene entre ceja y ceja, es muy complicado, evidentemente, y muy difícil, no lo va a conseguir a las primeras de cambio, pero tiene muchos años por delante para intentar la meta que él lleva. Su meta se llama Flandes, Roubaix y el Campeonato del Mundo de los Mayores. Que hablamos de palabras muy altas, evidentemente, pero que este chico, si no se malea, si no se estropea, al igual que Benjamín, si la salud lo respeta, el entorno de los dos es muy bueno, muy bueno. Así como decíamos, yo lo decía, porque además lo sé, y como lo sé, por eso lo puedo decir, que el entorno de Ayuso no me gustaba y sigue sin gustarme, y vamos a ver en qué termina Ayuso. El entorno de estos dos es realmente muy bueno, y eso también les va a ayudar mucho a salir adelante con las grandísimas condiciones que tienen, porque si yo no me equivoco, van a ser dos estrellas mundiales del ciclismo. Y esto me lo dijo la semana pasada, hoy es miércoles, ¿verdad? Pues el sábado o el domingo, no me acuerdo, a mí me llamó una persona, no voy a decir quién, porque lo primero, si lo digo lo primero, la gente no se va a creer con quién me trato, ¿vale? Y me dijo lo mismo que te estoy diciendo yo. Benjamín Noval va a ser una estrella a nivel mundial. Esta misma persona, cuando este niño, cuando el Nenu tenía 16 años, el año pasado, otro día me llamó y me dijo, como sé que tú sigues a mucha gente desde que están en juniors, sigue a este chico. No dejes de seguirlo porque va a ser una estrella mundial. Tenía 16 años entonces, que esto era el año pasado, 2025. Por eso digo que se juntan todos los predicamentos para tener de dos auténticos figuras del mundo del ciclismo, que hay que esperar, sí, hay que esperar, evidentemente, y sin duda, porque son niños de 18 y 19 años.
3: Eso, que no hay que ponerse nerviosos. Arturo, ¿qué queda del europeo?
4: De ciclismo. Bueno, pues del europeo queda la contrarreloj de los mayores esta tarde. Vamos a ver quién la gana, porque el gran favorito no va a estar, porque Renko se ha borrado de disputarla, porque quiere prepararse para Lombardía, que va a ser este fin de semana, y después pues está también el día 18, otro objetivo que tiene, el Gran Premio de las Naciones, también contrarreloj individual. y quiere pillar esta y quiere, aprovechando pues que no está Tadej Pogačar, quiere intentar el asalto a Lombardía. Estos dos últimos años fue segundo las dos veces detrás de Tadej, y ahora pues quiere llevarla a su historial porque todavía no la tiene. Así como tiene dos Liejas, pues en Lombardía no figura todavía en su historial. Y ya que hablamos de Renko, pues decir que es un caso único en la historia del ciclismo. Renko tiene las 8 victorias que no posee nadie. Campeón de Bélgica en ruta y contrarreloj. Campeón de Europa en ruta y contrarreloj. Campeón del mundo en ruta y contrarreloj. Y campeón en los Juegos Olímpicos, en la Olimpiada, en ruta y contrarreloj. Nunca jamás en la historia un ciclista tuvo ese palmarés. O sea que ahí es nada. Y Renko, que no se le olvide a nadie, tiene 26 años, ¿eh? Solo tiene 26 añitos. Imagínate tú los 4 o 5 que siga, porque tampoco seguirá mucho más, a dónde puede llegar. Es un auténtico fuera de serie.
3: Pues la verdad que sí, y empezó jugando a fútbol, Renko Evenepoel. Y ya para finalizar, se está disputando los tres Valles Varesinos, ¿no? Que sirve un poco de calentamiento para el Giro de Lombardía.
4: Sí, fue ayer los tres Valles Varesinos, y en este momento se me ha ido de la cabeza quién ganó. Fue ayer.
3: Sí, Jarno Vidar.
4: Jarno Vidar, el niño belga. El niño belga fue el ganador ayer, sí, Jarno Vidar. Se me había ido de la cabeza, que a veces se me escapa alguna cosa que otra, como a todo ser humano, y la llevó a su palmarés en la antesala para que este fin de semana pues se cierre la temporada prácticamente con el Giro Lombardía, y después el día 18 el Gran Premio de las Naciones, y ya pues a descansar todo el mundo, finito, los que van a la pista a la pista, los que van al ciclocross a ciclocross, y los demás a descansar. Vamos a ver si Héctor Álvarez se mete en el velódromo o no se mete en el velódromo. Esperemos que se lo tome con calma, que descanse y que disfrute de todos estos éxitos que está cosechando, al igual que el Nenu de Llaviana.
3: Pues ayer el ciclista belga Jarno Vidar se imponía en la 105 edición de los Tres Valles Varesinos, disputada en el día de ayer entre Busto Arsizio y Varese. Y también ayer Movistar comunicaba la renovación del contrato de Pablo Castrillo hasta el 2030. ¿Qué te ha parecido la evolución de Castrillo después de aquella Vuelta Ciclista a España, que se llevó dos etapas con el Ken Pharma?
4: ¿Tú te acuerdas? Me parece que esto fue hace un par de años. ¿Te acuerdas que el loco de la colina te dijo: el bueno de los Castillos es este? Pues tampoco nos equivocamos. Lleva dos temporadas realmente muy buenas. Ha conseguido, entre otras cosas, también el Campeonato de España. Es un chico que está evolucionando permanentemente, y evidentemente es un acierto total y absoluto de Movistar renovarlo, porque si Movistar lo hubiera dejado marchar, había unos cuantos con los ojos puestos en él, ¿sabes? Por lo tanto, pues alegrarnos muchísimo de que el Alto Aragonés pues esté triunfando en Movistar. Pero vamos, a este chico se le vio desde que llegó a profesionales que podía hacer cosas interesantes, y bueno, pues que evidentemente las está haciendo.
3: Bueno, pues no sé si quieres comentar alguna cosa más de ciclismo.
4: Pues de ciclismo no nos queda nada más, querido. Ahora ya, a partir de primeros de noviembre, a meter los ojos en los velódromos de media Europa, porque empiezan las carreras de 6 días, que si Bélgica, que si Holanda, que si Berlín, que si tantos y tantos sitios. Pero bueno, de eso creo que a eso nos dedicamos, y nos dedicamos media docena en toda España, Dios con todo. Pero bueno, los locos del ciclismo nos gusta todo, y sabes, que la pista a mí me apasiona. Si la gente se aficionara un poco a la pista, le ocurriría lo mismo que a mí. El ciclismo en pista es precioso.
3: Bueno, pues vamos a dejar el ciclismo. Vamos a ocuparnos también de otros deportes. Porque en el Real Madrid se prepara marejada, ¿o qué? Que me comentabas hace un momento.
4: Veremos a ver qué ocurre a final de temporada. O sea que el Madrid lleva 2 años sin ganar nada. Estamos en lo que yo veo que puede ser la tercera temporada en blanco. Eso sería histórico y bueno, pues hay cositas ahí, los caprichitos de Kylian, Tchouaméni, que el Madrid lo quiere vender, como quiso vender durante el verano a Valverde, lo que pasa es que Valverde no quiso salir, y bueno, pues el bajonazo de rendimiento de Vinicius es muy llamativo, en fin, veremos a ver. A un jugador como Kylian Mbappé le están permitiendo que haga lo que le dé la gana, y eso pues no es así. Hay parte del vestuario que está disconforme con esto, y en fin, pues hay cositas ahí, pero veremos a ver si Mourinho tiene los bemoles, porque se apunta a eso, ¿eh? Ahora lo veremos el sábado a partir de las 9, más bien a las 8 cuando salga la alineación. Kylian Mbappé y Vini pueden ir por primera vez los dos juntos al banquillo. Veremos a ver qué es lo que sucede, a ver si tiene agallas de hacer eso, y vamos a ver cómo evoluciona. Pero la verdad es que esta temporada tengo muy poquita confianza en el Real Madrid. Después hará lo que haga, igual pues aficionados como yo y muchísimos miles más como yo pensamos que no se va a hacer nada. Después pues igual se descuelgan ganando una Champions, que creo que en este momento es absolutamente imposible, y creo que hay muchas cosas que tocar y que arreglar en el Real Madrid, sobre todo en las altas instancias, que es donde está el mal, donde están permitiendo cosas que no se deben de permitir. Pero dicen que donde hay patrón no manda marinero. Y bueno, pues que hagan lo que quieran, ¿no? Los aficionados lo único que podemos hacer es comentar las cosas y mostrar, como es mi caso, mi malestar con lo que está ocurriendo en el Real Madrid. Pero de ahí ya no se puede pasar. Por lo tanto, ¿qué le vamos a hacer?
3: Bueno, pues a ver qué pasa, pero está claro que está revuelto el entorno del Real Madrid.
4: Que no le toquen mucho los aquellos a Mourinho, ¿eh? Que no le toquen mucho los aquellos, porque una de las cosas que tiene prohibida la plantilla del Real Madrid es desplazarse por ahí en bicicleta. Y ayer ya no es la primera vez que lo hace Kylian Mbappé, es que ya es la segunda. Ayer se le unió Militao todavía recuperándose de la lesión. Y todavía, pues Mbappé lo jaleaba, no lo sé. ¿Es un pulso al entrenador? ¿Es un enfrentamiento? No lo sé. A mí es que me huele que a lo mejor Mbappé, que salió del PSG sin ganar nada, y el PSG lleva dos Champions, pues a lo mejor él tiene ganas de marcharse del Madrid, y vaya usted a saber, porque esto es un claro desafío al entrenador. Y Mourinho no va a permitir esto, se llame Mbappé o se llame San Cristóbal.
3: Claro, es que yo no entiendo nada. O sea, si sale Mourinho diciendo que los jugadores no pueden coger la bicicleta para evitar riesgos de lesiones y caídas, y luego va Mbappé y cuelga una foto en bicicleta, y luego sale Militao también dándose un paseo en bicicleta, es que no entiendo nada.
4: Sí, y Mbappé jaleando al compañero y cómo te quiero y no sé qué. Esto es, para mí es un claro desafío a Mourinho, no lo sé, igual yo estoy completamente equivocado y estoy tergiversando las cosas, no lo sé. pero yo lo veo como un desafío al entrenador, y si Mourinho es Mourinho, tienen que ir al banquillo los dos. Ya meterá los goles otros, y si no, pues mira, San Jodefe, ya veremos a ver qué pasa, ¿no? Porque lo de Vini es patético con el Madrid y con Brasil, porque los partidos que ha estado en Brasil han sido paupérrimos, ¿eh? Yo que he estado siguiendo, evidentemente, las andanzas de Vinicius, han sido ridículos y patéticos los partidos que ha hecho. Y con Mbappé, pues ya sabemos lo que está pasando. Que Mbappé no ganó nada con el PSG, y los dos años que lleva fuera él han ganado dos Champions, pues es significativo. Que en el Madrid lleva dos años y no ha ganado nada, pues también es significativo. Que en el Madrid también se han equivocado no reforzando el centro del campo con dos jugadores más, porque yo he hecho falta dos jugadores en el centro del campo, también es significativo, y eso es cabezonada solamente de una persona. Que a lo mejor Mbappé está intentando echar un pulso al entrenador, veremos a ver. Está revuelto, el Madrid está revuelto, en marejada, por mucho que hablan, que digan. ¿Sabes cómo se averigua en estas cosas, Alejandro?
3: ¿Cómo?
4: Cogiéndote un día por la mañana el AVE a las 9, estando en Madrid a las 10:30, estando en los círculos que hay que estar donde se cuece todo, y después a las 8 de la tarde cogerte otro AVE para Zaragoza. Vienes informadísimo de muchas cosas. Eso es lo que hizo Arturo ayer.
3: Muy bien, pues ¿y llegó puntual el AVE?
4: Sí, llegan puntuales.
3: Vale.
4: Llegan puntuales. Lo que pasa es que te subes en el AVE y vas cagao. Vas cagao porque no sabes si vas a llegar o vas a saltar por los aires, porque como están las putas vías como están. Es igual que este otro tema, vamos a dejar.
3: Bueno, vamos a dejarlo y mira, yo cogeré un AVE también este próximo fin de semana. ¿Qué te iba a decir, ya para acabar? Que ayer de nuevo te desapareció Merino, el navarro, para darle un nuevo triunfo a la selección española. Espectacular. Cada vez que aparece Merino, es que sabes que van a pasar cosas. Está tocado por la varita mágica con la selección.
4: Sí. Sí, tanto Merino como Oyarzabal, ¿no? Oyarzabal está tocado por una varita mágica con la selección, está tocado con una varita mágica en la Real Sociedad, equipo del que no ha salido ni va a salir, porque lo ha dejado ya muy claro, que no le vengan con cantos de sirena, que el de San Sebastián no sale, por lo tanto que se olviden de él, y Merino pues triunfaba absolutamente en la Real Sociedad, y también pues lo está haciendo muy bien en el Arsenal, porque es un pedazo de futbolista descomunal, ¿no? A partir de ahí no vi el partido. Si tienes en cuenta que yo estaba yendo y viniendo, el AVE llegó aquí a las 9:25, me parece que era por ahí, y por lo tanto evidentemente no vi absolutamente nada.
3: Oye, ¿y en Madrid se comentaba que Carvajal podría acabar en el Getafe o no?
4: Carvajal está ya en el Getafe. Carvajal sí, esa es otra comidilla que había ayer también, a Carva, que había tenido unas cuantas ofertas del extranjero y de Arabia y de ahí, y lo había desechado todo porque no quiere salir de España. Pues lo ha llamado Bordalás, y como Carva pues debe de estar totalmente recuperado, pues parece ser que sí, que va al Getafe, que va a seguir desarrollando su carrera allí. Y esa, lo de Dani Carvajal, por mucho que tenga 34 años, es otra metedura de pata descomunal de don Florentino Pérez Rodríguez. Carvajal, con 34 años, si está sano y está al 100%, hoy sigue siendo el mejor lateral derecho del mundo, no de España, no, del mundo. Pero se metió la pata no renovando a Carva, se metió la pata no renovando hace dos años a Modric, y así le está yendo al Madrid ahora. Están cometiendo muchísimos errores, y más blanco que yo en el mundo no existe nadie, pero hay que hacer autocrítica, decir las cosas, y lo que no se puede es engañar a la gente y en este caso a los oyentes. Yo no los voy a engañar jamás, nunca. Ni voy a poner paños calientes ni nada de nada. El Madrid es mi equipo, el Madrid es mi vida, pero las cosas son como son y no hay más.
3: Pues Arturo, te vamos a dejar, que ya hemos superado sobradamente las 4:30. Te voy a dejar con música, ¿eh? Te voy a poner a Julio Iglesias.
4: ¡Oh, qué bien! ¿Cómo me gusta Julito?
3: Lo sé, lo sé. ¡Quijote! Con esta canción nos despedimos.
4: Anda que no la he cantado veces. Ay. Anda que no la he cantado veces.
3: ¡Qué buena, qué madre buena!
4: Es preciosa.
3: Un abrazo, Arturo. Hasta el viernes.
4: Otro para ti, querido. Hasta el viernes.

0: Bueno, pues dejamos aquí a Arturo Acebal, este espacio de todos los miércoles.
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0: Y ahora canta esta canción David Bisbal, que versiona a algunos de sus cantantes favoritos y uno de ellos es Julio Iglesias e interpreta este Quijano. Vamos a hacer una pequeña pausa y regresamos enseguida aquí a la sintonía de Hit Radio. Vamos allá.
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0: Bien, pues vamos a continuar aquí en la sintonía de Hit Radio. Hemos podido ver por redes sociales un poco la historia de Luis Carbonell, jugador de la Unión Deportiva Barbastro y exjugador del Real Zaragoza. El canterano vive una nueva etapa en el mundo del fútbol tras su llegada a la Unión Deportiva Barbastro de Segunda Federación. El futbolista, avalado por su incondicional amistad que tiene con el entrenador Iván Martínez, se ha reenganchado a los terrenos de juego tras una etapa donde la balanza se decantaba hacia una retirada. Lesiones, mal estado de forma físico, parecía que Luis Carbonell era más un exjugador que un posible jugador de fútbol. Sin embargo, el jugador ha dado un giro en sus hábitos y hasta el momento ha sido titular en los 5 partidos del inicio liguero, hasta que el cuerpo le da. Es un espectáculo, sigue siendo el mejor, con una calidad realmente espectacular para la categoría. Pero lo cierto es que nos ha sorprendido un poco estas declaraciones de Luis Carbonell, que ya no solo tiene el foco en el campo, sino también lo tiene el foco fuera. Y espero que esto no le haga que se deje fuera del fútbol lo que en el campo puede dar. Vamos a escuchar un poquito a Luis Carbonell hablando de cómo llevó ser tan joven, saber que su padre estaba en la cárcel y que lo tuvieron que cuidar, sus abuelos y sus tíos. Vamos a escuchar a Luis Carbonell, ¿eh? Otro día ya hablaremos de este asunto.
6: Vida recorrida de cárceles en España, al final es algo lo que ya lo ves. Yo, o sea, cuando yo nací, mi padre ya estaba y estaba en la cárcel. Entonces al final es algo que te acostumbras, que la primera vez te asombras y dices, ¿por qué mi padre está aquí? Luego poco a poco vas siendo mayor y te vas dando cuenta de las cosas. Al final lo asimilas, pues como lo tienes que asimilar, es algo en lo cual tú no puedes hacer nada. Es difícil de llevar, porque es muy difícil de llevar, pero bueno, al final uno pues se acostumbra, entiende que no es su culpa, que no es su vida y que él tiene que seguir para adelante.
0: Bueno, pues las palabras de Luis Carbonell, que decía en ese podcast que su padre llevaba 25 años en la cárcel y para todo niño criarse sin padre es muy complicado. Dice, pero yo tuve la suerte de tener a mis abuelos, a mis tíos y a mi hermano mayor. Bueno, una vida pues complicada, muy complicada la de Luis Carbonell. Vamos a seguir escuchando un poquito ese podcast.
6: O al final te quieres dedicar a lo que la mayoría, pues bueno, a lo que mucha gente se dedica en el barrio. Yo creo que es más difícil llegar a un nivel muy alto al fútbol o seguir jugando al fútbol, porque hay muchos críos en el barrio que su sueño es jugar al fútbol, su visión es jugar al fútbol, pero por una cosa u otra, al final el barrio te lleva lo que te lleva. Yo tuve la gran suerte que entré muy pronto al Real Zaragoza, que toda esa infancia mala, por así decirte, me la salté, estuve muy centrado en el fútbol, y sí que creo que al final es bastante complicado.
0: Bueno, pues Luis Carbonell hablando de su barrio, del barrio del Oliver en Zaragoza. Bonita la entrevista, la verdad que cualquier día hablaremos con Luis Carbonell, que he hablado muchas veces con él, pero no hemos tenido la oportunidad todavía de hacerle una entrevista al crack de la Unión Deportiva Barbastro, que ahora ha vuelto otra vez a saltar a los medios de comunicación contando su historia, contando cómo en el Zaragoza no le trataron con cariño, que en Madrid no se hizo, en el Real Madrid, y cómo pues lleva unos meses siendo feliz en el fútbol en Barbastro. El jugador que ha dado un giro en sus hábitos y hasta el momento ha perdido un montón de kilos, ha sido titular y es un jugador imprescindible para el actual entrenador de la Unión Deportiva Barbastro, Iván Martínez. Bueno, te queríamos contar esto y ya seguiremos hablando. Luis Carbonell, que explica su versión de lo que ha sido un poco su historia, de los errores del Zaragoza. Y bueno, ya sabéis que es gitano y que ha dicho que en el Real Zaragoza se le juzgó precisamente por ser gitano. Bueno, esto es un anticipo, ¿eh? Hablaremos en su día con Luis Carbonell, que lo ha contado todo en un podcast pues muy interesante, ¿vale? Venga, vamos a seguir con más noticias. Vamos a hacer un pequeño alto y enseguida continuamos aquí en la sintonía de Hit Radio.
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0: Bueno, pues las Fiestas del Pilar, que me parece que arrancan en Fraga ya desde mañana. En cuanto al fútbol, porque ayer se nos fue el tiempo hablando de muchas cosas y no tuvimos la oportunidad de hablar, por ejemplo, de la regional preferente, apunten el nombre del Sabiñánigo, de la agrupación deportiva Sabiñánigo, que es primera en la clasificación, empatado a puntos con el Zuera. La verdad que este año la regional preferente está repleta de equipos de Zaragoza. Y desde aquí pues vamos a enviar un fuerte abrazo y nuestro impulso también para los equipos del Alto Aragón, para el Sabiñánigo, para la Naja, para el Binéfar, fútbol base, para el Gurrea, para el Peñas Orcenses y para el Ontiñena, que son los equipos altoaragoneses que militan en esta regional preferente. En la primera regional, en ese grupo segundo, el Jacetano va como un tiro. O sea, pero también el Fraga, fútbol base. Los dos han ganado los 5 primeros partidos. El Jacetano ha sumado 15 puntos, 15 también el Fraga fútbol base. Lo que pasa que lleva mejor coeficiente de goles a favor el Jacetano. Y en esta última jornada ganó, por fin, Peña Ferranca, que no había empezado precisamente bien. Pues bien, primera victoria de Peña Ferranca esta temporada. También vamos a comentar que en segunda regional, en el grupo 2-1, el Tardienta

0: clasificación porque llevan 3 de 3. El Berber ha ganado los tres primeros partidos. La Unión Deportiva Sobrarbe, ya sabes que es la unión de la Fueva y del Voltaña, ocupan esa primera posición empatados con el Esplús. De Belver y de Esplús ya lo sabíamos porque han bajado de categoría y habían preparado equipos fuertes. La Unión Deportiva Sobrarbe era un poquito de duda y vamos a ver cómo responden Estadilla, Zaidín, el propio Huesca, el Pomar, que lograba también este pasado fin de semana su primer triunfo, el equipo de Diego Zuriguel, que lograba la victoria en el derbi cinqueño ante el Albalate. Bueno, prometo que la próxima semana no, que no vamos a tener fuera de juego, pero cuando volvamos haremos ya nuestra sección habitual, o bien los martes o bien los miércoles, porque lo demanda el oyente y por lo tanto tenemos que hacer caso a nuestros oyentes. Y vamos a finalizar hablando un poquito de Pantrack, o sea que enseguida hablamos de eso, hablamos de Pantrack.
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0: Vamos a comentar que este lunes se presentaba en Monzón el campeonato de Aragón de Pantrack, que se disputará por primera vez en la capital mediocinqueña el sábado 17 de octubre con unos 80 riders. Además será Copa Aragonesa y cuarto trofeo Ciudad de Monzón, lo que permitirá la presencia de pilotos de fuera de Aragón. La prueba arrancará a las 11 de la mañana y el plazo de inscripción finalizará el próximo 14 de octubre. Así lo explicaba el concejal de deportes del Ayuntamiento de Monzón, en concreto Eliseo Martín. Esto es lo que Eliseo Martín contaba en esa presentación del Campeonato de Aragón de Pantrack.
5: Y gracias por acudir a esta presentación, un nuevo evento en nuestra ciudad del Pantrack. Estamos en el circuito en el cual, pues, el día 17 tendremos a los mejores riders de Aragón para disputar ese campeonato de Aragón. Y bueno, la verdad que esperamos, pues, que haya un espectáculo impresionante, porque sabemos el gran nivel que en Aragón hay de este deporte, porque hay muchísimas medallas a nivel nacional que destacan, pues, que la salud de este deporte en Aragón es espectacular. Y bueno, en concreto también en Monzón, ¿no? Porque tenemos pues pilotos que están luchando siempre por las medallas en los campeonatos de España. Por lo tanto, pues se espera una competición muy interesante, y lo que sí que hacemos y resaltamos es que la importancia del público, ¿no? Para ellos, el

0: apoyo. Ellos se llevan muchas horas de entrenamiento, sobre todo los pilotos locales, y bueno, pues siempre agradecen ese calor del público para que acudan a...
1: Eran las palabras de Eliseo Martín. Vamos a escuchar también a Marcos Barranco, que por su parte también desde el Club Biofrutal Sport explicaba en qué consistía este campeonato de Aragón.
2: Encantados de, después de haber hecho Copas de España, Campeonato de España, nos faltaba el Campeonato de Aragón, ¿no? Entonces ahora pues este año lo traemos. Hemos conseguido, evidentemente, pensar que a nivel de Aragón, pues el Club Biofrutal o los ciclistas de Monzón tienen mucho peso, porque si dentro de que Aragón es potente, pues Monzón es el más potente de los clubs, por lo menos en cuanto a títulos de Spantra, que ahora mismo se reflejan, ¿no? Entonces, pues bueno, es importante conseguir que vengan aquí, que disfruten todos. Tenemos también por cercanía, aunque sea Campeonato de Aragón, también es Copa de Aragón. Y entonces, por cercanía, sabemos que van a venir mucha gente de Cataluña. De hecho, ya han venido a entrenar varios. Este fin de semana ya había gente de Zaragoza también entrenando. Les coincide un poco con la segunda semana de los Pilares. Pero bueno, eso a veces es complicado evitar en fechas. Y porque también nosotros pensábamos que iba a ser el fin de semana anterior. Entonces, bueno, eso, deciros que a las 11 de la mañana empezarán los riders, con intención de estar hasta la 1:30, como mucho las 2, tanto en pista junto con los premios. Y bueno, pues esperamos lo que decía Eliseo, ¿no? Varios de los top nacionales que van a estar esa misma noche, es el Mundial. Por suerte, por desgracia, no tenemos clasificados, pero no han podido ir al Mundial ninguno de los mayores que tenemos. Pero viviremos una jornada, tanto a nivel de ver primero los del Mundial, que es de esa noche, como después estando aquí con los deportistas que vengan de otras zonas de Zaragoza, vienen de Quinto de Ebro, de Calatayú, sabemos que vienen de Val, sabemos que van a venir de la zona de Cataluña bastantes. Bueno, pues esperamos entre 60, 80, 100 riders de los top nacionales, seguro, y que nos harán disfrutar aquí con sus piruetas, con que venga mucha gente, que se lo divertirá, que vengan niños, que vean lo divertido que es y que aprendan a hacer otro deporte o un deporte más sano y divertido.
1: Monzón, que acogerá el 16 de octubre ese campeonato de Aragón de Pantrac. Nosotros nos vamos a despedir. Llegamos a las 5. Hoy hemos hablado por de todo un poco, más de ciclismo, como suele ser habitual los miércoles. Mañana regresaremos con otra agenda polideportiva rica, rica, rica en deporte y rica en actividad deportiva. El balón se para, se detiene. Nosotros también. Mañana volveremos, regresaremos aquí a la sintonía de Hit Radio, porque el deporte alto aragonés merece ser contado así. Los saludos de Alejandro Ballesteros. Mañana más deporte. Os esperamos. Adiós.

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Hola amigos, muy buenas noches y bienvenidos a esta nueva edición de La Caja de los Truenos. Estás en la frecuencia de Hit Radio. 107.1 en Huesca, 96.2 en la zona oriental, 107.2 en Hit Pirineos. Aunque ya sabes que también puedes escuchar este programa en podcast, a través de Spotify, Apple Podcasts o iVoox. También sabes que cambiamos de sintonía cada estación del año y ahora en este otoño, ya lluvioso, tenemos esta maravilla de tema que lleva como título PA 700. Forma parte del álbum Please, por favor, de un artista que se hace llamar DJ Pled, DJ Pleito, aunque en realidad él es Jared Biller. Jared Biller, que aunque reside en Australia, es de origen libanés, como tantos grandes artistas del momento. Libanés de origen, australiano, viviendo allí. Él es DJ Pled, DJ Pleito, Jared Biller, con este tema titulado PA 700 del álbum Please, en la sintonía de La Caja de los Truenos, combinando los aromas, los arpegios de su país, del Líbano, de Oriente Próximo, con la música electrónica más sutil. Pero dejamos aquí ya la sintonía porque, como siempre, se nos amontonan las novedades. Así que empezamos directamente con una que acaba de aparecer. Se trata de el nuevo trabajo de DJ Seinfeld. DJ Seinfeld tiene ya nuevo álbum, un disco titulado If This Is It, Si Esto Es Eso. If This Is It es el título del álbum. Un disco que, por cierto, se publica a través del magnífico sello Ninja Tune, sello británico. Y, bueno, cuenta con un montón de colaboraciones vocales estelares en el disco, pues desde T.S. Gay hasta Confidence Man, pasando por Dan Whitland, o, en este tema concreto, con la colaboración de Moika. Moika colaborando a nivel vocal en este tema titulado In the Morning. Por la mañana, In the Morning, es el título del tema, colaboración de Moika, artista vocal, con DJ Seinfeld en el nuevo álbum de este de DJ Seinfeld titulado If This Is It, destinado a la pista de baile, pero a una pista de baile con mucha conciencia.

Bueno, pues house destinado a la pista de baile, pero con un punto ensoñador, evocador, realmente increíble. Él es DJ Seinfeld. DJ Seinfeld es un disc jockey sueco, disc jockey productor, lógicamente, que, bueno, su verdadero nombre es Armandarius Anders Jacobson. Ese es su verdadero nombre, es un disc jockey productor de Malmo, ciudad sueca. Y este es su nuevo trabajo, un disco, como digo, titulado If This Is It, Si Esto Es Eso, editado por Ninja Tune y con temas como este en el que colaboraba vocalmente Moika con el tema In The Morning, por la mañana. Pero continuamos y seguimos ahora, nos vamos ahora con un artista que viene de Nueva York. Se hace llamar Dream Skills. Dream Skills, algo así como habilidades para el sueño. Dream Skills es el nombre que utiliza este neoyorquino llamado Don McLean. Por cierto, exactamente igual, el mismo nombre, no sé si tiene algo que ver, con el Don McLean que hizo aquel magnífico tema que fue American Pie en los años 70. Bueno, pues este se llama también Don McLean, pero no tiene nada que ver, por lo menos a nivel musical, no sé si a nivel familiar. Viene de Nueva York, como digo, y acaba de lanzar un nuevo álbum titulado Selected Works for the Society of Birds 23-26. Es decir, trabajos seleccionados para la Sociedad de los Pájaros 23-26. Ese es el título del álbum. El tema que vas a escuchar ahora se titula Marathon Runner, corredor de maratón. Y hay que decir que, aparte de que Don McLean forma parte también de un grupo de noise rock llamado Action Beat, ritmo de la acción, con el nombre de Dream Skills, con este nombre se dedica a hacer una música electrónica realmente muy para escuchar, no para bailar, sino para escuchar, y desde luego con mucho riesgo, con muchos retruécanos por en medio, y con temas como este Marathon Runner, corredor de maratón, es la música de Dream Skills, habilidades para el sueño, es decir, el neoyorquino Don McLean en su nuevo álbum.

Bueno, pues ahí estaba, con un sonido muy cercano al minimalismo, este neoyorquino llamado, bueno, se hace llamar Dream Skills, Habilidades para el Sueño. En realidad es Don McLean, un artista neoyorquino que acaba de publicar este álbum titulado Selected Works for the Society of Birds 23-26. Trabajos selectos o seleccionados para la Sociedad de los Pájaros 23-26, y temas como el que acabas de escuchar ahora, en esa onda minimal a los Steve Reich o Philip Glass, titulado Marathon Man, hombre de maratón. Pero continuamos y seguimos ahora con un artista madrileño. Él es Pablo Martín Jones, pero se hace llamar Baile Entero. Así como suena, Baile Entero es el nombre que utiliza. El disco que acaba de publicar se titula exactamente igual, Baile Entero, y hay que decir que basa de alguna manera su sonido. Es un sonido electrónico destinado a veces a la pista de baile y a veces no, pero un sonido electrónico que se combina con el folclore de la zona de Peñaparda, de donde vienen los famosos panderos cuadrados de Peñaparda. Bueno, pues aquí tienes esa mezcla de folclore y música electrónica con Pablo Martín Jones, más conocido como Baile Entero, en su primer álbum, Baile Entero, titulado exactamente igual, y con temas como este Sorteao.

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Sin ninguna duda, de lo mejor que se ha hecho este año en música electrónica en nuestro país es la música de, como digo, Baile Entero. Baile Entero, tras este nombre, se esconde el Brasil, perdón, el madrileño, Pablo Martín Jones. Pablo Martín Jones es su verdadero nombre y, en cualquier caso, hay que decir que la música que hace es una música muy compleja, es música electrónica con un nivel de complejidad enorme y que combina con, precisamente, esos sonidos que proceden del folclore de Peña Parda, de donde viene ese pandero cuadrado que precisamente suena también en este tema que acabas de escuchar ahora. El tema era Sorteao, de su álbum homónimo, Baile Entero. Realmente curiosa, se trata de un artista que se hace llamar MHZ, M-A-C-Z, MHZ, que son, por un lado, las siglas con las que se conoce el megahercio, pero son también las letras con las que comienzan el nombre de este artista, que es un artista iraní, pero que vive en Nueva Zelanda. Bueno, pues él se llama Mohamed Hossein Saarey. M de Mohamed, H de Hossein y Z de Saarey. Bueno, pues MHZ son las letras con las que comienza su nombre y es también, como digo, las siglas del megahercio, que es como se conoce a este artista. MHZ. Repito, vive en Nueva Zelanda, pero él es de Irán y acaba de publicar un disco monumental. Perdón, no sé si lo acaba de publicar todavía. Concretamente, sí, lo ha publicado ya a final del mes pasado. Y el disco se titula Prime Frequencies, Frecuencias Principales. Es el título del álbum, que incluye temas como este circular. Absolutamente circular e hipnótico. Es la música del iraní MHZ, Mohamed Hossein Saarey, en su nuevo álbum Prime Frequencies.

Bueno, un tema que se podría utilizar perfectamente en los exámenes audiométricos que te hacen cuando empiezas a fallar de un oído. Y bueno, es en cualquier caso una canción, un tema realmente fantástico de este álbum titulado Prime Frequencies, Frecuencias Principales, que acaba de publicarse y que corresponde a este artista iraní, pero afincado en Nueva Zelanda, que es Mohamed Hossein Saarey, y que firma sus discos como MHZ, con sus siglas, pero que significaría también megahercio. Bueno, pues una auténtica joya de un disco que no tiene desperdicio. Y continuamos, vamos ahora con un artista al que le tengo un especial cariño. Desde ya, desde los años 80, cuando empezó a hacer música, Vinnie Reilly, porque de él se trata. Vinnie Reilly es el líder del proyecto de Durruti Column, la columna Durruti, escrito en vez de con dos R's y una T, él lo escribe con una R solo y dos T's. Así que en vez de Durruti Column, es Durruti Column. Bueno, en cualquier caso, no sé si es una equivocación de él cuando hizo el grupo o que le apetecía cambiar el orden de las consonantes y poner dos T's en vez de dos R's, pero en cualquier caso, de Durruti Column es el proyecto de Vinnie Reilly, que cuenta con su fiel baterista Bruce Mitchell, como siempre, y con el bajista y teclista Keir Stewart. Juntos forman de Durruti Column y recientemente han publicado un nuevo álbum titulado Renascent, Renaciente. Es el título de este maravilloso álbum que incluye perlas como esta, Your Shadow at Morning, Tu Sombra por la Mañana. Es la música de The Durruti Column con Vinnie Reilly al frente en su nuevo álbum Renaissance.

Bien, de una belleza realmente pura, de una belleza que casi casi podríamos llamar celestial. Es la música de Durruti Column, la columna Durruti, no Durruti, sino Durruti. Es un proyecto británico del guitarrista británico Vinnie Reilly, haciendo música ya desde los años 80, desde hace más de 40 años, y ahora con este álbum titulado Renascent. Renaciente es el título del álbum. El tema que acabas de escuchar ahora era Your Shadow at Morning, Tu Sombra por la Mañana. Y como digo, actualmente el proyecto de Durruti Column está formado por el propio Vinnie Reilly, el baterista, fiel baterista de Vinnie Reilly, Bruce Mitchell, y bajista, teclista y también ocasional guitarrista, Keir Stewart. Pero continuamos en una onda suave también, pero un poco más bailable, y vamos con alguien que ya ha sonado aquí en el programa. Se trata de Pedro Mariotto. Pedro Mariotto, que es un argentino que vive aquí en Huesca, que le gusta mucho el jazz, pero que hace música muy variada, a veces cercana a lo que llamamos nuevas músicas o sonidos minimalistas, pero también incluso al jazz house, como vamos a ver en este tema, que es su nuevo tema, que tiene un vídeo, por cierto, precioso, de stop motion, increíble, que no sé si se puede ver en internet, yo creo que lo ha colgado, pero no estoy seguro. En cualquier caso, el tema se titula Redolada 4 y entre paréntesis Rave. Rave. Bueno, pues Redolada 4 Rave es el título de este tema, nuevo tema de Pedro Mariotto, como digo, argentino, aquí afincado en Huesca, en una onda que puede recordar a veces a Saint Germain o a Chasol, artistas franceses en cualquier caso, que combinan el jazz y la electrónica.

Pues empieza, perdón, termina como empezó, un poco con ese piano solo, y en medio viene pues esa cabalgada de ritmo que puede recordar a Chassol o a Saint-Germain en algún momento, pero que en cualquier caso se viene desde aquí, desde Huesca, aunque él es argentino, Pedro Mariotto, con este nuevo tema titulado Redolada 4 y entre paréntesis Rave. Y continuamos, y tras Pedro Mariotto, vamos ahora con uno de los grandes representantes, uno de los abanderados, yo diría que el mayor representante junto a The Streets de lo que se conoce como el grime. El grime, que es un poco la vertiente callejera inglesa del hip hop americano, y sin ninguna duda uno de sus grandes abanderados es este señor llamado Dizzy Rascal. Dizzy Rascal tiene ya nuevo álbum, se titula We Want Bass, queremos bajo. Bueno, el bajo es el instrumento absolutamente primordial del grime, y por eso ese título de We Want Bass, queremos bajo, es el título del nuevo álbum de Dizzy Rascal, que incluye temas como este So Hot, tan caliente.

Bueno, pues así terminaba este tema, cortito tema, llamado So Hot, tan caliente, que repito, aparece en el nuevo álbum We Want Bass, queremos bajo, de el gran representante del grime británico, el grime, esa línea más electrónica que tiene el hip hop en Inglaterra. Él es Dizzy Rascal. Y continuamos y seguimos ahora con una ostense. Ella es Clara Lai. Clara Lai, que ha hecho un disco, bueno, ya se sabe que Clara Lai a veces está casi más en Portugal que en España, y aunque Clara Lai es de Huesca, hace tiempo que vive en Barcelona, pues Clara Lai edita muchos discos a lo largo del año, muchas colaboraciones diferentes, y lo último es un disco que ha grabado con músicos portugueses. Ellos son al piano Clara Lai, en la voz está Mariana Dionisio, en la guitarra eléctrica Norberto Lobo y en la batería Vasco Furtado. Bueno, pues juntos, así con ese nombre, es decir, no tienen nombre como grupo, Clara Lai, Mariana Dionisio, Norberto Lobo y Vasco Furtado han editado un excepcional disco titulado Abyssal Plains, Llanuras Abisales, que comienza precisamente con esta obertura que se llama precisamente Opening, Obertura. Es el tema con el que se abre el disco y suena así de increíblemente bien. Es la música de Clara Lai con músicos portugueses. Este nuevo álbum.

Y bien, aquí estaba la música de el maravilloso proyecto conjunto de, por un lado estaba la ostense Clara Lai y por otro lado tres músicos portugueses, la cantante Mariana Dionisio, el guitarrista Norberto Lobo, que hace también sus discos por su cuenta, y el baterista Vasco Furtado. Juntos han hecho este precioso disco experimental, pero en el que entras de una manera increíble, profundizando en todos los detalles del tema. Y continuamos tras este disco que se titula, por cierto, Abyssal Plains, Llanuras Abisales, del que hemos escuchado el tema Opening, Obertura. Y vamos ahora con un dúo, bueno, un proyecto que está armando mucho ruido, que se llaman Angine de Poitrine, Angina de Pecho, y que, pues, por sus características experimentales y por cierto juego con distintas tonalidades, pues están corriendo un poco de boca en boca. El disco que han publicado se titula Volumen 1, Volume 1 o Vol 1, y comienza precisamente con este tema que escuchas ya y que se titula Serpa. A mí me recuerdan muchísimo a gente de aquí de España como Za, la verdad, pero bueno, en cualquier caso están armando mucho ruido, son, como digo, Angine de Poitrine, que por cierto estarán actuando en la próxima edición del Festival Primavera Sound de Barcelona, que ya se ha dado a conocer. Angine de Poitrine, con este tema titulado Serpa, de su álbum Volumen 1, Volume 1.

Pues lo dicho, con ese punto experimental, jugando con tonalidades, a mí me recuerdan bastante a Za, el dúo barcelonés, que ha actuado en un par de ocasiones aquí en Huesca, en el Festival Periferias. Y bueno, la verdad es que en esa línea se mueve este dúo canadiense del área de Quebec, que se llaman Angine de Poitrine, Angina de Pecho, que sonaban con este volumen 1, editado este año, nuevo álbum de Angine de Poitrine. Repito, estarán el año que viene en el Festival Primavera Sound. Pero continuamos y vamos ahora con un dúo femenino español de Barcelona, formado por Rita Payés y Lucía Fumero. A Rita Payés la hemos escuchado en varias ocasiones, aparte es colaboradora de C. Tangana y de mucha otra gente. Y la otra es Lucía Fumero, que es hija del gran contrabajista argentino afincado en Barcelona, Horacio Fumero. Y juntas, Rita Payés y Lucía Fumero han grabado un disco titulado Rueda Eterna, es el título del álbum, que incluye temas como este, Gatos y Ratones, una auténtica.

Una preciosidad de tema, Gatos y ratones, es el título de este tema de Rita Payés con Lucía Fumero, incluido en el álbum conjunto que han grabado y que se titula Rueda Eterna. Muy, pero que muy recomendable. Y continuamos, vamos ahora a nuestro rincón arqueológico, nuestro pequeño rincón arqueológico que dedicamos a poner música que no es de actualidad, como lo que ponemos habitualmente, pero que tiene cierta actualidad. Por ejemplo, en el caso de este tema, es un tema que salió en un maxi en 1983, en un maxi single. 1983, han pasado 43 años ya, ni más ni menos, de uno de los reyes del dancehall jamaicano. Me refiero a Barrington Levy. Barrington Levy publicó, repito, este tema únicamente en un maxi del 83 y se ha reeditado ahora porque realmente es un tema sensacional. Y además es algo que nos hace mucha falta. True Love. Amor verdadero. True Love es el título del tema. Repito, es nuestro rincón arqueológico porque es un tema de 1983. Pero bueno, suena así de bien. Barrington Levy.

True Love, verdadero amor o amor verdadero, como prefieras, es el título de este tema. Repito, se publicó únicamente en un maxi single en el 1983 y 43 años después se reedita ahora este True Love del gran Barrington Levy, que lo hemos escuchado en este rincón arqueológico que tenemos todos los días aquí en la Caja de los Truenos. Y terminamos ya el apartado de novedades del programa y lo hacemos con el grupo The Moorland, El Páramo, ese gran grupo binefarense de post-punk, a veces más cercano a la electrónica, a veces más cercano a la pura oscuridad del post-punk, y vamos a escucharles ya en lo que es su nuevo tema, que es ya un anticipo de su nuevo disco. Se titula el tema Festimal y es una crítica muy acerada a los festivales que corren por nuestro país y que prácticamente son, pues podríamos decir, el mismo festival todo el rato. Es decir, son festivales muy, muy parecidos los unos a los otros y, bueno, a esa política también que tienen los festivales en nuestro país, dedican esta crítica de Moorland, El Páramo, desde Binéfar, con este Festimal. Y con un toque más electrónico.

Bueno, pues la crítica no es velada, no es una crítica sutil, podríamos decir, sino que es una crítica directa a la política de los festivales en España. Este Festimal, que es el nuevo tema que ha editado el grupo binefarense de post-punk de Moorland, el Páramo. Y continuamos en nuestro programa, pero ahora ya hemos dejado el apartado de novedades. Nos vamos, antes de pasar a la agenda de conciertos, a nuestra sección de obituarios. Esta vez viene menos nutrida que otras veces. Solamente hablaremos de alguien que a mí particularmente me encantaba, y era The Mighty Sparrow, el poderoso gorrión. The Mighty Sparrow era el nombre que utilizaba alguien que se llamaba en realidad Slinger Francisco, nombre también que se las trae. Slinger Francisco es el verdadero nombre de The Mighty Sparrow. Él venía de la isla caribeña de Granada y se hizo famoso por ser el rey del calipso. El calipso, que era un poco el antecedente, el preludio de lo que luego sería el soca, una música más bailable, más, podemos decir, directamente a la pista de baile. Y eso era una mezcla de soul y calipso, de ahí soca. Bien, pues eso fue lo que derivó, en lo que derivó el calipso, pero el rey absoluto del calipso era, sin ninguna duda, este señor, que nos ha dejado muy recientemente, ha fallecido recientemente, y este es nuestro tributo a su memoria. Él es The Mighty Sparrow, el poderoso gorrión, Slinger Francisco desde Granada, con este gran hit que fue My Connie, un tema de puro calipso.

Una preciosidad de tema de Calipso. Él es el rey del Calipso, era el rey del Calipso, es Slinger Francisco, conocido como The Mighty Sparrow, el poderoso gorrión, que ha fallecido recientemente, y le hemos dedicado este tema suyo, uno de sus grandes hits, este Mikoni, Mikoni, que es una auténtica delicia poder escuchar. Y tras The Mighty Sparrow y este homenaje a su memoria, vamos ya directamente con la agenda de conciertos, porque viene muy, pero que muy repleta. Y empezamos con alguien que hace una música muy delicada y que se llama Roo Paynes, R-O-O, Panes, Roo Paynes. Bueno, Roo Paynes hace una música realmente deliciosa y Roo Paynes continúa su gira por España y estará actuando este viernes, día 9, en Palma de Mallorca. Y así suena con su tema Our Time, Nuestro Tiempo. Es la música de Roo Paynes.

0: Our Time, nuestro tiempo, es la música de Ru Paines, que repito, estará actuando este viernes, día 9, en Palma de Mallorca. Y mañana, día 8, en Barcelona, actúa una de las grandes cantantes de la escena del pop francés. Me refiero, por supuesto, a Vanessa Paradis. Vanessa Paradis, que suena ya con su gran hit, Joe Le Taxi. Repito, estará actuando mañana en Barcelona, Vanessa Paradis. Que, por cierto, fue pareja de Johnny Depp.
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Bueno, esto era cuando era muy pequeña, Vanessa Paradis, pero es el gran éxito, que fue un éxito también aquí en España, este Joe Le Taxi. Repito, estará actuando mañana día 8 en Barcelona. Pero seguimos con más actuaciones porque por aquí tenemos a The Autumn Defense, la defensa del otoño. The Autumn Defense suena ya con este Hearts Arrive, corazones que llegan, y estarán actuando el día 14, miércoles de la semana que viene, en Madrid. The Autumn Defense.

Hearts Arrive, corazones que llegan, es el título de este tema de The Autumn Defense, la defensa del otoño, que repito, actúan el miércoles de la semana que viene, día 14, en Madrid. Y por aquí tenemos a un dúo femenino argentino que está armando mucho ruido. Ellas son Pacífica, se llaman así, Pacífica. Estarán actuando mañana día 8 en Valencia, el viernes día 9 en Elche y el sábado día 10 en Oviedo, perdón, y el 11 domingo en Madrid. Actuaciones por España de Pacífica que suenan ya con este Soltame.

Soltame es el título de este tema de Pacífica, este dúo argentino femenino que estarán actuando mañana en Valencia, el viernes 9 en Elche, el día 10 sábado en Oviedo y el domingo 11 en Madrid. Pero continuamos, ahora vamos con Strawberry Guy, el chico de fresa. Strawberry Guy, perdón, que actúa el día 12, lunes de la semana que viene en Barcelona, y el día 14, miércoles de la semana que viene en Madrid. Actuaciones de Strawberry Guy, que suenan ya con este Miss Magic, señora mágica o señora magia.

Mrs. Magic. Señorita Magia es el título de este tema de Strawberry Guy, el chico de fresa, que repito, estará actuando el día 12, lunes de la semana que viene en Barcelona, y el miércoles 14 en Madrid. Pero continuamos y vamos ahora con un grupo mexicano, el grupo mexicano El Tri. El grupo mexicano El Tri actúa mañana día 8 en Madrid y el lunes de la semana que viene, el lunes día 12, en Barcelona. Y así suena precisamente El Tri con este tema titulado La raza indocumentada, que suena así.

Raza Indocumentada es el título de este tema del grupo mexicano El Tri, que repito, estarán actuando mañana día 8 en Madrid y el día 12, el lunes de la semana que viene, en Barcelona. Pero continuamos y vamos con otro grupo que está haciendo gira por España en estos momentos, ha estado ya en Zaragoza, es Mercury Rev. Mercury Rev, uno de los grandes grupos del post-hardcore, estarán actuando mañana día 8 en Valencia y así suenan con este tema titulado Patterns, modelos, esquemas.

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1: Entre la nueva psicodelia y el post-hardcore, Mercury Rev con este Patterns, repito, estará actuando mañana día 8 en Valencia. Y mañana también en Valencia, pero en otro sitio, día 8 en Valencia, estará actuando un grupo del que yo ya me había hasta olvidado. Un grupo que surgió de la onda siniestra británica llamado Then Jericho. Ahora Jericho. Es el nombre de este grupo que estará actuando mañana en Valencia, como digo, y el sábado día 10 en Málaga. Y así suenan con este tema titulado Big Area, Gran Área. Then Jericho. Muy en la onda también de los Simple Minds y grupos parecidos.

Big Area, gran área, ellos son Then Jericho, entonces o ahora Jericho, es el nombre de este grupo británico, repito, del que yo ya me había olvidado. Es ese tipo de grupos que recuperan siempre en Valencia, que siempre les ha gustado mucho esta onda, y como digo, estarán actuando mañana en Valencia y el día 10, sábado, en Málaga. Then Jericho sonaba con este Big Area, pero seguimos ahora con el grupo East. East actúan el lunes de la semana que viene, día 12, en Madrid, y el martes, día 13, en Barcelona. Un grupo, bueno, pues que hace un rock bastante potente, yo diría casi que inclasificable, y que suena tal como lo escuchas ahora con su tema I Am The Fear, Yo Soy El Miedo. Ellos son East.

con una sonoridad post-punk. Este es el rock realmente poderoso de East East. Con su tema I Am The Fear, Soy El Miedo, estarán presentando esta y otras canciones el lunes de la semana que viene, día 12 en Madrid, y el martes día 13 en Barcelona. Pero continuamos porque hay muchas más actuaciones y vamos ahora con un grupo portugués que estuvo actuando precisamente en Huesca en las últimas fiestas de San Lorenzo, ni más ni menos. Es un grupo llamado Máquina, Máquina con un punto al final para diferenciarse de los Máquina españoles del rock progresivo que terminaba Máquina con un signo de admiración. Bueno, pues estos son los Máquina portugueses, repito, hicieron un concierto fenomenal, fantástico en las fiestas de San Lorenzo, en el High Alay, en la peña, organizado por la Peña Laurentina, y ahora vuelven a España porque estarán actuando el día 11, domingo, en San Sebastián. Y así suenan con este Danza. Danza. Son los portugueses Máquina. Día 11, domingo, en San Sebastián.

0: sonidos maquinales, muy cercano al crowd rock, pero mucho más maquinal, mucho más electrónico, la música de Máquina, precisamente este grupo portugués que actuó en las fiestas de San Lorenzo en Huesca y que estarán actuando el día 11 domingo en San Sebastián. Pero continuamos y vamos ahora con algo muy diferente. Ellos son Alejandro y María Laura, que por cierto también estuvieron actuando en Huesca, en la provincia, concretamente dentro del programa Cosecha de Invierno de la comarca de la Hoya de Huesca. Ellos son Alejandro y María Laura, un dúo peruano afincado ahora en Valencia, que por cierto, la Dana de Valencia se les llevó el local y perdieron sus instrumentos y parte de su equipo. Bueno, pues aquí están Alejandro y María Laura con este tema titulado Agüita del Equilibrio. Estarán actuando el sábado día 10 en Barcelona.
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0: Magnífico este dúo peruano, son Alejandro y María Laura, con su Agüita del Equilibrio, estarán actuando este sábado día 10 en Barcelona, pero vamos ahora con un cubano, el gran artista cubano Elías Ochoa, que actúa este domingo, perdón, el lunes de la semana que viene, día 12, en Gerona, y así suena con este
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Bueno, pues este es el cubano Elías Ochoa con este Ay mamá qué bueno. Repito, actuará el lunes de la semana que viene, día 12, en Gerona. ¿Más actuaciones? Pues vamos ahora con blues. Y aquí tenemos a Ana Popovic. Ana Popovic, que estará actuando el día 12, lunes de la semana que viene, en Madrid. Y así suena con este tema que vamos a escuchar ahora y que lleva como título Hurt So Good. Una hiere tan bien, o algo así sería la traducción. Bueno, pues hiere tan bien, Ana Popovic, día 12 en Madrid.

Hurt So Good es el título de este tema de Anna Popovich, que repito, estará actuando con su sonido blues el lunes de la semana que viene, día 12, en Madrid. Y seguimos con más blues, y vamos ahora con este señor, que ya sonó la semana pasada porque continúa su gira por España. Él es Andrew Duhon. Andrew Duhon también continúa su gira española y estará actuando mañana, día 8, en el Festival de Blues de Cerdanyola, en Barcelona. Y así suena con este Algorithm and Blues. Algoritmo y Blues.

Algorithm and Blues, algoritmo o algoritmo y blues. Es el título de este tema de Andrew Duhon, que repito, actúa mañana día 8 en el Festival de Blues de Cerdanyola en Barcelona. Pero por aquí está sonando ya Paquito de Rivera. Paquito de Rivera, este gran músico cubano, actúa el viernes día 9 en Málaga y el día 12, lunes, que ya se sabe que es festivo porque es el Día del Pilar, estará actuando en Barcelona. Así suena con su tema Tanga. Es Paquito de Rivera.

Bueno, pues aquí está Paquito de Rivera, gran saxofonista cubano, que repito, estará actuando el día 9 viernes en Málaga y el día 12 lunes de la semana que viene en Barcelona. Será su tema Tanga. Y de un saxofonista a otro, porque Greg Osby, gran saxofonista americano, Greg Osby, estará actuando mañana día 8 en Bilbao. Y así suena con este tema titulado Ashes, Cenizas.

Ashes, Cenizas, es el título de este tema de Greg Osby, que repito, estará actuando mañana día 8 en Bilbao. Y vamos ahora con un artista que actuó en una de las últimas ediciones del Festival Periferias en Huesca. Actuaba por primera vez en España, además. Era Cima Funk. Cima Funk, un gran artista cubano que hace música funk y que suena ya con este tema, un tema titulado Sal de lo Malo. Cima Funk, que estará actuando el viernes día 9 en Barcelona y el sábado día 10 en Gerona.

Sal de lo malo es Cima Fan, que el artista cubano actuó en Periferias en su día en Huesca y estará actuando el viernes día 9 en Barcelona y el sábado día 10 en Gerona. Más actuaciones ahora de un artista argentino. Es uno de los grandes del trap y del rap argentino. Es Trueno. Trueno, que suena ya con este tema titulado Tranqui Funky. Tranqui Funky es Trueno, que estará actuando el día 13, martes de la semana que viene en Barcelona.

Bueno, pues este es Trueno, el gran músico, artista de rap y de trap argentino, que estará actuando el día 13 en Barcelona, martes de la semana que viene. Sonaba con su Tranqui Funky, y la que continúa con su residencia artística en Madrid, en su... ha creado prácticamente una mini ciudad a la que ha llamado Macondo Park, es Shakira. Shakira, que suena ya con este Perro Fiel junto a Nicky Jam. Esta semana le toca actuar los días 9, 10 y 11. Viernes, sábado y domingo en Madrid, en el Macondo Park, Shakira.

Bueno, pues esta es Shakira con Nicky Jam en este Perro Fiel. Repito, Shakira que estará actuando los días 9, 10 y 11 dentro de esos 12 conciertos que está realizando en Madrid, en su propia ciudad, podríamos decir prácticamente, que es Macondo Park. Pero continuamos en una onda muy diferente. Vamos ahora con esa línea de pianistas que están muy en boga en la actualidad. Y por aquí estará Andrea Banzo, que estará actuando concretamente el día 8, mañana mismo, en Palma de Mallorca, el día 9 en Tarragona, el día 10, sábado, en Castellón, y el día 11, domingo, en Bilbao. Actuaciones de Andrea Banzo, suena ya con este Spring Nostalgia, nostalgia de la primavera.

americano entre la New Age y el sonido minimalista, de la mano de Andrea Vanzo y este Spring Nostalgia, nostalgia de primavera, que estará presentando, repito, mañana en Palma de Mallorca, el viernes 9 en Tarragona, sábado 10 en Castellón y el día 11, domingo, en Bilbao. Y por aquí viene la música experimental de una mujer realmente magnífica. Esta mujer de origen griego es Cristina Bantzou. Cristina Bantzou, que estará actuando el viernes día 9 en Barcelona. Así suena con su tema The Sea, el mar. Un tema que ha hecho junto a Felicia Atkinson. Es la música introspectiva experimental de Cristina Bantzou.

Cristina Van Su con este tema de Sí, el mar. Repito, estará actuando el día 9 en Barcelona este viernes. Pero vamos ahora con festivales, porque también hay festivales estos días en España y concretamente en Benidorm, desde el viernes al domingo, del 9 al 11, se celebra el Fantastic Drácula Carnival, dedicado al rock and roll, al puro rock y con temas como este, con artistas como este, llamados 21 Children, 21 niños. Es el nombre de este grupo de afroamericanos, pero que hacen rock and roll con temas como este, Scab.

Scab es el título de este tema de 21 Children, 21 niños que actúan en el Fantastic Drácula Carnival. Del 9 al 11 se celebra en Benidorm, pero además estarán actuando también el día 9, concretamente en Madrid. Y más actuaciones, porque dentro de ese Fantastic Drácula Carnival habrá muchas actuaciones, 21 Children, por supuesto, pero también estarán The Untamed Youth o The Head Coats. The Head Coats, uno de los grandes grupos del rock más garajero, que suenan ya con este En The Band Played Johnny B. Good. Y la banda tocaba Johnny B. Good. Son The Head Coats en el Fantastic Drácula Carnival de Benidorm desde el viernes al domingo, de 9 al 11.

En The Band Played Johnny B. Goode, y la banda tocaba Johnny B. Goode. Son The Headcoats, que repito, junto a gente como The Entertainment Youth o 21 Children, estarán actuando en el festival Fantastic Dracula Carnival. Pero continuamos y vamos ahora con algo distinto. No es un festival, pero es como si lo fuera, porque a partir del día 9 y hasta el siguiente domingo, día 18, se celebran las fiestas del Pilar en Zaragoza y va a haber muchas buenas actuaciones. Contrariamente a lo de los últimos años en los que había poco que rascar, este año hay actuaciones realmente buenas por las que merece la pena el viaje. Así que ya lo sabes, Pilar de Zaragoza, desde el día 9 hasta el día 18, nosotros cubrimos hoy solamente del 9 al 14 y concretamente el día 9 viernes estará actuando este grande del reggaetón. Él es Mike Towers, que suena ya con su tema Lala.

Bueno, pues el día 9, viernes, estará Mike Towers, que sonaba con este Lala, en Zaragoza, en las fiestas del Pilar. El día 11 estarán Aterciopelados, el grupo colombiano, que suena ya con este Bolero Falaz.

Aterciopelados, el día 11, domingo, en Zaragoza. Están dentro de una gira española porque actuarán también el día 9, viernes, en Madrid. Y continuamos porque el día 12 hay dos actuaciones potentes. Una de ellas es la de Teenage Fan Club. Teenage Fan Club, el grupo galés de power pop, que suenan ya con este tema titulado... Antes de ellos, tenemos por aquí a The Lemon Twigs, que actúan el día 14, miércoles de la semana que viene. Miércoles día 14, The Lemon Twigs, suenan ya con su último álbum titulado Look for Your Mind, Cuida tu mente, que incluye temas como este Two or Three, dos o tres, The Lemon Twigs.

Lemon Twix, de Lemon Twix, grupo de power pop que estará actuando en Zaragoza el día 14, miércoles de la semana que viene, presentando su último álbum, Look for Your Mind, del que hemos escuchado este 2 o 3. Pero antes, el día 12, que me lo he saltado, el día 12, lunes, el mismo día del Pilar, estarán actuando dos grupos en dos escenarios distintos muy interesantes. Uno son los Screaming Cheetah Willis. Screaming Cheetah Willis, que están de gira por España y que estarán el día 12 en Zaragoza y que suenan ya con este Shaking the Blues, meneando el blues. El grupo estará actuando también mañana en Gijón, el viernes en Madrid, el sábado en Bilbao, el domingo en Gerona y el día 12, lunes de la semana que viene, en Zaragoza. Screaming Cheetah Willis.

Screaming Cheetah Willis en Zaragoza el día 12, el día del Pilar, era su tema Shaking the Blues, y ahora sí, el día 12 también, en otro escenario estará actuando Teenage Fan Club, el club de fans adolescente, que vienen de Escocia y que suenan así de bien con temas como este Falling into the Sun, cayendo hacia el sol. Teenage Fan Club. Que por cierto también están de gira por España. El viernes actúan en Santiago de Compostela, el sábado 10 en Oviedo, domingo 11 en Bilbao, el día 12 en Zaragoza y el 14, miércoles de la semana que viene, en Pamplona.

Falling into the Sun, el pop inmaculado de Teenage Fan Club, que repito, estarán actuando en Zaragoza en las fiestas del Pilar el mismo día 12, pero que actúan también el 9 en Santiago de Compostela, viernes, el sábado 10 en Oviedo, el 11 domingo en Bilbao y el 14 en Pamplona. Pero con esto hemos terminado el apartado de fuera de Huesca, pero en Huesca y provincia también tenemos actuaciones interesantes y, por ejemplo, el día 10, sábado, en Barbastro, estará actuando el magnífico dúo femenino Ixella. Ixella, que suenan ya con su tema Calibo. Día 10, sábado en Barbastro.

Calibo, maravillosa música, la de Ixella, este dúo femenino que estará actuando el día 10, sábado en Barbastro, y el día 10 también, pero en Riglos, actúan dos grupos, por un lado Volática y por otro lado los oscenses Kiev cuando nieva, que suenan ya con su último disco, Duermen en discos, y temas como este Peine.

mi magnífico tema titulado Peine, del último disco Duermen en discos, de Kiev cuando nieva, que junto a Volática estarán actuando el día 10 en Riglos, el sábado. Pero sin ninguna duda, en la provincia lo más importante de este fin de semana es las fiestas del Pilar de Fraga, porque Fraga también celebra sus fiestas del Pilar, y por ejemplo el viernes día 8 estarán Tabaco Humano, Always Drinking Marching Band, Broken Dreams y Fitos y el Fitipaldi, que es un grupo de tributo a Fito y los Fitipaldis. El viernes día 9 estarán Eres Tú, que es un grupo de tributo a Mocedades. También actuará Sapiens y actuará este grupo, Benito Camelas. Benito Camelas, que suena ya con este Aquellas cosas que solíamos hacer.

Aquellas cosas que solíamos hacer. Son Benito Camelas. Repito, actúa en el día 9 en las fiestas del Pilar de Fraga y al día siguiente, día 10, sábado, estarán la Fragatina Lorena Margalló, la William Miller Band, Fight Fire, que es un grupo de tributo a Metallica, estará también Mark Anglaril y estará también pues un grupo muy conocido, La Pegatina, grupo pues de los más conocidos dentro de lo que podríamos llamar la fusión o el mestizaje, y que, repito, estarán actuando el día 10, sábado, en las fiestas del Pilar de Fraga. Y por aquí los tenemos con uno de sus temas más conocidos, es este que se titula Mari Carmen.

Pues así, combinando la rumba o el estilo rumbero a lo Estopa con la música tecno, aquí suena Chelico, este artista fragatino que estará actuando precisamente en su ciudad, en Fraga, el domingo día 11, donde también estarán los Nitrons. Y el día 12, terminan las actuaciones musicales, estará Pedra, que es un grupo de tributo a Extremoduro, pero también actuará un grupo pues que actúa en todas las fiestas prácticamente. Me estoy refiriendo a los navarros, al mariachi navarro, puro relajo, que se dedican a hacer versiones de canciones muy conocidas, pero en clave de mariachi. Pues aquí los tienes con esta versión de Quiero abrazarte tanto, de Víctor Manuel, pero en la onda mariachi, puro relajo. Día 12, en las fiestas de Fraga, en las fiestas del Pilar.

Bueno, pues aquí están mariacheando el Quiero abrazarte tanto de Víctor Manuel, Puro Relajo, que junto a Pedrá, tributo a Extremoduro, estarán actuando, como digo, el día 12 en las fiestas del Pilar de Fraga. Pero por aquí tenemos a Cheryl René, esta cantante y teclista de blues y jazz, que estará actuando junto a Adrián Jiménez este sábado día 10 en el Hayalay, solo para socios de la Peña Laurentina. Cheryl René con Adrián Jiménez.

Aquí está versionando Let the Good Times Roll y ella es, como digo, Cheryl René, esta artista afroamericana que junto a Adrián Jiménez actuará el día 10, sábado, en el Hayalay. Pero el día 10 también hay otras dos posibilidades. Por un lado, el Menda Lerenda, es decir, yo mismo, Luis Yes, estará actuando, pinchando en la exposición de Huesca en Tránsito, una exposición que no te puedes perder sobre la Huesca de los 80, y allí estaré pinchando desde las 6 hasta las 9 en la Diputación Provincial de Huesca, la música que sonaba en los 80 en el Tránsito. Pero aparte de eso, el día 10 también hay una actuación en La Trasónica, solo para socios de La Trasónica, que es la actuación de este grupo barcelonés de indie pop que se llaman Gudar. Gudar, que suenan ya con este Nada que hacer. Día 10, sábado, en La Trasónica, Gudar.

0: Y así con la música de Gudar, que repito, actúan este sábado en La Trasónica en Huesca. Despedimos ya nuestro programa por hoy. Aquí se despide La Caja de los Truenos.
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